0: pero bueno, veníamos ahí con los melódicos hasta el momento.
1: Hola, Kika, te habla Emma, el pelo de los goleadores. Quería escuchar la parte melódica. Si puede ser, si me dices que sí, que cantan Camilo, Reik y Farruko. Muy buena esa versión de ese tema. Pásamelo, Kika, porfa. Un abrazo grande.
2: Hermoso.

Bueno, escuchá, tema original de Arjona, ¿no? Está buena la versión. Está buena la versión. Ahí estábamos charlando un poquito sobre el tema, sobre lo que ignoramos sobre las canciones. Héroes del silencio, el estanque para los lentos de esta noche. De esta cheno, dice, ¿no? El estanque de los héroes del silencio. Ok, ahí va. Y después de la pausa, cuando partamos el programa al medio, nos venimos con un pop internacional. ¿Pinta pop internacional? Yo creo que tiene que andar muy bien, muy bien.

0: Vos sabés, Kika, que hay una versión de ese tema que cantan Reik, Camilo y Farruko, que lo cantan solamente con una guitarra.
1: Y después de lo
0: los tres sentados en un sofá.
1: ¿El programa al medio?
0: Zarpado, zarpado. Muy, muy bueno. Tiene sus años, ¿no? Pero está muy bueno.
1: Internacional.

0: noche, Congo. Te mando un abrazo.
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11: ¡No! Muy buena noche. Y esto recién comienza. Programa Sano Sonorón. Un abrazo al alma, Paulo Malagueño.

0: beso grande para Mariana, que está escuchando la radio en este momento. De Sky Crying, Is Crying. El cielo está llorando por Gary B.P. Coleman. Esto es lo que... Ah, pero claro, acá está el audio de David.
1: Okay. Y crack, ahí sí. Te pase un temita de blues melódico.
0: Ok.
1: Como para hacerte landing ahí con los melódicos, porque los chicos están todos cebados con el rock nacional.
0: No, pero bien, se pidió.
1: Te pido eso. Obviamente que mi inglés está desastroso, así que tuve que copiar y pegar la canción.
0: Claro, perfecto. Ok, entiendo perfectamente. De cualquier manera, chicos, ya estamos en pop. ¿Qué quilombo que se hizo con esto? Claro, porque es Martes Entrelazado, que es como una playlist que dura 2 horas. Es decir, sí, estamos haciendo un quilombo. Pero bueno, es como está haciendo, y así está bien.

tan nítido como esta guitarra. Con Gary nos hemos estado empapando del hastío civilizado, pero nos hemos detenido.

Muy bien, esto es un tributo a Gary Coleman, chicos. Por eso el tema The Sky Is Crying no me sonaba, digamos, cuando arrancó, ¿no? Pero está bien, medio rapeado, está buenísimo esto. Che, ¿y si arrancamos para acá? No estaría nada mal, ¿eh? Que la rapeáramos un rato. Digo, tiramos esta piedrita. Mansa piedrita desde acá, ¿no? Y la pregunta es, ¿qué tema le va a ir a sumarle atrás de este chicón? Ustedes saben, 3512-150-965, y acá entra la guitarra más contundente del hip hop en su historia. Desde la banda original de sonido de la película 8 Mile, suena Eminem. 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

buenas, ¿cómo andan? Papá, que voy a la vida escuchando acá. Esta música tranquilo, relajado. Tomando un fernetito. Comiendo un lomito acá, te mando un mensaje. Y bueno, acá estamos, para saludos para vos, para todos los oyentes. Acá, bueno, me voy a la vida en vacaciones. Ya, tercer día en vacaciones, así que bueno. Hasta el día nos volvemos. Dale, tiene un remate ahí. Un temite de Santa Blanca, el mejor que tenga ahí para mí. Dedicado acá para vacaciones. Y yo creo que allá vamos a la morocha, que noche.

Bueno, muy bien. Toda la producción está de acuerdo en seguir por acá, chicos. Yo me siento un poco obligado porque ellos me meten presión, ¿te das cuenta? No es que yo haya decidido que esto va a ser así hasta que termine el programa porque a mí me pinta. Estamos escuchando una versión muy particular del tema Riders on the Storm, Jinetes en la Tormenta de los Doors, con la intervención de Snoop Dogg, nada menos. Anteriormente estábamos escuchando a Eminem y por ahí también siento que van a pasar cosas en este tenor de música. Kika, para ese temón hay que entrelazarle de San Never Shine on TV de este Javier. Apa la lala, qué interesante esa cuestión, ¿eh? Bueno, a tener en cuenta. Pero si dije o sea que vamos a seguir por acá. You can stop the breaker. Esto es Shaquille O'Neal con The Notorious Big. Hermoso.

Bueno, muy bonito todo, ¿eh? Muy bonito. Chicos, chicas, les voy a plantear una situación que ustedes saben que es habitual en mí. Presten mucha atención a lo que viene a continuación, porque son sugerencias. A ver, nosotros acá en la radio, con la responsabilidad profesional que conlleva, no sugerimos cualquier cosa, ¿de acuerdo? Nosotros establecemos convenios con cuentas asociadas que ofrecen su servicio a través de nuestro aire. Y esto no es en vano, digamos, no es que seleccionamos al azar, ¿está bien? Nosotros nos relacionamos bien porque nos encanta que ustedes tengan un beneficio de lo que escuchan, ¿de acuerdo? Ok, entonces presten mucha atención a lo que viene a continuación, muchachos y muchachas, y ya seguimos con más.

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Pero qué lindo, chicos. Qué lindo todo lo que estoy incurriendo, chicos. Qué maravilla. 351-259-65. Ustedes saben que hoy están para hacer cualquiera. Porque pueden entrelazar lo que sea, lo que pinte, ¿ok? Por ejemplo, aparece Luis diciendo, el viejo de la vela. Pablo querido, abrazo al alma en las dos horas que hacen bien, el Luis de Barrio Jardín. Luis de Barrio Jardín es justamente quien le metió el eslogan al programa, las dos horas que hacen bien, ¿de acuerdo? Y que forma parte esencial y fundamental de la comunidad musical más diversa de la República Argentina, que es la nuestra. Chicos, chicas, por supuesto, cumplimos con todo el mundo como corresponde. 351-250. No, bueno, mentira.

a ese tema, Kika, hay que engancharlo con un Canserbero, Jeremías 17, de Tron.

0: Tremendo, tremendo, chicos, tremendo, tremendo. Escuchar a Canserbero, que hayan seleccionado a Canserbero, es buenísimo. Pero hay alguien que eleva la apuesta. Por ejemplo, este es Víctor de Pueyrredón, que ni siquiera manda audio. No. O sí manda audio, a ver. A ver.
1: Kika, bueno, quería comentarte a vos, a todos los oyentes de Kika Besa, que me siento muy orgulloso por mi hijo más chico, porque está haciendo música. Y podría pasarte algo de lo que ha grabado, si se puede pasar un poquito, te lo voy a agradecer. Y le quiero mandar un saludo a mi hijo Lisandro,

Pero más vale, Víctor. Obviamente, obviamente. Bueno, acá tenemos un tema que ha grabado Lisandro y que nos viene como anillo al dedo, digamos, porque, bueno, es el género, digamos, que está transcurriendo en el programa el día de hoy, ¿no? Entonces, pero con todo gusto, hermano, y además agradecido porque lo hayas compartido. De una.

0: Hermano querido, yo te agradezco, banda, Víctor, esto que acabas de hacer, de mandarnos el material de tu hijo, porque primero, como decía recién, va como trompada respecto a lo que venimos haciendo, pero además, está buenísimo, loco, está buenísimo. Más vale que a mí me gusta mucho, ¿no?, este género, me encanta. Entonces, nada, le encuentro todo positivo. Pero de verdad, felicitaciones para él, felicitaciones, y a seguir así, de esta manera y evolucionando permanentemente. Muchas gracias por lo compartido, mi hermano. Muchísimas gracias y, de nuevo, felicitaciones a él.
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3: Hola, Kika. Desde ya te digo que gracias a vos he cambiado la forma de y la perspectiva de terminar el día. Así que sos la compañía de mucha gente. Sos el aliento cuando estamos cansados, la alegría cuando nos mandas saludos para nuestros hijos o nos acompañas diariamente en lo que hagas. Así que vamos para adelante y lo que necesites a tu disposición. Te mandamos un fuerte abrazo de Daniel y
4: Cristóbal. Chau, Kika.

0: canción esta, bueno, ya lo he dicho en varias oportunidades, a mí me encanta este tema, y Nicole en algún momento también, nada, dijo, che, está buenísimo el tema por cómo está armado, por cómo está constituida la canción, eso no quiere decir que uno esté de acuerdo con el mensaje en sí, ¿no?
1: Bueno,
0: perfecto. Kikol, ya que estás melódico y hip hopero, donde yo estaré del Sindicato Argentino del Hip Hop. Y atrás, en el último mensaje, dice Lendo.
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0: La Bella y la Bestia me piden de Porta acá. Tramo final del programa del día de hoy.

0: bárbaro, chicos. Qué hermosor, qué hermosura todo lo que está pasando, ¿eh? Una belleza este martes entrelazado de playlist, donde se van sumando a la, justamente, a la canción de Kika Cabecero, la Kika Cabecero anterior. Es una maravilla esto, ¿eh?
1: Hola, Kika, poneme el tema Obsesión.
0: Ah, están escuchando ahí fuerte. Bien, perfecto, perfecto. Nos piden La Bella y la Bestia de Porta también, que esto es una bomba, chicos.
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0: Hola, Kika, el carpintero de Futura. Lo enganchamos con Calle 13, cualquiera de René. Hola, carpintero.

bueno el tema, Kika. Muy buena letra, muy bien hecho, muy bien el sonido, todo, todo. Muy bueno, loco. La verdad, felicitaciones, chicos.

Sos muy generoso, Kika. Otro se hubiera hecho el gil, dice, para pasar el tema del pibe. Pero por eso somos comunidad, bro. O sea, es clarita. Por eso somos la comunidad musical más diversa de la República Argentina. Pero además de eso, somos comunidad de alma. ¿Te das cuenta? Por eso nos mandamos los abrazos que nos mandamos. Así, corta. Corta, es la que va. Lo estamos haciendo por él, por nosotros, por mí, por vos, por todo. Mirá si no voy a compartir. Mirá. Imagínate. Gracias, Kika, por tus palabras para él. Lo grabó con su teléfono. En algún momento se le va a dar. Yo le dije que no baje los brazos porque tiene un talento increíble. Pero claro, mi hermano, pero claro. Por supuesto. Mira, hoy nos está visitando el Moro y estamos hablando de eso justamente. De nada, esto que nada, a todo el mundo le suena, digamos, como un aporte, como una onda. Che, loco, yo me siento remil obligado a que esto sea así. Además porque ya nosotros tenemos nuestro perfil. Y nuestro perfil, digo, todos, ¿no? Los que escuchan la radio, los que estamos de este lado, porque ustedes nos permiten estar. Ese es nuestro perfil, apoyar y meterle para adelante e ir todos juntos tirando para el mismo lado. Somos uno, chicos. A ver. Tiene que ser cada vez más claro esto, ¿no? Somos uno en otro cuero. Uno mismo, digo. Nosotros somos. Por eso denominamos a toda esta banda hermosa comunidad corta. Así de corta. Hermoso todo.

Listo, ya está, terminó. No, no, todavía no, falta una canción. O media canción. Chicos, chicas, no se muevan, ¿eh? No se vayan. Se quedan en el programa Después de Todo hasta las 12 de la noche. Y como les digo siempre, es solamente una sugerencia, pero de remil, reonda y de corazón. No se pierdan un minuto de la programación de esta radio. Y nosotros mañana volveremos por más, porque así nos pinta y así lo sentimos. Y es, mira, básicamente, además de ser un gusto y un honor, es un deber que yo particularmente ya siento estar estas dos horas compartiendo el bien. Muchachos, muchachas, ¿viste? Por un bien mayor, en eso estamos. Amigos, amigas, bueno, programón hicieron hoy, como siempre, así que se los agradezco, banda. Si quieren enterarse temprano qué vamos a traer como lineamiento artístico mañana, tienen que seguir el perfil de Instagram, que es el mío, arroba Pablo Kika Betiol, y ahí, y listo, ¿ok? ¿De acuerdo? Nos vamos a ir con algo que yo considero que es de lo mejor que hemos escuchado en cuanto a este género musical, ¿bien? Y si ustedes tienen una propuesta superadora, bueno, mañana lo charlamos. Banda querida, a cada uno y cada una de ustedes les mando un fuerte abrazo al alma. You know, people just don't see how much work is really involved in this rap shit. I didn't know it. I didn't see it. I never saw it until I was actually in it. You really gotta be in it to understand what it's like.

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Muy buenas noches, amigos, amigas de Después de Todo. El gusto hoy de estar junto a ustedes en estas dos horitas que vamos a compartir hasta las 12 de la noche a través de el dial, de la radio, de la web, de su Kia, para acompañarnos, para estar en un martes bastante fresco en la noche en Córdoba y para compartir esas canciones que querés dedicar, las que querés recordar y la que querés volver a escuchar porque te traen esa nostalgia a esta hora de la noche. Le habla Carlos Lasarte y hasta las 12 compartimos Después de Todo. Y a través de nuestro número WhatsApp del 351-2-150-965 te podés contactar con nosotros para compartir estas dos horitas y en este arranque, nada para comenzar que con Sin Bandera en esta no, en este día de martes.

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Y ahí pasaba Ricky Martin con Tu Recuerdo. Y nos llegan los mensajitos de Blanca. Nos dice: quisiera escuchar a José Augusto en castellano. Saludo, Blanca, para vos, para Tatú, acompañándonos en estas dos últimas horas, después de todo.

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0: buenas noches, señor Orestes. ¿Cómo estás, Charlie? Aquí Pepe Panadero presente. Una noche más. Contento de escucharlos, como siempre. Esperando que tengan mañana un excelente día miércoles. Así bueno. El tema que voy a pedir hoy es el tema de La Oreja de Van Gogh, El Último Vals. Como siempre, un abrazo gigante. Como reitero, tengan un excelente día miércoles. Abrazo para los dos, después de todo.
1: Un saludo para vos, Pepe, que también seguramente ya arrancando, ¿no? La parte más productiva en la panadería. Como siempre, el acompañamiento en aquí en Después de Todo. Y aquí su pedido, La Oreja de Van Gogh, El Último Vals, para compartir en estas dos horitas Después de Todo.

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1: Buenas y bendecidas noches, nos pone Víctor. ¿Puede ser un tema de Django? Esta noche quiero brandy. Obvio que puede ser, Víctor, y aquí, para compartir en esta noche de Marte, llega Django con Quiero Brandy, una de las canciones que suenan en Después de Todo.

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Hola, buenas noches a todo el equipo de la Red Suquía, escuchándolos desde Río Cuarto, nos dice Mónica. Quiero dedicarle un tema para Javier Pino, de Alma Fuerte, el tema de la mafia, Vives Dentro de Mí. Desde ya, muchas gracias. No es... Gracias a vos, Mónica, por acompañarnos. Para los que también nos preguntan sobre la salud del señor Oreste, bueno, hoy no pudo estar y no queríamos, sin dejarlo con el programa, con estas dos horas que tanto ustedes como nosotros nos encanta hacer y para compartir, después de todo, la dedicatoria de Mónica hacia Javier Pino de Alma Fuerte. Llega La Mafia con Cristian Castro, Vida, para acompañarnos después de todo.

0: la Master Charlie, lo van a hacer.
1: ¿Cómo anda?
0: Y un día Charlie sacó el cerrucho.
1: No, para nada.
0: Te dejo al pobre ahora descansando en casa. ¿Cómo anda Charlie?
1: Muy bien.
0: Esta noche de Camilo VI, algo de mí, ¿puede ser?
1: Obvio que puede ser.
0: Abrazo, genio, acá estamos con la compañera de radio como todas las noches, después de todo. Hablo negro, Nahuel, abrazo grande.
1: Gracias, Nahuel, por acompañarnos. Y aquí llega Camilo VI con la solicitud para esta, entrando casi ya a la segunda hora del programa, llega Camilo VI con algo de mí para compartir en esta noche de martes, después de todo.

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Y suena Nunca es suficiente de Natalia Lafourcade para arrancar esta segunda horita de Después de todo. Y un mensaje de la Yaya, dice: buenas noches, barra querida. Quiero escuchar En un rincón del alma, interpretada por Alberto Cortés. Desde ya agradecida. Agradecidas nosotros también, Yaya, por acompañarnos en Después de todo. Y aquí, su pedido, Alberto Cortés, En un rincón del alma.

Hola, buenas noches. Hermoso programa, como siempre, Yolanda. Me gustaría escuchar el tema de José José. Si me dejas ahora. Muchas gracias a vos, Yolanda. Y aquí, su pedido, después de todo.

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Hola Charlie, que pasen ustedes y todos los oyentes del programa. Muy buenas noches de martes, soy Daniel, me gustaría escuchar La nave del olvido por Mirtha Pérez. Desde ya muchas gracias, gracias a vos Daniel por acompañarnos en el 3512-150-965. Y aquí, su pedido, suena Mirtha Pérez, La nave del olvido, en su guía.

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0: ¿cómo andas, amigo? Acá igual a Darío, yo lo traigo amigo hace todo. Ahí soy Suki porque son como mis amigos de todas las madrugadas, de todos los días. Todo el día yo con Darío. Todos los programas de Suki. Así que bueno, acá te saluda como el guardia Darío, como siempre.
1: ¿Cómo está Darío?
0: Presente de Radio Suquía, disfrutando de las vacaciones acá en casa.
1: ¡Epa! Vacaciones.
0: Bueno, comiendo un lomito, pedimos, y un permitido, ajá, con un vasito de fernet, tranquilo bueno, nomás, pero aquí escuchando música.

0: Así que bueno, te mando saludos, acá igual de radio. Y si me podés poner historia taxi como siempre.
1: De bom.
0: Esa papá, para mí, para todos los oyentes, saludos, acá igual de Darío.
1: Un saludo para vos, Darío. Gracias por compartir junto a nosotros una de las canciones que, para mi entender, Ricardo Arjona son las que más marca, ¿no? Con su letra, con una historia que seguramente a muchos de los que nos estás escuchando a través de Radio Suquía, a esta hora de la noche, casi 23:30 horas en toda la República Argentina. Y Darío pidió historias de un taxi de Ricardo Arjona y lo vamos a complacer aquí en Después de Todo.

0: Hola, buenas noches. ¿Qué le habla Martín, el guardia del Quality?
1: ¿Cómo está, Martín?
0: ¿Me podrían pasar un temita de Juan Gabriel, Hasta que te conocí? Muchísimas gracias.
1: Muchas gracias a vos, Martín. Y aquí tu pedido, Juan Gabriel, Hasta que te conocí. En su Kia suena...

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Muy buenas noches, nos dice aquí Pichi, deseándonos un mejor despertar. Dice, quiero felicitarlo por la musicalización y por este estilo definido del programa. Me gustaría escuchar Volver a Amar por Cristian Castro. Obvio que sí, Pichi, para acompañar en estas dos últimas horitas del día, ya llegando a la medianoche, suena Cristian Castro, Volver a Amar en Después de Todo.

Y a terminar este día de martes aquí en la radio, muchas gracias a la gente que nos acompañó en estas dos horitas de Después de Todo. Y aquí un mensaje de Pablo, dice: buenas noches, gracias por tan grata compañía, hermoso su programa como siempre. Y a toda la gente que se fue acompañando, que nos acompañó, que seguramente ha dedicado en estas dos horitas más de una canción recordando a lo que queríamos escuchar con la mejor música que ustedes programaron. Mañana desde las 22 nuevamente nos reencontramos para compartir Después de Todo. Que tenga un buen descansar y será hasta mañana. Se quedan con la Ferchu a partir de las 12 y con toda la programación de la Suquía para no perderse ningún minuto de Radio Suquía para comenzar el miércoles de la mejor manera. Nos vamos con esta canción de Chayanne, Atado a Tu Amor, para terminar este día. Muchas gracias y hasta mañana.

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1: Bueno, aquí estamos exactamente. Damos gloria y gracias a Dios de poder haber llegado a la radio, de estar nuevamente con todos ustedes. De bendecir esta casa, exactamente, esta hermosa radio, que es la 96.5, la más cordobesa. Como todas las madrugadas, siempre firmes, como siempre. Juntos hasta las 5, de 0 a 5 de lunes a jueves, los viernes de 0 a 6. Con vos y con vos también. Aprovechamos y le mandamos un gran abrazo al querido Orestes Lucero, ¿sí? Un gran abrazo al querido Orestes. Y a Charlie lo saludamos, ¿sí? Arriba Charlie, ahí estamos. Bienvenidos, bienvenidos. Con la Ferchi vos. Ya veo que hay mensajitos en el 351-215-0965. Ya está habilitado. Se viene el frío. O sea, estamos en invierno, pero dicen que va a ser unos dos días fresco. Hoy 5 de mínima, 13 de máxima. Eso es lo que dice el pronóstico. El viernes, un grado bajo cero. Fresquete, fresquete el viernes. Y 10 de máxima para el viernes. Estamos en miércoles. ¿Qué pasa volando? Estamos en primero. Primero de julio del 2026. Bueno, acá estamos, bienvenidos. ¿Cómo están ustedes? ¿Qué cuentan? ¿Qué dicen? ¿Qué hacen? Están en la más cordobesa, exacto. Sí. Ahí nosotros nos acomodamos. Ahí acomodamos. Dame un segundito, que estamos acomodando.

0: WhatsAppiros. Bienvenidos a todos. Acá estamos en esta bendita nave que va a viajar por todos lados. Córdoba, el país y el mundo le dice sí a...
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0: Veo que anda César de Barrio Solar, Amboy, Calamuchita. Andan nuestras queridas Dulcinea, Perchu, acá trabajando, espero esta noche más tranquila línea. Por eso no te puedo despedir anoche, no hay problema. Adri, por favor, se entiende. Mis cariños, como siempre, agradecimiento a toda la gente hermosa que ya está en sintonía. Anda el querido guardia Darío. Aprovechen y quiero mandar un saludo muy especial a la querida Verito, que se le ha extrañado y se le extraña una banda. Ya va a volver a trabajar nuevamente. Así que para ella, para la Olis, que está enfermita, le mandamos un beso enorme. Nuestras amigas de San Vicente que andan desaparecidas. Bueno, aparecieron cuando se fue Verito, que me contó Ceci que se llegaba el 6, volvió el 6 en la querida Vero, ¿sí? Pero le mandamos para Ceci, para Joa Ceci, las chicas de San Vicente que están en sintonía de la más cordobesa. Buenas noches, Fer, para mi esposo Claudito. Verte sonreír y compartir cada momento a tu lado es lo que me sana el alma. Te amo hoy y siempre, Yami. Si podés pasar el temita de Ulises, bueno, me levanté. Gracias por tu espacio y compañía. Gracias, no, nada que agradecer, Yami. Ahí lo vamos a buscar el temita, porque me gusta el temita, me levanté, ¿sí? Ahí estamos. Bienvenidos a todos, acá en la más cordobesa arranca la morfina, la Ferchu. Sí, con toda la alegría, con todo el entusiasmo y con toda la fuerza que tiene que tener el programa. 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Totales. Creo que anda César, a ver, me voy con César de Barrio Solar, Amboy, Calamuchita, que tiene audio. Hola, mi querido César.
2: Noche, mi Ferchu querida.
0: ¿Cómo le va, César?
2: Muy, pero muy buenas noches.
0: Buenas noches.
2: Bueno, acá ya disfrutando de feliz madrugada. Mañana
0: bueno, viajo
2: al club, así que.
0: Ah, bien.
2: A disfrutar de tu programa, Ferchu.
0: Perfecto.
2: Te mando un fuerte abrazo al alma de mi corazón. Que tengas un excelente programa.
0: Gracias, muchas
2: César,
0: gracias.
2: César, del Barrio Solar, Calamuchita.
0: Sí.
2: En el presente.
0: Gracias, mi querido César, bienvenido como siempre. Un grande el querido César de Barrio Solar, Amboy, Calamuchita. Ahí estamos buscando los temitas que nos están pidiendo para arrancar el programa de hoy. Claro, como siempre. Está hermoso para escuchar música. Disfrutemos hasta las 5. No seas cruel, morfino. Qué bella madrugada, ¿sí? Bella. Aunque nosotros seguimos alentando a la selección con este temita de Uli, ya ahí lo voy a difundir también, dame un segundo, pero mientras tanto voy a buscar el Me Levanté.

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1: Hermoso para escuchar radio, Ferchu, la verdad que sí, ¿no? Se presta la madrugada. Y bueno, y eso es lo más importante de todo. Qué lindo tema este, ¿no? Bella, bella madrugada. Ahí estamos. Saludamos a toda la gente hermosa que nos acompaña, que está en sintonía. Anda Gaby el panadero. Gaby, no te respondí, me olvidé, sabés que me dormí. Te iba a responder, después dije, ay, me olvidé. Ya le voy a responder, mi querido Gaby. Vemos qué se puede hacer, vemos. Vamos a, para el viernes seguramente, seguro, no sé, bueno, aunque seguro lo llevaron preso, ¿sí? Pero vemos qué se puede hacer, Gaby. A ver, ahí
2: hola,
1: estamos.
2: Fer, buenas noches. Hola, espero no anden enojados conmigo, Fer.
1: No, de ninguna manera.
2: Number one,
1: por
2: uno,
1: favor.
2: Saludos, mi amigo José Antonio, la Gaby. La
1: ¿cómo Chiné? No, sí.
2: A Daniel, Manolo, todos los mismos siempre.
1: A todos, Fer. Sí, claro. Sí.
2: Acá todavía hace una noche.
1: Gaby, por favor.
2: Porque pese sí. Estoy adentro de la panadería, tengo frío.
1: Está fresco. Sí, cierto.
2: Así que bueno, saludo a todos nuevamente y pasemos un tema de Why Not,
1: dale, como

0: de Mega Track. Por ejemplo, como este que está sonando así. Ahí está el Mega. Gracias. No, Gaby, ¿cómo voy a estar enojada? Jamás me enojo yo. Es muy raro que me enoje. Y si me enojo, se me pasa ahí al ratito, ¿sí? Así que, por favor, mi querido Gaby, nada, nada, nada. No, no estamos enojados, al contrario, agradecida, como siempre yo. Siempre digo, yo soy una persona agradecida. Me aprendí en esta vida a ser agradecida totalmente, ¿sí? 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Está Pablo de San Lorenzo. ¿Cómo le va, Pablo?
1: Hola, Fernanda Morfino, ¿cómo te va?
0: Muy bien, Pablo, gracias a Dios.
1: Bueno, Morfino, me alegro que estés muy bien.
0: Gracias, Pablo.
1: Quiero escuchar un temita de Franco Simone.
0: Sí, ¿cuál será?
1: Río Grande, ¿puede ser?
0: Sí,
1: creo que de él.
0: Sí,
1: un lindo
0: sí.
1: Tema, un tema bien romántico para el momento.
0: Exacto.
1: Una noche muy fría.
0: Fría, sí, sí.
1: Y se lo dedico a Andrea, ¿puede ser? De José Ignacio Díaz.
0: Bueno.
1: Gracias, Morfino.
0: Bueno, muchas gracias a usted, mi querido Pablo. Río Grande, ahí lo voy a anotar. Lo estoy anotando porque después se me pasa, ¿viste? Me olvido. Y pasa, en las mejores familias pasa. Paisaje Río Grande, Río Grande. Qué temazo, ¿no? A ver, lo teníamos que hacer para cortinarlo, ¿lo tenés ahí a mano? Ahí lo estoy buscando.

0: No le tenemos, sí, pero lo vamos a pasar. Obvio que lo vamos a pasar, claro.
1: Y ahora que te has ido, ya es...
0: Buenas noches, Fer. Todas las noches en La Guardia, tomando mate. Y bueno, ahora ha estado permitido de vacaciones, Fernecito. Ah, bueno, ¿cómo hacemos? Claro, claro. Si estás en casita, a disfrutar el descanso. Jaja, disculpa, amiga querida. Disfrutar mi momento lindo. Claro, me parece excelente, ¿eh? María Fernanda con usted, amiga de las noches. Y ahora en mi piecita de alquiler. Jajaja, ja, ja. Le mandamos un gran saludo al querido Roberto. ¿Sos vos Roberto de Mortero? Sí. A ver, dame un segundito. Me parece que sí. ¿O quién es? Acá de vacaciones. Darío. Darío el guardia. Ah, Darío, es usted. Darío, no, no sabía que era usted. A ver, Darío.
2: Hola, María Fernanda. Oh,
0: ¿cómo te va, Darío?
2: María Fernanda.
0: Más vale.
2: Estamos de vacaciones, estamos firmes.
0: Está firme, sí, sí, me parece muy bien.
2: Vamos a las 4 de la tarde, vamos a la sierra.
0: Ah, qué lindo.
2: A Ciudad de América, pasando ahí.
0: Sí, sí sé dónde queda.
2: Es que no lo veo grande, así que estamos preparando los bolsillos ya para irnos.
0: Sí.
2: Estamos comiendo un asadito, estamos aquí escuchando música.
0: Bueno.
2: La buena música de Asayo Suquía. Saludos para vos y todos.
0: Gracias.
2: Los
0: bueno, muchas gracias, mi querido Darío. México le gana a Ecuador en el Azteca y por ahora se mete en octavos de final, ¿sí? Francia también, ¿no? Dios mío, se viene brava la cosa. Pero dame un segundito. Mirá, pará, tengo, la tengo a Berito. ¡Berito!
3: Hola, Fer, ¿cómo va? Bueno, yo acá escuchándote un rato.
0: Sí.
3: Y enseguida me voy a dormir.
0: Me parece muy bien.
3: Y bueno, que quiero mandarle saludo a la Joa.
0: Sí.
3: Y en especial a la Ceci, que es la que me está cubriendo.
0: Muy bien, Berito, se te extraña una banda. Te mandamos un gran saludo, Vero. Lo importante es que podés ver el partido, podés ver tranquila. Y alentar a la selección este viernes, ¿sí? A las 7 de la tarde. Gracias, mi querida Verita. Se te extraña una banda, Vero. Vamos, volvé, Vero.

0: Puede. Hola Fercho en sintonía, Ro de Barrio Parque Montecristo, gracias mi querida Ro. Vamos, vamos, vamos. Sí, soy Darío el guardia, jajaja, ja, ja, de los mensajes, amiga. Sí, sí, sí, me di cuenta. Perdón que te confundí con la gente de Morteros, porque hay una persona que tiene el mismo logo así parecido. Vamos todavía, vamos todavía. Volvé, Berito, volvé.
1: Esta es la banda de verdad de la selección nacional.
0: Dale que se viene el karaoke el viernes. Que haya karaoke de festejo, ojalá que sea de festejo. Y todos juntos podamos disfrutar el triunfo de Argentina. Vamos todavía, hay que seguir adelante y no bajar los brazos. 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El lunes vuelvo, si Dios quiere, Ferchu. ¡Arriba, vamos todavía! Cuando sentí la voz, dijo, ¡ya es Vero!
2: Hola, Fer, ¿cómo va? Bueno, yo acá escuchándote un rato. Bueno, enseguida me voy a dormir.
0: Me parece muy bien.
2: Y bueno, que quiero mandarle saludo a la Joa y en especial a la Ceci, que es la que me está cubriendo.
0: Muy bien. ¿Sabes quién está también? El querido José Antonio. ¿Cómo le va, José Antonio?
3: Hola, mi Pertu, ¿qué haría? Feliz año, sigo programa para todos.
0: Bueno.
3: Aquí estamos escuchándote. Anoche no me escuché porque estoy. Ando un poco bajo, pero bueno. Ya va a pasar.
0: Vamos, José Antonio.
3: Saludo a mi querido amigo Gaby. A la Yami, los quiero un montón. Y bueno, saludos a todos. Te pido el tema, ya que va a poner Franco Simone.
0: Sí.
3: El tema de Manolo Galván, Solo Pienso en Ti. Se lo doy con la querida Gaby.
0: Bueno.
3: Aquí estamos, presente, Ferchu.
0: Bueno, bienvenido, mi querido José Antonio. Solo pienso en ti, algo así, ¿no? ¿De qué me dijo? Dame un segundito que me voy a fijar. ¿Cómo hacemos? Solo pienso en ti, se llama el tema. A ver, dame un segundito.

0: cuando solo pienso en ti, me dijo de... Para, dame un segundito, ¿de quién me dijo? Porque viste, si cuando no me lo escriben, yo por ahí...
1: Ma, ya que va a poner Franco Simone, el tema de Manolo Galván... Ma.

0: ya lo encontré, ya lo tengo listo, ya está listo, ya está listo. Argentina todavía, vamos Argentina, vamos. Anda el amigo Luna, Luna Daniel.
1: Hola Marifer, buenas noches, ¿cómo estás?
0: ¿Cómo
1: bueno Marifer,
0: sí.
1: Acá te vengo escuchando vía internet desde, estoy volviendo de Tucumán.
0: Ah, mira qué lindo.
1: Y estoy a 500 y pico kilómetros de Córdoba todavía, sí. Así que te vamos a escuchar lo que más pueda Marifer.
0: ¿Cómo no?
1: Saludos para Esteban Carmona, Daniel Carmona y Daniel Luna, quien te habla.
0: Gracias. Eso Daniel, Marifer. Mis cariños como siempre al amigo Luna y a toda la familia, a toda la gente acompañándote. A todos los amigos, qué lindo. Marina de Salzacate, hola Fer, qué gusto escucharte. Soy Marina de Salzacate, quiero enviar un abrazo gigante a mi hermano Claudito Pires, que la familia lo abraza con mucho amor, perfecto. Anda Daniel Melchior y Gringuito.
2: Hola María Fernanda, buenos días, gusto en escucharla, feliz madrugada.
0: Gracias, muchas gracias.
2: Voy a hacer un temita de Leonardo Fabio.
0: Leonardo muchas Fabio, gracias. Bueno, buscamos algo de Leonardo. Ella ya me olvidó, o fuiste mía en septiembre, no, fuiste mía en verano, un verano. No, ella ya me olvidó, me gustaría a mí. Ella ya me olvidó. Creo que lo tengo acá, a ver. Ella, dice la canción. Ella
3: ya me olvidó.
0: Bueno, gracias. Es para ver si está el temita, ya ahí lo vamos preparando. ¿Vieron cómo me organizo? Bueno, ahí hago un... No, que se va a terminar, esto recién comienza.

0: ¿Cómo le va, mi querido Fabián? Buenas noches, Fabián de Santa Fe.
1: ¿Todo bien?
0: Sí, todo bien, todo bien.
1: ¿Me pasa algún tema de la conga? Cualquiera nomás, amiga.
0: Buscamos.
1: Ahora acá estamos en el trabajo.
0: Bueno.
1: Tranqui nomás. Bueno, amiga, que tengan una buena noche.
0: Gracias. Bueno, muchas gracias. Voy buscando, a ver, lo estoy buscando a Kevin para a ver la publicidad del Pablo Lanzallama Brizuela. ¿Lo tengo acá? Ah, pasalo, Ferchu, pasalo allá a la máquina. Ahí lo pasamos. A ver, no me dan las manitos. Sí, ahí está. Listo, lo hemos pasado. Perfecto. ¿Tenés ahí Pablo Lanzallama Brizuela? 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

0: 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Hola mi querido Enrique, ¿cómo le va Enrique? ¿Todo bien? Feliz madrugada querido Morfino, que estés bien, un gran abrazo, saludos para todos, gracias mi querido Enrique, bienvenido, bienvenido. Vamos a arrancar el programa de hoy, ¿les parece? Hola Fer, ¿cómo estás? Podés mandarle saludos a Soledad Farías, decirle que la amo y si podés pasarle un temita de Lisandro Márquez, bueno, cómo no, allá le vamos a pasar. Tengo otro audio de...
1: Hola Perchu, buenas noches, ¿cómo estás? ¿Todo bien?
0: Sí, todo bien, gracias.
1: Acá está los Joaquín de Alma Fuerte.
0: Alma Fuerte, los pagos de Juan Cruz.
1: Con el tío Pino.
0: Bueno.
1: No te lo
0: sí. Sí.
1: Acá estamos en Alma Fuerte.
0: Sí.
1: Vamos.
0: Sí.
1: Tranqui, tomando un vinito.
0: Se nota.
1: Ponete el tema de Jiménez.
0: Bueno.
1: Uno solo, no lo ves. Dale.
0: ¿Cómo hacemos? Ay, Dios mío. ¿Cómo hacemos? ¡Arriba! Ya arrancamos. Vamos todavía, que estamos en vivo. Desde los estudios mayores de Radio Suquía, Catamarca 342. Pasamos por Vinoteca, por Casita, por Acros, por El Carro. Para la familia Tarifa mandamos un gran, gran saludo, como siempre. Arriba, señoras y señores, vamos todavía. Vamos que estamos en vivo, sí, estamos en vivo. El Guasón de Fragueiro, ¿cómo le va a mi querido Guasón de Fragueiro?
2: ¿Cómo estás, por tu caridad? Guasón de Fragueiro, escuchándote Guasón. Como siempre. Mándale sí. Un saludito ahí a Blanquita de la Calera.
0: Bueno, como no.
2: Que le podemos conseguir su tensiómetro digital que le estaba haciendo falta, así que más que feliz.
0: Sí, claro.
2: La verdad es que los... Oye, cuando se lo fuimos a entregar, el Percho lo...
0: ¿Sí?
2: Lo cebó unos mate, nos regaló un pan casero. Relleno riquísimo, así que un abrazo grande para Blanquita, que Dios me la bendiga, me la cuide y me la guarde. Así que
0: no?
2: Te mando un abrazo, Ferchu, te quiero mucho.
0: Gracias, Guasón.
2: Ya, seré Willy Chanchita.
0: Sí, señora. Gracias, mi querido Guasón. Qué lindo gesto, ¿no? Qué lindo es poder ayudar. A veces nosotros ayudamos y compartimos. Y bueno, sentimos mucho lo de Amanda, ¿sí? Así que Amanda ayudaba mucho también con medicamentos, con insulinas. Así que le mandamos un abrazo a la familia de Amanda. Bueno, siempre se necesitan insulinas, tiritas, alguna persona que tenga, siempre se las puede donar. Se comunique con nosotros al programa y nosotros agradecemos, vamos a buscarla, no hay ningún problema, ¿sí? Porque es para una familia de muy escasos recursos, ¿sí? Siempre ayudamos también nosotros. En ese sentido, ayudamos. Somos de ayudar. Obvio, claro. Gracias, Guasón. Te mando un cariño enorme y te felicito por lo tuyo. Vamos a arrancar el programa de una vez por todas. Está Abril. A ver, Abril, ¿qué quieres?
3: Hola, Fer. Soy Abril de Salsacate. Te estamos escuchando. Quiero que le mandes un saludo a mi tío Claudio, que lo extrañamos mucho y que ya pronto nos vamos a ver.
0: Bueno, como no. Perfecto, está hecho el saludo.
4: Carisma. Y el monólogo del...
0: Sí, tal cual, mi querida Berito. Señoras y señores, vamos a arrancar el programa.

0: Bueno, estamos firmes como siempre. Saludamos a Iva, a la hermana de Amanda, ¿sí? La fortalecemos con el cariño de lo alto, exactamente, y la abrazamos. Sí, sí, sí, sí. Terrible noticia lo de Amanda. Bueno, señoras y señores, estamos acá. 351-215-0965. Vamos a arrancar el programa y a disfrutarlo.
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1: Bueno, y estamos disfrutando de la buena música. Qué temita, ¿no? Qué comienzo del programa, por favor. Tremendos temas. Bueno, ahí estamos, gracias. Quiero mandarle saludos para la amiga María Mercedes Lugo. Un cariño grande, María Mercedes. Y para la gran Elia, muchas gracias, Elia, sí. Ella siempre tan atenta con la Ferchu, muchísimas, muchísimas gracias. Ya está todo en orden. Conseguimos las dobles. Una doble, exactamente, ahí está. Gracias, Elia. Una genia total para este viernes en Atenas. Es peligrosa la madrugada. Enrique, que agradece.
2: A mí me encanta.
1: Te lo iba a cambiar por Camilo Sesto, pero tus manos fueron más rápidas que las mías. Ah, le gané, mi querido Enrique. Estamos en vivo desde Catamarca 342 hasta Diego Molina del otro lado del charco. Aprovechamos y mandamos un gran, gran saludo. Y quiero todo el mundo haciendo pa.
3: Y quiero
1: todo el mundo haciendo pa. Haciendo pa. Haciendo sale parecido, ¿no? No digo igual, pero parecido sale, ¿eh? Acá estamos, señoras y señores, con una temperatura en Córdoba, a ver si se actualizó o no se actualizó. Vamos a ver. No se ha actualizado, pero dice 9.6. No sé si será la temperatura correcta. 70% la humedad, el viento sopla del norte a 5 kilómetros, 5 de mínima, 13 de máxima para este bendito miércoles, ya primero de julio del 2026. Se vienen las vacaciones de invierno, las vacaciones de los niños, después la de la Fer, y a descansar se ha dicho.

0: Bueno, vamos bien con los saludos, vamos perfectamente. Gracias por el tema, Marifer. No, nada que agradecer, mi querido Daniel Mercury Gringuito. Para eso estábamos, tratamos de cumplir. Hoy la Gaby no apareció, la Gaby de Río Ceballos. Veo que no apareció, ¿no? Hola, Fer, ¿cómo estás? Un mensajito para el bendecido Juan. Pasale, princesa mágica de Jesús Adrián Romero, porfa. De parte de esta loca que por ahora sigue al pie de la letra todas sus indicaciones. Bueno, como no, ahí vamos a buscar a toda la gente hermosa. Víctor de Pueyrredón, mira, encuentro recién los mensajitos, Víctor.
1: Hola, Marifer, ¿cómo le va?
0: Hola, Víctor.
1: Buenas noches.
0: Buenas noches.
1: Barrilete cósmico de las noches de Córdoba y de la Azuquía.
0: Gracias.
1: Acá Víctor, quien sí, le habla. Sí. Y bueno, era para pedirle un temita, puede ser de la Pepa cuando estaba en Trula, pero todo pasó.
0: Todo pasó.
1: Bueno, Dios me la bendiga y acá estamos al pie del cañón escuchándola y en el trabajo.
0: Bueno.
1: Y como digo siempre, feliz madrugada por 96.5 Radio Suquía, la más cordobesa.
0: Gracias, muchas gracias. Ahí espectacular, ¿sí? No se olviden de los que mandan audio, de escribirme debajo del audio la canción, porque por ahí se me olvida, se me pasa. En cambio yo hago un reconto de todos los temas que están pidiendo, anoto y voy preparando, ¿sí? Porque después se me pasa. Por ejemplo, ve el de Víctor, no me, ya no me acuerdo más. Dijo el de la Pepa, pero no me acuerdo cuál era el tema, ¿ve? Eso es lo que pasa. Víctor de Pueyrredón, anóteme el temita debajo, ¿sí? Del audio. Así lo buscamos. Percho, saludos para mi papá Carlitos Pimentel, que lo amo, que lo extraño, y a los tíos, que pronto vamos a estar juntos, dice Rodrigo. Bueno, Ro, ahí está. Parte de los mensajes que ingresan al WhatsAppero de la radio. Todo pasó. Ahí está, gracias, gracias, mi querido Víctor, gracias por

0: ¿Todo pasó en primavera? ¿Será ese o no? Todo pasó, pasó. ¿Ve que? Claro, no, por ahí no lo encuentro y por ahí se me extravían los temas. Claro, no se debe llamar Todo Pasó. Porque sale acá Todo Pasó en Primavera y ese no es que canta Gary.
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0: ¡Ole! ¡Ole, Parchu! ¡Ole!
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0: Bueno, perfecto. Ahí estamos. Bueno, vamos a continuar. Johnny de San Vicente. Johnny, la gente está loca. Parchu, buenas noches. Quería mandarle un saludo a mi señora Florencia, a mi hija Luna Celeste y a mis tíos, a mi tío Gastón, el taxista, que lo espero un fin de semana. Bueno, en La Mora para tomar algo. Perfecto, te echo el saludo.
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0: Vamos a continuar, vamos a poner el temita de Jesús Adrián Romero, que es hermoso. Mágicas princesas o

0: bueno, encontramos el material, sí, el tema, todo pasó, pasó, ahí está, para el querido Víctor de Pueyrredón, que agradece, gracias Fer, siempre complaciendo a tus oyentes, mi respeto y admiración a un gran profesional y una gran locutora, muchas gracias, mi querido Víctor de Pueyrredón, mis cariños, como siempre, a toda la gente hermosa, que nos acompaña noche a noche, madrugada tras madrugada, ¿sí? Hacemos tandita rapidísimo. 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Ahí en Valparaíso, 3.229.630. 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Un cariño grande para mi amigo Ariel Trochero, para Tito, Luca, Candelaria, para Agustina. Ahí están escuchando, ¿sí? A Tito lo vi los otros días, así que un cariño enorme, Tito. Gracias, mi querido Ariel Brochero. 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Vamos a continuar. Bueno, José Antonio dice: te pasaste, Farchu, qué temazos. Bueno, me alegro mucho que haya gustado y que siga gustando. Vamos a disfrutar. Gracias, gracias. Gracias, gracias. 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
0: Fer, buenas noches. Podría pasar a mi hijo Uriel Santana, que está full estudiando para recibirse en agosto de psicólogo. Ah, qué bueno. Que lo amo mucho. Son lo mejor que me pasó en la vida, de parte de su papá Adrián Santana. Para mi querido, ahí está el querido amigo Uriel Santana, de parte de papá, a seguir estudiando, sí, a instruirse, porque en la vida hay que instruirse. Si no te instruí, chau, fuiste, al piste, perdiste. O sea, no quiere decir que cuando uno no se instruye no es nada en la vida. No, somos todos importantes, pero me refiero que hay más posibilidad cuando uno estudia. Siempre mis abuelos me dicen: estudia, Fernando, estudia, Fer, estudia. ¿Cómo le cuesta a uno estudiar, no? Cuando es jovencito o cuando es adolescente. Pero bueno, después están los frutos y acá estamos.
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0: Estamos hasta las... ¿Hasta qué hora, Ferchu? Hasta las 5. Aquí comienza la segunda hora.

0: Pedro Gaby con la querida Yami, su esposa, le mandamos un gran saludo. Se preparan para el fin de semana para salir a bailar, a disfrutar el fin de. Me parece excelente. Maximiliano y Fer, el tema que te pedí, no sé cuál tema me pediste. Ah, un temita de Lisandro. Bueno, listo, vamos a buscar algo de Lisandro. A ver, hola.
1: Hola, Perchu, buenas noches.
0: Buenas noches.
1: Acá Matías, estamos hola, Mati. Con Walter.
0: Sí.
1: Para San Juan.
0: Ah, mira vos, qué
1: así
0: lindo.
1: Que, con tu compañía toda la noche.
0: Gracias,
1: me
0: Mati.
1: Me pide Walter un temita de Pelusa. Rompamos el contrato.
0: Oh, rompamos el contrato de este amor barato. Bueno, como no, ahí lo vamos a buscar. Gaby, sí.
2: Gracias por el tema, Faro. Gracias.
0: No, nada que agradecer. Tengo un temita de Lisandro y ahí nomás ya buscamos algo de Pelusa. Justamente, el rompamos el contrato.
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0: Bonita canción de Abel Pintos, Sin principio ni final. ¿Cómo nos hemos venido hoy, por favor? ¿Cómo estamos, no? En la feliz.
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0: Vamos. ¡Aso! Eso me está gustando. Acá estamos en vivo desde Catamarca 342, ya preparando nuestro primer cafecito rico, rico, rico, rico, rico. Hola Ferchu, buenas noches. Quería mandarle saludos a mi señora Florencia, a mi hija Luna Celeste. Ah, sí, sí, este lo leí, pero me manda un videito de su hija Luna Celeste, canta el tema de Germain. Yo fui tu amor. A ver, vamos a escuchar a Luna.

0: Mis cariños, Lunita. Sí, hermoso, cantazo. Bueno, prepárate para el karaoke del viernes, Lunita.
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0: Gracias por pasar el tema, rompamos el contrato. Gracias, genia. No, a ustedes, chicos, gracias. Buen viaje. Vayan tranquilos, que Dios los bendiga y los guarde, ¿sí? Anda, Pepe. Pepe. No soy Moni, soy la Morfino Fernanda. Fernanda Morfino. No soy la querida Moni Argento. Bueno, mi querido Berito, descansar se ha dicho, ¿sí? Se te extraña, Berito. Vamos, volvé, volvé. El lunes vuelve, Berito. Así que ya, ya pronto, pronto, el lunes. Pero falta todavía. Pero vuelve, vuelve, vuelve, vuelve. Bueno, Berito, que descanse, ¿sí? Mis cariños a la querida Olis, que se recupere, está enfermita de la garganta, como todo el mundo de esta época, ¿viste? Que le agarra la garganta, la tos. Así que, bueno, mis bendiciones, Berito, a descansar se ha dicho. Pepe.
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0: Pepe, Pepe.
2: Hola, Sancho, querida, ¿cómo
0: Hola,
2: estás?
0: Hola, Pepe.
2: Aquí Pepe Panadero, haciendo ese presente la más cordobesa.
0: Sí.
2: ¿Cómo estás, Fer?
0: Bien, gracias a Dios, sí, bien. Bueno,
2: saludo para todos.
0: Bueno.
2: Ahora te voy a pedir un temita por ahora. Así que bueno, como siempre, un beso gigante y feliz madrugada para todos.
0: Bueno, a pedido, me vas a ver de la conga, creo que es así, ¿no? Sí, de la conga. Ahí lo estoy buscando. Temazo de el querido Germain. Este fue grabado allá en Estados Unidos. En Córdoba, en Córdoba, en Córdoba, si esto es Córdoba. Ah, mira, ahí ese es donde baja el Parque Sarmiento. Ah, parecía. Y los taxis de Córdoba. Sí, sí, sí. Ahí, ahí lo tengo, ya está listo. Ya falta poco para el lunes. No, falta, falta. Verito, soy de miércoles, jueves, viernes. Buah, pero se lo merece, se merece todo el descanso a la querida Verito. Le mandamos un gran saludo. Y bueno, a descansar, Verito, sí, no queda otra. Está Nelsito Clemente. ¿Cómo le va, Nelson?
3: ¿Cómo anda esa preciosura de mujer?
0: Ah,
3: esa elegancia de voz que hace que nuestras almas brillen de alegría. Acá te estamos escuchando con Nelsito, la Julie, la Lili y yo, Lucy.
0: Lucy.
3: Mientras sí. Comemos unos ricos bifes a la criolla con unos fideitos y salsa. Y siempre de la presencia de la mejor locutora. Pásame un tema de Sebastián contigo en la playa.
0: Bueno, ya lo vamos a buscar. Está medio fresco para estar en la playa, pero bueno, si ustedes lo piden, yo voy a complacer, ¿sí? Gracias, Lucy. La familia Clemente, ahí de Mortero, le mandamos un gran saludo a la familia de Morteros. Grandes amigos tenemos en Morteros, que nos escuchan noche a noche, madrugada tras madrugada. Gracias, mi querido Juan, Juancito. Sí, un cariño grande para Juan. Reclamala, Juan, es tuya, Juan.
4: Muchas gracias,
0: Muchas gracias, y hermoso, Germain. Tremendo, tremendo, me encanta cómo canta Germain. Bueno, ¿cómo vamos con el tiempo? ¿Vamos bien? ¿Tenés el de la conga entonces? A ver, vamos con el de la conga para

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Bueno, ahí sonaba Sebastián, Contigo en la Playa. Bueno, eso es para estar en Europa, ya, qué calorcito, ¿no? Qué ola de calor. Pero acá nosotros ya arrancó el invierno y creo que uno de los días más fríos hoy y mañana, creo, algo así entendí.

0: Me dice, ¿sintieron el temblor? No, la verdad que no sentí nada yo acá. De Alto Alberdi y bien fuerte. Un segundo, pero se sintió. No, la verdad que no sentimos nada. Y por acá otra persona me dice, Ferchu, tremendo temblor. Habrá réplica seguramente de lo que ha sucedido allá en Venezuela, no sé, ¿no? A ver, por acá habla Fer, ¿puede ser que hubo un temblor? Se está hablando del temblor acá, todo el mundo, los oyentes, distintos oyentes me están diciendo que se ha sentido un temblor acá en Córdoba. Alta Córdoba, por acá, Ferchu, tremendo temblor, me dice Cristian. Mirá vos, nosotros, mirá que yo estoy sentadita, quieta, no sentí nada, la verdad. Acá en Ejército Argentino se sintió fuerte, Ferchu. Bueno, vamos a averiguar, vamos a dar más información. ¿Qué más tenemos? Bueno, Rodo desde Buenos Aires. Hola, Ferchu, bueno, buena madrugada, o feliz madrugada, que tengas un excelente inicio de mes. Y todos los oyentes de la más cordobesa, Rodo, bueno, muchísimas gracias, mi querido Rodo, igualmente para vos. Acá estamos nosotros, se movió todo, Fer, acá, dice, ay, Dios mío. Yo estuve acá tranquilita, mirá que estaba seleccionando la música y no sentí nada, porque se podía haber movido la silla, algo, ¿no? Pero parece que voy a ver si hay alguna información, Vamos a estar ampliando. México sorprendió a Ecuador, le ganó 2-0 y se clasificó a los octavos de final. Bueno, bien por la gente de México, ha sorprendido a Ecuador y le ganó. Vamos a ver de qué se trata todo esto, a ver, Betania Moreno, ¿cómo estás, mi querida Betania?
1: Hola, Fer, buenas noches, sí.
0: ¿Sí?
1: Sí, hubo un temblor porque se movieron fuerte las ventanas de acá, que yo estaba viendo tele y escuchándote a vos.
0: Sí.
1: Y bastante fuerte fue y bastante duro.
0: Mirá, qué bárbaro,
1: tembló,
0: ¿no?
1: Tembló bastante.
0: Mira, terrible entonces, mira, pero gracias a Dios está todo en orden. Por lo menos veo que no hay información así grave, no pasó nada grave, menos ojalá que así sea, ¿no? Gonzalo.
2: 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Me despertó.
0: ¿Te despertó? Gonzalo y Suba, dice acá. Johnny de San Vicente.
3: Hola, Ferchu.
0: Hola.
3: Soy Luna.
0: Hola, Lunita.
3: El viernes voy a estar en el karaoke.
0: Ah, bueno, cómo no, en el karaoke. Perfecto, Lunita Celeste, cantás muy bonito. Te mando un cariño enorme. Anda el amigo Carranza Daniel.
4: Hola, Ferchu. ¿Cómo
0: estás,
4: Ferchu?
0: Bien.
4: Feliz madrugada para vos, para todos.
0: Bueno.
4: Estoy acá en casa.
0: Muy bien.
4: A punto de irme a dormir, pero
0: sí.
4: Antes de que nada, quería pedirte un temita.
0: Sí.
4: De Sandro Gómez, ¿dónde va la noche? Con tu
0: bueno,
4: Lara.
0: Lo vamos bueno, a buscar, porque
4: te voy a escuchar unos minutos más y...
0: Bueno.
4: Después me entrego al descanso.
0: Descanse,
4: esta noche te
0: descanse.
4: Voy a estar escuchando.
0: Bueno, cómo no.
4: Un beso.
0: Gracias, mi querido Carranza. Se sacudió la cama mal, la mesa, la silla. Muy fuerte el temblor, Ferchu. Acá, ¿en dónde? En Ejército Argentino. Bueno, vamos a averiguar y vamos a ver si hay más info. Y después nosotros, obviamente, que tratamos de cumplir e informar.
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0: Bueno, estaba buscando info, pero no, me estaba acomodando para dormir, Ferchu, tembló
1: y
0: todo.
1: Ahora que te va,
0: a la 1:34 fue el temblor, Ferchu. Mira, Fer, sí, acá, bueno, pero no puedo abrir esa página, ¿vos sabes que no la puedo abrir esa página? Estoy buscando yo acá, estoy tratando de buscar, ¿sí? A la 1:34 tembló Cruz del Eje, se sintió también en Punilla y parece que aquí en Córdoba también, ¿sí? Acá estoy leyendo la info.
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0: Sí, gracias, mi querida Betania. No puedo abrir justo esa página, pero ahí, mira, justo, sí. El hecho ocurrió este miércoles a la 1:34. Se sintió un temblor en La Calera en gran parte de la región. Estoy acá a la vuelta de la radio, somos vecinos, no me digas, ¿sí? Luisito de Barrio Jardín. Ah, pará, dame un segundito. Ah, ¿estás trabajando acá? Buenas noches, puede ser que hubo un temblor, sí, parece que sí, recién, o fue el sueño, jaja, o alguna info, Agustín Ignacio. Ahí te paso, mi querido Agustín.

0: barrio Talleres.
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0: Gracias por la info, Ferchu. No, a ustedes, gracias por ustedes que son los que informan. Ustedes son los informantes, ¿sí?
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0: Ya. Ah, antes vivía en Barrio Jardín, ahora vivo acá a la vuelta de la radio, Ferchu. En el centro, muy bien. Vamos a continuar, vamos a ir en busca de música. ¿Sí? Pues ya pusimos ese tema, Ferchu, ya salió. ¡No razón! Ahora me voy a la tanda, me voy a la tanda. Dale, Ferchu, la tanda.
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4: Bueno, los oyentes están informando. Ricardo Díaz de Cruz del Eje, dice la Farchu, fuerte temblor en la terminal de Cruz del Eje. Soy sereno, estoy trabajando. Ricardo, gracias por la info. Cristian de Ayacucho, Far, se movió todo acá en la verdulería, ¿sí? Bueno, ¿qué más tenemos? A ver, más info. Creo que no, está todo bueno. Vamos, van los oyentes, van escribiendo.

0: está para el amigo Carranza, que agradece. Bueno, mi querido Carranza. Barrio Providencia, también muy fuerte el temblor. Gabriel el panadero.
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0: ¿Cómo?
1: Cruzazo, no sentí mal, yo creo que un paso, si estoy tomando agua.
0: Claro, sí, vos sabés, yo sentí como que me... Pero no percate, la verdad que no, sería mentirosa si digo, sí lo sentí al temblor. Una vez que estaba acá hace muchos años, también, estaba haciendo el programa, sí se sintió, el micrófono se movía, pero terrible el micrófono, ahí me di cuenta, es un temblor, dije. Bueno, señoras y señores, ya cumplimos con todo, ¿qué se viene? ¿Qué se vienen los ochentosos, noventosos bolicheros? ¿Ya están casi listos? A ver, dame un segundito, déjame ver. ¿Sí? Creo que sí. Perfecto, ya están los ochentosos entonces. Casi listo para que arranquen. Vamos.

0: Vamos que se vienen los ochentosos, noventosos bolicheros, ya son las 2 de la mañana. José Antonio Ferchu, querida, para los inoxidables, puede ser como tú ninguna por el Fer Vladis, gracias, sí, sí, sí, cómo no.
1: Nos vamos juntos.
0: Bueno, descansar, mi querido Carranza, descanse, sí, no hay ningún problema. Cristian de Ayacucho, Fer, se movió todo acá en la vereda, ¿sí? En la Verdú, ya, ah, lo leí esto. Bueno, perfecto, señoras y señores, ya estamos listos, estamos preparados para que arranquemos entonces.

0: mientras, ahí está, ahora sí, con este canal. Mientras nos identificamos, acá tengo ya información. Magnitud del temblor 2,4, profundidad 19 kilómetros, epicentro aproximadamente 20 kilómetros al noreste de Altagracia, 43 kilómetros al sudeste de Córdoba y 53 al sur de La Falda. En la zona serrana entre Copina y San Antonio de Redondo, el movimiento fue leve, percibido principalmente por personas que estaban en reposo o en edificios, y no se registraron daños ni personas heridas, menos mal, que es lo más importante, ¿no? Como está en la zona de Cosquín, es normal que también se haya percibido ligeramente allí, ya que el epicentro estuvo en el sector de las Sierras Grandes, relativamente cerca del Valle de Punilla. Esa es la información más completa, porque dice, temblor en Córdoba, el sismo se registró durante la madrugada de este primero de julio, miércoles primero de julio. Bueno, vamos con los ochentosos, noventosos bolicheros y ya volvemos.
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Se presta la madrugada para el chori chori, las hamburguesas y los lomitos. ¿Cómo andamos, Edith Cari? ¿Estás despierta? Te mando un cariño enorme, mi amiga Edith Cari, como siempre, con todas las letras. Edith Cari siempre está. Villa Villín, contento y feliz por los ochentosos. 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Bueno, dicho todo esto, el programa continúa. Ya se viene en un ratito, hora y media, de recordar viejas épocas de cuartetos. El 3512-150965. El teléfono que está al rojo.

0: se terminó lo que se daba. Ahora se abre el guasapero para que todo el mundo vaya programando Recuerdos Inoxidables de Cuartetos. Ya están listos, están preparados. Vamos, Ferchu. Vamos, que se terminó lo que se daba, ¿sí? Ahí estamos. Contamos hasta tres y cortamos todo como un yuyo. A ver qué dice Johnny de San Vicente.
1: Bueno, Ferchu. Me voy a dormir porque
0: bueno, Lunita.
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0: Ah, claro, después vienen las vacaciones. Dale, besitos, Lunita Celeste, que cantó recién el temita de Germaín. Yo fui tu amor, el tema que cantó. Besitos, mi querida Lunita, descansar se ha dicho. Que sueñe con los angelitos, muchas bendiciones. Se terminó lo que se daba.
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Día nomás, el viernes, juega Argentina con Cabo Verde. Fabio Bustos, hola Fer querida acá de guardia, buenísimo el programa, amiga, bendiciones, gracias mi querido Fabio Bustos. Están programando la hora y media, sí, por acá Lucy me pidió el temita de Sebastián, solo palabras, ese es un temazo, Ferchu. Bueno, Diego me pidió, yo me voy solo de Chivri. No, no se me mandan solo ni sola. Johnny dice, Johnny de San Vicente, quería despedirse, Lunita Celeste se despidió. Bueno, vayan programando, tienen tiempo, tenemos una temperatura en Córdoba capital de ¿cuántos grados? 10 grados. 70% la humedad, el viento norte a 5 kilómetros, mínima 5, máxima 13 para hoy, arrancando este... Sí, primero de julio. Dale, Disuchi, quedamos así entonces, mi querida Edith Cari. Te llamo antes. Jueves 6 y 9, viernes 1 grado bajo cero, de mínima y 10 de máxima. ¿Cómo hacemos? Bueno, ¿estamos todos listos? ¿Estamos todos preparados? Para el viernes nos preparamos a las 19, ¿sí? Para ver el partido, si Dios así lo permite. Así que el jueves vamos a alentar a la selección. Alentamos a la selección. Bueno, quedamos así, Edi, quédate tranquila. Sí. Ya lo entendí. Sí, perfecto. Yes. 2:28, vamos directamente con la hora y media, ¿qué les parece? ¿Están todos listos? ¿Están todos preparados? Estos son nuestros temas, los temas que alientan a la selección. 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

0: 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Bueno, dicho todo esto, vamos a arrancar con la hora y media de recordar viejas épocas.
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2: Bueno, se clavó la máquina. Ahí, a ver, ¿qué pasó? Ah, bueno. ¿Qué pasó? Ah, ¿qué pasó? A ver.
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2: Ahora sí, vamos a continuar con la hora y media de recordar las viejas épocas de cuartitos.
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0: cómo arrancamos la hora y media, ¿no? Impresionante. Anda Coco, Coco el panadero. Andan nuestros amigos de Montemaíz, que se los extrañó una banda, ¿sí? Bueno, Coco, te escucho. Hermoso tema exageradísimo que lo pedía Pablo de San Lorenzo. Iba dedicado ¿para quién? Para Gisela Cabrera, Ferchu. Bueno, ¿qué temazo estás poniendo, morro fino? Voy con Coco.
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0: el amigo Coco, Coco el panadero. Excelente lo suyo, Coco. A ver, los amigos de Montemaíz. Ya está la gente de Montemaíz, Leandro de Montemaíz.
1: Hola, Farchu.
0: ¿Perdón? Buen día, mi querido Leandro. ¿Cómo hacemos?
1: Todos los días te escuchamos.
0: Bueno, muchas gracias.
1: Como todas las mañanas.
0: Excelente.
1: Es una costumbre, un ritual.
0: Sí, pero no lo estuvieron ayer.
1: Poner la pava, poner la radio, prender el horno y empezar a cocinar.
0: Bueno, listo, Leandro.
1: Tuve un inconveniente con el teléfono.
0: Ah, me parecía.
1: Así que bueno, gracias a Dios lo pudimos solucionar.
0: Pero bueno, me alegro mucho.
1: Tuvimos varios días incomunicados, pero siempre escuchándote.
0: Gracias Leandro.
1: Por un saludito, coronado de gloria, a vos, a toda la audiencia.
0: Perfecto.
1: Un gran abrazo.
0: Gracias, mi querido Leandro de Montemaíz. Su esposa y su hijo le mandamos un gran saludo. Nos vamos a Santa Fe, los recolectores de Ataliva. ¿Cómo anda la gente de Ataliva?
2: Hola, Perchu. Feliz madrugada, los recolectores.
0: Hola,
2: de Ataliva, provincia de Santa Fe, presente.
0: Sí.
2: Feliz madrugada, linda madrugada fresca.
0: Sí.
2: Bueno, Perchu, siempre buena música. Saludo a toda la audiencia y a vos. Parte de los recolectores de Ataliva, provincia de Santa Fe.
0: Muchas gracias a los recolectores de Ataliva.
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0: Y para Gastón, sí, Gastón de San Salvador, que no lo saludamos, Ferchu. Mortal el programa. Aguante la selección. Beso, Gastoncito de.

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3: Bueno, estamos disfrutando la primera media horita de la hora y media de recordar las viejas épocas de cuartetos. Los amigos de San Salvador, Gastoncita, le mandamos un gran cariño. A los amigos de los Recolectores, a Coco el Panadero, cantó de 10. 10, Coco. Los amigos de Montemaíz, José Antonio, Fabio Bustos, que me pedía un temite en un cuarto de hotel de Sebastián. Ah, me habían pedido anteriormente el Solo Palabras de Sebastián, ¿sí? Bueno, el querido Diego Molina del otro lado del charco. Saludamos a los amigos del grupo La Suquía por el mundo. Ya están presentes. Ya está nuestro querido. ¿Cómo que no? Sí. El grupo de La Suquía por el mundo. Jorge de Barcelona. ¿Cómo estamos, Jorge? Y Pati. Mis cariños, como siempre. Y agradecimiento. Patricia de Israel. Le mandamos un gran saludo. Johnny Villavillín, Carranza, que ya se fue a dormir, Gaby el panadero, que sigue trabajando, Cristian de Ayacucho, Ricardo Díaz de Cruz del Eje, Luis del Centro. Betania Moreno de Centroamérica, Ricardo de Buenos Aires, Gonzalo Izúa, Berito, que se fue a dormir. Se sintió, sí. No pare.
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3: Nuestros amigos de Formentera, Ale y Edu, Edu y Ale. ¿Cómo estamos, Ale Zurita y Edu Roldán? Buen día. Aquí levantándonos, o sea, haciendo el programa con un temblor a la 1:30. Un temblor bastante fuertecito ha sido. O sea, no fuerte del todo, pero se ha sentido, hace una réplica en varios lugares. Anda el querido Ramón.
5: Presente, Fer. Ramón de Tachero, acá de Córdoba. Presente.
3: Gracias, como mi siempre, querido Ramón.
5: Feliz madrugada.
3: Muy bien, Ramón. Un cariño enorme, como siempre, Ramón. Llegamos a Cerrezuela, Ferchu. Nuestros amigos transportistas, le mandamos un gran saludo. Con todas las bendiciones. Me alegro, chicos. Un cariño grande.

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Ah, de loco. Bueno, ahí lo preparo. En Trula, perfecto. Bueno, vamos a continuar. Nos vamos a identificar y ya volvemos porque esto continúa, esto recién comienza. Sí, la hora y media de recordar las viejas épocas de Cuarteto, pero hay mucho por compartir hasta las 5. Dale, Ferchu.

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0: La razón por ti, saludamos a nuestros amigos, a toda la gente hermosa que está en sintonía de La Más Cordobesa. Se viene unos enganchadazo de la barra, estamos preparando nuestro segundo cafecito, estamos en Catamarca 342. No se olviden, se olvidan por ahí algunos no, obvio, pero ¿cómo hacemos los que se olvidan? ¿Cómo hacemos con los que se olvidan, Ferchu? Bueno, no importa, no importa. Pasa, en las mejores familias pasa. ¿Qué tenemos? Paola dice, Oli Ferchu, como siempre prendida a la feliz madrugada, saludame a la banda del 23 y para Lucky Wilson y para la furia de Mendiolaza. Bueno, queremos el tema del monstruo Sebastián, gracias Ferchu, pusimos dos temitas del monstruo, sí. Mis cariños grandes, Paola, la gente Mendiolaza presente.
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0: ¿Cómo andamos, mi querido Víctor, Mario Víctor, el amigo San Vicentino? ¿Todo en orden? ¿Todo en orden? Escuchó al loco y se despertó. ¿Cómo hacemos? Bueno, estamos en La Más Cordobesa, estamos firmes con nuestros amigos también de Formentera, Ale Zurita y Edu Roldán. Edu Roldán y Ale Zurita. Nosotros una temperatura en Córdoba. Es extraño todo. Pero 9.5, está frío afuera. Para hoy la mínima de 5, máxima 13. Se habla de alguna llovizna por la mañana. Arrancando julio. Jueves 2, 6 y va de 9. Viernes 1 grado bajo 0, 10 la máxima. Estamos firmes. Bella madrugada. Hacemos tanda y después los enganchaditos. ¿Qué te parece, Morfino? Bello. Bello los enganchaditos. Se los voy a dedicar a nuestros amigos de Formentera. Con esa cortina con Fernando Vladis, porfa, Ferchu, pusimos en el comienzo dos tremendos temas de chévere, mi querido Enrique. Bella madrugada. Todo bien, amiga, jajaja. Escuchándote por la web, el querido Mario Víctor, el amigo San Vicentino, a lo loco. ¿Cómo hacemos? A ver, Lucy, te escucho.
2: Hola, Ferchu, recién te pedí solo palabras de Seba. ¿Sí? Ahora pasame el tema de Sandro Gómez, desnuda. Si te desnudo, el aire está teniendo.
0: Bueno, ya vamos a buscar el temita, ya lo vamos a buscar. Saludos para el padrino, dicen las dulcineas. Está el padrino, Adri, Cari, Cari y Adri. Sí. Saludos a todos los oyentes desde Mendiolaza, Ferchu. Estamos escuchando Cari de las dulcineas. Sí, hay muchos oyentes de Mendiolaza. Grande, mi querida Cari, como siempre. Ok. Un temazo, bella.

0: Alianza. Nos preparamos para el karaoke del viernes. Ojalá festejemos a la noche, ¿sí? Ojalá Dios nos ayude.
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0: Hay saludos a las ahijadas, dice el querido loco, así. El querido Mario Víctor, el amigo San Vicentino, el padrino de las dulcineas. Podría haber un encuentro. Un encuentro con una buena merienda. Ahí lo vamos a organizar en vacaciones de la Farchu. ¿Qué les parece? Sería bueno. No sé, digo yo.

0: mismo hacemos, Morfino. Dale, vamos a la tanda y después esto continúa. Sí, sí, sería genial. Hola, Fer, pásame algo de Manolito Cánova, gusto de Patricio.
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0: no se esperaban estos enganchaditos de la banda más grande de Córdoba, La Barra, ¿sí? Romperé la carta, casi la mato. Tremendos enganchaditos, ¿no? Mi mundo tú el que está sonando. Quererte a ti, a que vuelves. Y me olvidé de los otros. ¿Qué pasa? En las mejores familias pasa, ¿sí? Me acordé de Romperé la carta, casi la mato. Bueno, entre otros. Ahí estamos. Leandro de Montemaíz, gracias amiga por todo. Por favor, qué enganchaditos de La Barra, Fer, un lujo. Ya está nuestra amiga Paola de Mortero junto a Pablo, su pareja, así que le mandamos un gran saludo a todos sus compañeros allí en el Mortero. Están en el tambo, sí, trabajando en el campo. Nosotros también, ya por arrancar, Ferchu, feliz mes, mes de mi cumple. ¡Ah, qué nivel, mi querida Pau! ¿Cuándo cumplís? Le pregunto y me contesta que el 23, si Dios quiere, va a cumplir sus 40 pirulos. ¡Ah, arriba, Paola! Mis cariños, como siempre, la vamos a saludar como corresponde. A quien me olvidé de saludar es el amigo Roque. Antes que me vaya, quiero acordarme, porque Roque es del móvil 262 de Rapitaxi, y me sabe traer acá, me sabe llevar, ¿sí? ¿Qué más quisiera de Giancarlo? Bueno, ya lo vamos a buscar. Había preparado entre la noche y el día, ¿sí? Pero bueno, lo cambiamos. Ya vamos a cambiar. Tengo que ir a la tanda. La tanda me está llamando. 3:38 de la mañana. Nosotros aquí en vivo, desde Catamarca 342. Están Cari de las Dulcineas, que está también con nosotros. Carlita de Patricio, que dice: hola, Fer. Hola, mi querida Carlita. ¿Quién más está? A ver, dame un segundito. El amigo San Vicentino. Caro, pasame algo de Manolito Cánovas. Bueno, perfecto. Sam, vamos a continuar. Vamos a seguir. Y obviamente trataremos de cumplir al pie de la letra.
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Me habían pedido Villa también de Fernando Vladi, ¿sí? Gise dice, hola Fer, yo también estoy. No mandé, no escribí, pero estoy. Besos, grande, gracias a todos.

0: Bueno, besos grandes a todos. Gracias, Gise. Carlita de Patricio dice hola, Fer. Hola, Carlita.
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0: Correcto, sí, mi querida Adri de las Dulcinías. Preguntan en la fecha de vacaciones de la Ferchu Morfino para el momento invernal. Ah, bueno. Desde el 13 salimos, ¿sí? El 13.
2: Siempre estaba.
0: A disfrutar dos semanitas. Me van a extrañar, me van a extrañar. Detener la sala, Morfino. No. Hola, Fer, soy la hija de la Lucy. ¿Cómo andás? El 8 de julio es mi cumpleaños. Voy a cumplir 12 añitos. Muchos besos y abrazos. Cuídate, gracias, Juliana. 12 añitos, mira qué lindo. Bueno, mis cariños y bendiciones, mi querida Julie.

Pack. Claro, después. Ay, no voy a estar para el cumpleaños. A ver, dame un segundito. ¿Cuándo cumple Paola de Morteros? A ver, dame un segundo. El 23. Al 23 regreso. Dame un segundo. A ver, ya me voy a fijar. Tal cual, mi querida Edith Cari, como tú lo has dicho, como tú lo has dicho. Dame un segundito, espera que corrobore la fecha, porque yo la tengo acá anotadita, porque después me olvido, ¿viste? Por ahí pasa. Y en las mejores familias pasa. A ver, dame un segundito. Vuelvo, ¡ay, no! Vuelvo el 27 yo. Así que bueno, la estaremos saludando por las redes entonces, seguramente, y claro. A ver, ¿cómo es, Ferchu? Este me habían pedido. El querido Enrique, ¿eh?

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0: Bueno, y con este temazo de Gary ya prácticamente cerramos la hora y media de haber disfrutado cada tema pedido, programado, solicitado, ¿sí? La tengo la querida Patricia Mercado desde Israel, que quiere saludarnos. Y la vamos a escuchar con ese shalom, shalom, shalom.
1: Shalom, shalom, Anashitia Fin. Hola, gente linda, ¿cómo les va?
0: Hola, Patricia.
1: Aquí estamos presentes desde Israel, de la ciudad
0: calor,
1: de
0: Tejedera. ¿No?
1: Hace un calor acá, claro, impresionante.
0: En pleno verano.
1: Se te hacen ventosas los lienzos, se te pega el pelo, transpiras como si estuvieras en baño turco. No se imaginan lo que es esto. Pero bueno, aquí vamos, mi gente, mucho calor entre medio de los juicios. Encima de los juicios uno no puede trabajar, porque si entras a trabajar en otro lugar con un juicio de trabajo lo perdés automáticamente. Tampoco podés trabajar en negro porque te están vigilando. Acá es como el FBI, ¿viste? Te vigilan, te filman, te sacan fotos. Cualquier cosa, vos vas al juicio, lo tenés ganado y lo terminás perdiendo. Así que imagínense ustedes.
0: Sí.
1: Pero bueno, aquí vamos, gracias a Dios, todo bien, mucho calor. Y siempre tirando para adelante. Y bueno, dicen acá que después de que se termina el mundial empezamos la guerra. Así que esperemos que Dios nos proteja y así no sea.
0: Ojalá que no.
1: Pero sí, si es así, ya estamos preparados, porque acá es así. Bueno, mi gente bella, que tengan un lindo miércoles, que la pasen lindo. Y estamos en contacto, Ferchu. Son la número uno de la madrugada de allá y la mañana de acá.
0: Si
1: tenés un programa espectacular, vos tenés que llevar la cama, Ferchu, y vivir ahí. No te tenés que ir de vacaciones, no nos podés dejar a nosotros, llevanos con vos. Ferchu, te queremos. Bye.
0: Gracias,
1: bye.
0: Gracias, mi querida Patricia Mercado, te mando un abrazo y toda la bendición, ¿sí? Está el querido también, a ver, dame un segundito que me voy directamente a los cuentos, ¿puede ser? A ver, ¿a quién más tengo acá? Enrique, espectacular. Fernanda, uno mejor que otro. Los temas de la hora y media. El querido Roberto Viva, ¿sí? Bueno, hola amiga, qué temas hermosos. Con ese tema de Orly, que fue su mejor tema, seguro. Yo, gracias, Ferchu. Bueno, cómo no, gracias, mi querido Roberto Vivas. Bueno, se terminó lo que se daba. Nos vamos a identificar directamente y vamos en busca de última horita del programa. Tenti Edit, última horita del programa. ¡Vamos, Ferchu! ¡Vamos, gente linda! ¡Vamos, audiencia!
2: ¡Vamos, Ferchu!
0: Vamos, que estamos en la más cordobesa para Córdoba, el país y el mundo, disfrutando de cada canción. Cada oyente.

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0: Todos a disfrutar la última horita que resta, que en realidad serían 55 minutos. Humor.
1: Siempre junto
0: a todos ustedes. Nos reímos un poquito y ya volvemos.
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3: Luego está otro enfermer. 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
4: Qué lindo debe ser ir al peluquero. Yo ya ni voy al PM Plumere. Che, llega una vez el hijo del peluquero al negocio del padre, y pa. Dice, ya, dame 100 pesos y préstame la llave del auto, tengo un tiroteo esta noche. ¿Qué? Pa' colmo, el viejo está bien inflado. Esos días que viste no vienen ni a cobrar la peluquería. Está bien inflado el viejo ahí. Y llega el chango y dice, pa, aguántame 100 pesos, préstame la llave del auto, tengo un tiroteo esta noche. Dice el padre, 100 pesos, 100 tiros te voy a pegar pedazo de vago, de atorrante. No estoy tomando nada con alcohol. Se me traba la lengua, me miran de allá, ¿ves? Se me traba la lengua por los nervios, ¿no? ¿Ves? Pero no es nada de... ¿Qué? Hace 2 días que me chupo. Mañana y pasado. No. Ay, arranco Norita. Viene a los manos.

tostones como tortuga con skate. Dice, te guarda 100 pesos, pedazo de vago, atorrante, trabajador honesto. Así le decían al chango, porque una vez encontró un trabajo, fue y lo devolvió. Dice, te voy a inflar de un trompadón, pedazo de payaso. 100 tiros, te voy a la culpa, la tiene tu madre. Tu madre tiene la culpa de que seas tan vago, nunca trabajás. Pero hoy si querés plata, querés auto, querés privilegio, querés zapatilla, querés salir, hoy vas a empezar a trabajar. Toma de coma, empezaba a barrer la peluquería. ¿Qué iba a barrer la peluquería si ni sucia estaba, si no iba nadie? Pero para tenerlo ahí, dice, toma, agárrate de coma, ponete vaso. Empieza el chango a barrer, se ve el viejo para atrás, así, de la peluquería, y justo entra un cliente. Dice, ¿qué tal, pibe? No, hablaba así, pero no era porteño. Dice, no me hagan quedar mal con lo que yo después tengo que ir a Buenos Aires, llévete disco después. Me van a traer los empujones de ahí a luego. Dice, buen día, pibe. Oye, me dice, ¿podría repasar un poquito la pelusa, marcarme la patilla, así, un poquito? Chango, no, ¿quién? Nunca en su vida. Dice, sí, don, siente ese. Dice, le voy a decir mi pa. Y entró un cliente. Dice, señor, y el viejo ya todavía estaba enculado. Dice, sí. ¿Qué pasa? Dice, no, sí, me quería sacar un poquito la pelusa, marcarme la patilla, yo, siéntese ahí. No, el viejo le había agarrado un ataque de Zainaldín. Sí, hablaba como si fuera rico el viejo. Siéntese ahí. Le puso el baberito y ahí. Le dice al chango, vos, ¿querés plata? ¿Querés salir? ¿Querés tener el auto? Bueno, ahora va a empezar a trabajar. ¡Toma! Agarra la navaja, empezá a limpiarle la pelusa al hombre ahí. Yo te voy a buscar, te voy a afilar otra navaja. ¿Qué? El chango nunca en su vida había agarrado una navaja. Lo acomoda un poquito el viejo así, pa' márcale, pa' despelúzalo. Y claro, estaba tan nervioso, le metí un tajo en el cogote, viera, se le veía la yugula, la aorta. Se le veía el bretel de la camiseta, el negro del tajo que le había hecho en el cogote. Justo venía el padre y le dice, pero ¿qué hace, pedazo de atorrante? ¿Sabes por qué? Inútil. ¿Sabes por qué hace esto? Porque no estás pensando en lo que hace, no estás pensando, estás pensando en cualquier cosa, mocoso. Y le tiró un trompado en el viejo al hijo, con tanta mala suerte que el chico se hace a un lado y se lo pegó en el ojo al cliente. ¡Tú! Y ahí estaba el cliente con un tajo en el cogote y el ojo negro. Le había quedado el ojo como para espiar. Y dice, téntelo, arréglalo de ahí del otro lado, limpialo bien del otro lado, porque yo voy a buscar unas gasas, voy a buscar un poco de pocoso de porquería. El chango ya estaba descontrolado totalmente. Lo cruza por el otro lado el viejo y le metió un navajazo. Mira, le corta hasta la cadenita con la medallita, todo. Un charco de sangre, güey. Venía el padre allá y dice, pero mocoso de porquería, atendé, así no vas a aprender nunca, si no atendé, estás pensando en cuál. Le tiró otro trompadón al hijo, se hace un lado el hijo, en el otro ojo al cliente. ¡Tuc! Y ahí estaba el viejo casi de Goya, con los dos ojos hinchados, el chango que tiritaba en una bola de nervio, y el viejo dice, ¡ay, voy a buscar un toallón, alguna cosa para pararle la sangre! ¡Sí, aténdelo ahí! Estaba inflado, un trompador, no cose porquería. Se ve el viejo para atrás y el chango ya era una cosa, una bola de nervio, ¿eh? Lo agarra así de la pera y lo inclina un poquito para marcarle la patilla. ¡Le corto una oreja limpita! ¡Le corto una oreja limpita! Y el cliente dice, pibe, esconde la oreja que si la ve tu papá me mata. Y Nero, el dentista, dice Nero, ay, doctor, dice, no aguanto más, qué calidad, pues retoma. Y dice, está pesada la mosca, decía un héroe chupado, estaba orinando un panal. Ay, creo que me está doliendo la muela. Y yo, ay, doctor, sáqueme la muela, no aguanto el dolor. Y yo, bueno, y el dentista, mira, escúcheme, mi amigo, dice, realmente ahora, vamos a ver si hay que preservar los molares, la dentadura. Y dice, no, eso no aguanto más. Y dice, cállate, por favor, no le hagas negar a Claudia. Y dice, escúcheme, no aguanto más, doctor, y sáqueme la. Y dice, miren, lo posible, hay tratamiento de conducto. Ahí, entonces, y tú dices, no, doctor, sáqueme la muela, no aguanto más, te de lo que ha sido 5 días que no puedo dormir, sáqueme la muela ya. Y dice, bueno, no hay ningún problema. Y dice, escúchame, no hay problema. Y dice, ¿cuánto cobra para sacar la muela? ¿Cuánto? Y dice el médico, mire, dice, para extraer la muela, 10 pesos sin dolor. Con dolor, 50 pesos. Dice el negro, no, ni pensarlo. Sáquemela sin dolor.

0: abre un poquito más la boca. Abre la boca el negro. El médico trajo una tenaza de esa pico el oro, ¿viste? Se enganchó la muela y le hacía palanca en la encía. Mire lo que era, crack, crack, se sentía cuando le reventaba los caninos, los subcaninos y los premolares. Y se le había prendido con la tenaza y le había puesto la rodilla en el pecho y le hacía fuerza. A los 11, güey, le hacía, y empezó el negro, y dice el médico, no, mi amigo, sin gritar porque le cobro con dolor, Tengo uno muy pipí, este me lo contó Julián, un negro amigo mío que le han cortado el pelo, anda buscando abogado para hacerle juicio al pelo boquero. Y había una tortuguita que quería volar la tortuga, que viera, qué empeñosa la tortuguita. Subía por el tronco del árbol así día entero, semana, hasta que llegó arriba el árbol la tortuga. Y agarraba cárcel así por una rama en pendiente. Agarraba cárcel y se lanzaba al vacío y aleteaba con las patitas delante. Pero caía, tú casi. Pero no, nada de, ni fracciones de segundo en el aire. Otra vez la tortuga una semana por el tronco hasta que llega a la rama. Agarraba cárcel por la rama y se tiraba al vacío y aleteaba. Quiero el video, por favor. Y aleteaba, tú casi. Pero si me quedan enojados. Y otro, menos mal que tengo más, dijo el gallego. Ah, gallego jopo verde, le decían de apodo. Te oyeron lento. Parece que hoy han desayunado con líquido de freno. Están frenaditos. Y iba de nuevo la tortuga por el tronco, te colía a García Lezama y volvía a García en balas y ya venía flequillo dividido y la tortuga por la rama. Y se lanzaba al vacío en sus ansias de bola. Y tú, y así una vez, dos veces, tres veces. Sí, así dice mi tío, un mes, dos mes, tres mes. ¿Qué? Y llevaba como 25 golpes la tortuga. Y en la copa del mismo árbol estaba posada una paloma, una blanca paloma con su palomo consorte. Y la paloma mirándolo al palomo le dice, pobre, le vamos a tener que decir nomás que es adoptada. Ah, lo sorprendí, ¿no? Ay, los lentes, por Dios, Roxana, ¿dónde lo dejé? No, esto es criminal. Llega un negro a la peluquería, se siente, dice el peluquero, sí. Dice negro, oiga, don peluquero, dice, mire, córteme esta patia, bien arribita, ¿eh? Y esto otro de este otro lado, acá cortela bien larga, que se note la diferencia. Aquí atrás marquéme así, pero hágame el bombe para adentro. Ve así bien redondo, córteme el flequillo en diagonal, arránqueme un pedazo de pelo de acá y exacto córteme un mecho, un tijerazo acá. Dice el peluquero, ¿y ese qué corte? Dice el negro, el mismo que me hiciste el mes pasado, pedazo de atorra. Si no es el peluquero, es el dentista. Qué lindo que es ahora, qué lindo que es el dentista, ¿no? Ahora es lindo. ¿Usted tiene algún problema con el dentista suyo?
1: Sí.
0: Yo le voy a recomendar uno muy bueno. Buen dentista, viera. Un dentista como los de antes. Esa época que iba yo en Cruz del Eje al dentista, decía el dentista, abra la boca. De allá de fuera del pasillo se sentía. Cuando. Viera cuando arrancaban esas muelas, lo que era. Una vez llegó un gaucho y le dice, siéntese ahí. Gente, no pasa nada. ¿Tiene bono contribución? ¡Qué bono! ¿Bono contribución de 5 pesos? No, dice el gaucho, era de Soto. Dice, ¿de dónde va a tener 5 pesos? Dice, ando hediondo, pobre. Dice, ¿cuánta plata tiene ahí? Tengo 2 pesos nomás. Dice, bueno, abra la boca, aunque sea, se la voy a aflojar un poco a la muela.

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2: Hola, Fer.
3: Hola.
2: Tengo un chiste. ¿Qué le chiste? Dijo un cable a otro cable.
3: ¿Qué le dijo?
2: Seguime la corriente.
3: Ah, está bueno el chiste.
2: Tengo otro chiste.
3: A ver.
2: ¿Cuál es el baile favorito del tomate? La salsa.
3: Ah, muy bien.
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0: Bueno, ahí está el Euge Quevedo con la banda de Carlitos, ¿Cómo olvidarte en vivo? ¿Cómo hacemos con Cristian de Ayacucho? Oh, no, Fer. Ahora va a querer chiste la Gaby de Río Ceballos, si la escucho. Y no está ausente hoy, ausente sin aviso, ¿sí? Así que bueno, le mandamos un gran cariño. Víctor de Pueyrredón, creo que se quiere despedir, Víctor.
1: Bueno, Marifer.
0: Sí.
1: Ya nos vamos despidiendo.
0: Muy bien.
1: Agradecido por la compañía que tengo siempre todas las noches.
0: Bueno.
1: De feliz madrugada.
0: Me alegro.
1: Saludo a toda esa querida audiencia.
0: Sí.
1: Y como digo siempre, feliz madrugada con María Fernanda Morfino, por Radio Suquía, la más cordobesa.
0: Muy bien, espectacular salió ahora, salió genial, me encantó. Bueno, muchísimas, pero muchísimas gracias, ¿sí? Arriba Víctor de Pueyrredón. Vamos que hacemos la última partecita, la última media hora del

0: programa y a descansar, se ha dicho. Muy bien, Juliana. Se pasó con los chistes, me encantaron. ¿Cómo hacemos con la querida Adri de las Dulcineas que se tentó con los cuentos?
1: No puedo.
0: ¿Cómo hacemos?
1: Lo que fue, no sé designarme.
0: Quiero mandarle saludos, no sé si estará escuchando el amigo Roque del móvil 262, el día 30 ayer, porque hoy es primero, 30 estuvo de festejo, su cumpleaños, mi querido Roque. Mis cariños, antes que me despida le quiero mandar saludos porque sé que escucha el programa. Bueno, vamos a continuar, esto continúa. Podrás pasar lamentablemente en vivo. Ahí lo busco, dame un segundito. Hermoso el programa, hermosa la música, hermosa como conducís. Bueno, me alegro, a todos gracias. Gracias por ser parte de la más cordobesa. Hemos tomado los cafecitos, ya no tomamos más porque tenemos que ir a descansar. Sí, en un ratito nos vamos a descansar. Hay que estar a la noche, ¿no? Hay que estar a la noche acá. Con 36 años de radio acá en Suquía, la más cordobesa, entramos muy pequeñita a trabajar. Re jovencita la Morfino. Ah, bueno, ¿cómo hacemos, Farchu? Yo siempre digo que cada vez que entro a esta radio, o mejor dicho, al programa, ¿no? Es una felicidad terrible que uno siente en el corazón. Nos olvidamos de los problemas, nos olvidamos de tantas cosas que a veces uno como ser humano las tiene también, como todo el mundo. Pero se cierra la puerta y uno se transforma en felicidad, en alegría, en paz. Qué lindo que haya paz en el corazón de cada uno. No se preocupe tanto por las cosas de la vida. La vida pasa volando. En un abrir y cerrar de ojos. Hoy estamos, quizás más luego no estamos, mañana no estamos. No sé, solamente Dios sabe. Pero bueno, por eso disfrutemos. Amémonos los unos a los otros, como dice el mandamiento. Amarás a Dios por sobre todas tus cosas y a tu prójimo como a ti mismo. Ah, qué mandamiento, ¿no? Y debemos cumplirlo. Yo sé que a veces duele cuando alguien te hace algo, o te molesta, o te hiere, pero debemos perdonar. ¿Quiénes somos nosotros para no perdonar? Si alguien te dañó, no hagas lo que te hizo. Al contrario, demostrale que no sos igual, que somos diferentes. Por eso digo, los que... Exactamente, los que tenemos paz, estamos bien, estamos tranquilos, no nos preocupamos tanto por las cosas cotidianas de la vida. Tratamos de llevar una forma diferente de vida, al menos yo, no sé. Yo encontré, lo encontré a él y encontré todo en mi vida. Toda la respuesta que busqué, la busqué y la encontré. Y él llena todo mi corazón, mi alma, mi espíritu, mi ser. Así que acá estoy, firmes como siempre al pie del cañón. Dale, Morfino, dale, que se viene lamentablemente. Ya lo tengo listo, vamos, continuamos y no bajamos los brazos. Rendirse jamás.
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0: Y Fercho, querida, jajaja, hasta la noche, hermoso el programa como siempre. Bueno, me alegro, mi querido José Antonio, a descansar, está descansando, así que un cariño enorme. Fabio, te mandé un cariño grande para vos, para el Fercho Piola, y para toda la gente que trabaja así como nosotros en la masa cordobesa. Nosotros aquí, desde Catamarca 342, porque la Fer sigue.
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0: Y solo quiero tener 1 millón de amigos nada más. 1 millón de amigos. Carlos Rivera y Roberto Carlos. 1 millón de amigos. Dale que nos vamos a descansar, se ha dicho.

0: si llegaremos al millón de amigos, pero que tenemos muchos amigos, muchos oyentes, sí, ¿no? Carlos Rivera y Roberto Carlos, yo solo quiero tener un millón de amigos. Bueno, la tengo a Cris, Cris de del móvil 352 de Rapitaxi. Cris, a ver, dame un segundito, Cris. Hola, Cris.
1: Hola, Fer, buen día, buen día.
0: Buen día para vos, Cris. Igualmente, para vos.
1: Un buen comienzo de mes, que sea bendecido.
0: Gracias, igualmente. Sí.
1: Acá estamos arrancando la mañana.
0: Muy
1: otro
0: bien.
1: Otro día más, otro mes nuevo.
0: Sí.
1: Y que sea con muchas bendiciones para todos. Un besito, Fer.
0: Gracias, mi querida Cris. Te mandamos un abrazo enorme, enorme, enorme. Y me voy al móvil 262, el amigo Roque, que el 30, ayer 30 estuvo festejando sus años. Me olvidé ayer de mandarle saludos. Feliz cumpleaños, mi querido Roque. Haya pasado un hermoso cumple a su esposa, junto a su esposa.

0: Felicidades, Roque, sí, con todas las bendiciones. Leandro de Montemaíz.
1: Bueno, Fachu, gracias sí. por todo. Chau, chau, bendiciones. Saludos a Coronado de Gloria, Gabriela, de Río Ceballo. A todos. Bendiciones.
0: Los amigos de Montemaíz que siempre están presentes. Pepe.
2: Bueno, Ferchu, vamos Pepe. Despidiendo, ¿no?
0: Sí.
2: Nos vamos a escuchar seguramente mañana.
0: ¿Cómo no?
2: Que tengas un lindo y reparado descanso.
0: Muchas así gracias, bueno. Pepe.
2: Como siempre, un saludo para los coronados.
0: Sí.
2: Y bueno, beso para vos. Y feliz madrugada para todos.
0: Gracias, mi querido Pepe Panadero José Luis. Carlita de Patricio dice, hasta mañana, Fer. Hasta mañana, todo el mundo.
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0: Estamos y en un ratito nos vamos, sí, a descansar. Enrique, Fer, no serán tantos, pero lo importante es tener los amigos que uno necesita. Tiene toda la razón del mundo, es verdad. A veces uno los cuenta con las manos, ¿sí? Son contados con la mano, los amigos leales y fieles, ¿sí? Ahí está, Fabio Bustos. Hasta mañana, amiga bella. Hermoso el programa. Bendiciones y feliz regreso a tu hogar. Besos. Muchas gracias, mi querido Fabio Bustos. Carlita de Patricio, ya la saludamos. Vamos con un temita de... Ya Carlos.

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0: nos estamos yendo con este tremendo tema. Hace mucho que no se escuchaba este tema de Chino y Nacho. Andás en mi cabeza, ¿cómo hacemos? Vamos contentos y felices de haber completado nuestra gran tarea diaria. Andan los coronados. Dame un segundito que andan los coronados. Gol de quién, chicos.
1: Feliz madrugada, chicos. Te saluda Coronados de Gloria.
0: ¿Cómo están, Coronados?
2: Saludos para todos. Hola. Pepe, Coco, para Vero, para todos.
1: Para Gaby de Río Ceballos, para la Cris. Un temita, si se puede, aunque sea de cortina, Ferchu, ya sé que no hay mucho tiempo.
0: Sí.
1: We are the champions, the Queen.
0: Ah, the Queen, dale, ahí lo busco, ahí lo busco. Mis cariños, como siempre, para ustedes, chicos. Ahí creo que estamos un segundito de tenerlo, entonces. A ver, ¿qué tenemos acá? Ay, anda Shakira. Bueno, ahí está, Shakira, dame un segundito porque los chicos quieren escuchar el The Queen. A ver, ahí anda el The Queen. Ahí está. Mientras me voy despidiendo de este lado. Gracias, chicos, un cariño enorme. Ahí está sonando Queen. Ya en un ratito llamamos el Rapitaxi para que nos venga a buscar. Hasta mañana, Ferchu. Hasta mañana, Adri, Cari y Javi. Nuestras amigas dulcineas, Adri, Cari, Cari y Adri. Coco el panadero.
3: Ferchu, lindo programa. Frajita la madrugada.
0: Sí.
3: Cuídate, voy a regresar a casa con muchísimo trabajo. Saludos para todos. Chau. Saludos, Coronado. Chau.
0: Gracias, mi querido Coco. Saluda a mi amiga Edith Cari. Un cariño grande para ella, para Pablito, su hijo. Y para Rocco, arriba Rocco, Ramón.
4: María Fer, nos despedimos, será esta mañana. Te tengo un buen regreso a su casa.
0: Gracias.
4: Bendiciones para todos.
0: Muchas gracias, mi querido Ramón. Dulcineas, que puedas descansar. Sí, a dormirse todo ahora. Fabio Busto, muchas gracias. Enrique, Pepe, Carlita de Patricio, Leandro de Montemaíz, José Antonio, Cristian, Juliana, gente de Morteros, Cari de las Dulcineas, Gise, Paola de Morteros, Nelsito Clemente, Edu y Ale, Ale y Edu desde Formentera, Fabio, Paola, Diego, bueno, todos los que están ahí, Pablo de San Lorenzo, Gastón, a todos, muchas gracias. Gaby el panadero, Gaby.
5: Chau, hasta mañana, estoy atrasado. Chau.
0: Bueno, Gaby, que sea leve ya. Ya terminamos nosotros, ya terminarás vos. Amiga Morfino, te dejo un gran saludo, buen regreso, gracias por todo, Enrique. Llamo el móvil.

ya estamos pidiendo el taxi, ahí nos responden de inmediato. Gente hermosa de Rapitaxi, muchas gracias. Roque Espira Yacu, festejado sus años ayer, lindo, le pasamos el cumpleaños. Un cariño enorme, ¿sí? ¿Nos vamos? Gracias Lucy, gracias Nelsito. Hasta mañana, Ferchu. Beso y abrazo, Ferchu, de la querida Andrea de Blanes. Mis cariños como siempre. Cristian, adiós, Fer, de Bilbao. A todos, muchas gracias. Voy cerrando todas las carpetas y me voy. Tremendo tema de Queen. ¡Oh! ¡Qué temazo, ¿no?

Gracias, Coronados. Un cariño grande. Que tengan un excelente día. Cris, también le mandamos un cariño grande y con toda la fortaleza, ¿sí? Dale, dale que nos vamos.

0: nos vamos, señoras y señores. Será hasta esta noche, Dios mediante. Muchas gracias. Mañana le contamos sobre el programa de Flavia Pop, ¿sí? Que vamos a estar invitados, nos ha invitado ya para el viernes, en el Día del Locutor. El 3 de julio es el Día del Locutor y Locutora. ¡No se olvide que estamos en Catamarca 342! Prohibido olvidarse. ¿Cómo hacemos? Yo no me olvido de los temitas que ustedes me piden. Trato de cumplir al pie de la letra. Bendiciones y miles, que tengan un excelente día, ¿sí? Que tengamos todos. Es mi deseo, el deseo de mi corazón.
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0: Y que nos cuidemos del frío, porque está muy frío. Se viene una ola polar. Estamos en invierno.

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0: Muchísimas gracias.
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pero muy buenos días, buena jornada, buen martes, buen miércoles en realidad, ¿verdad? Primero de julio a todo esto, abrimos un nuevo mes, la mitad del año ya se ha ido, estamos comenzando esto, es que arrancamos tempranísimo, por enésima vez en la semana arrancamos tempranísimo también, por supuesto, como cada jornada, aquí en Suquía, en la 96.5, la más cordobesa. Muy buenos días, buen arranque de jornada, vuelvo a saludarlos. Obviamente que no soy Marina, sin duda que no, está bastante clarito, ¿no? Pero estamos aquí obviamente para ser tempranísimo, Marina ha tenido que...

0: dudas con estos buenos temas de Playme para arrancar la mañana, para ir poniéndole o empezando a ponerle onda y quizás también, ¿por qué no?, un poco de calorcito, aunque sea un calor estilístico con el movimiento corporal. Pero para arrancar la mañana, que está fría sin dudas, o fresca por lo menos, en este inicio de miércoles, de mitad de semana, de jornada bisagra de la semana. Y por supuesto que también, sin dudas, en este miércoles, que es el primer día del mes de julio ya. Ha comenzado julio, también me imagino que ahora van a comenzar todos los memes habidos y por haber, ¿no?, de Julio Iglesias. Pero primero de julio, entonces, estamos comenzando la mañana, estamos comenzando el mes, estamos comenzando la jornada aquí en Tempranísimo, aquí en su
1: la temperatura,
0: 5 grados es lo que marca la cuestión desde lo climático, la temperatura. Hablando de climático, una jornada que ha sido sacudida aquí en Córdoba. Por lo menos en la noche, en la madrugada, ha habido un temblor, un sismo, que según lo que han informado es 1:34 de la mañana que se sintió. En muchos sectores de la capital, en mi caso, sinceramente, yo no sentí absolutamente nada. Flip Lustres, ¿usted sintió algo o no? Ni en absoluto, ¿no? Bien, por aquí nadie ha sentido nada, pero se han reportado movimientos en varios sectores de la capital, obviamente que en edificios, y también en localidades Sierras Chicas y Punilla. El sismo fue de 2.4 en la escala de Richter, a 20 kilómetros al noroeste de Alta Gracia, el origen, y básicamente unos 43 al sudoeste de la capital, aquí de Córdoba. Así que es la novedad de la madrugada de este miércoles aquí en Córdoba, más allá de que no ha pasado a mayores, no ha sido de alta intensidad, claramente, ¿no? Y por suerte, después de todo lo que estamos viendo en los últimos días, horas, con lo que ocurre en Venezuela, aquí es todo con muchísima calma y tranquilidad. Pero bueno, entiendo que habrá gente que lo habrá sentido, que lo habrá despertado o no, la habrá despertado, sabrá justamente, se habrá dado cuenta ahora, en este momento, cuando empieza su jornada. Lo cierto con esto es que ha habido un temblor y que la jornada comienza con ese datito también aquí en Córdoba. Arrancamos entonces la jornada, ponemos con toda la primera marcha del día, 5:41 de la mañana. Esto es Tempranísimo, es el inicio de la jornada, y ya empiezo a preguntarles obviamente cómo amanecen, si quieren temas, qué temas, y justamente vamos a escuchar algo sobre el temblor, que nos cuenten o que me cuenten qué han sentido en la jornada. Pero nosotros, de alguna u otra manera, iniciamos el día, el miércoles primero de julio, Tempranísimo en su Kia.

quería cortar el estribillo, pero ahí está sonando Los Auténticos Decadentes con Loco Tu Forma de Ser. Bueno, como para que también arranquemos la jornada con buena música, como siempre, como intentamos hacer aquí en Tempranísimo, en cada inicio de jornada. 5:46 de la mañana, ahora sí empiezo con un poco más el desarrollo más fuerte de este programa de hoy, de Tempranísimo, primero de julio, y julio que se ha venido con todo. E inserte el meme que usted desee en este momento, ¿no? Con esta situación, pero empiezo a dejar algunos títulos, empiezo a preguntarles, obviamente, a contarles lo que ha ocurrido y en primer término, obviamente, que nos vayan contando lo que han sentido, en todo caso, cómo están arrancando todo esto. Al 351-215-0965 comienzo a recibir sus mensajes, sus propuestas, sus saludos, sus opiniones, sus análisis del mundial, del temblor, de alguna música que quieran escuchar o lo que han escuchado hasta acá. Bueno, absolutamente de todo tenemos para este arranque. Me dejo unos títulos para iniciar el día también. En cuanto a noticias nacionales, en primer término, principalmente decir que después de alguna amenaza, arranco por lo primero, justamente, o lo más importante, lo principal, que es el transporte urbano está funcionando. En la ciudad de Córdoba había una amenaza incluso de que hoy se hiciera un paro. Bueno, finalmente esto no va a ser así, no es así, y el transporte urbano de pasajeros está funcionando normalmente en Córdoba en este momento. 5:47 de la mañana en este miércoles 1 de julio, todo normal el transporte en la jornada de hoy aquí en la ciudad de Córdoba. Empiezo con los títulos a nivel importante, a nivel nacional importante, obviamente, como por ejemplo que el dólar ha aumentado su precio por segunda jornada consecutiva y está en el máximo en lo que va de este año, 1.500 pesos. Ahí, al borde, aumentó un 5% realmente en estos últimos días, según dos días consecutivos, ¿no? Y está a un pasito de los 1.500 pesos, 1.480 pesos, básicamente. Algo que indudablemente no quiere el gobierno, pero bueno, le ha estado subiendo en estas últimas horas, últimos días. Así que, indudablemente que ya...

incremento del mes de junio finalmente fue, y claramente y fuertemente, mucho más que los meses anteriores. Se acerca entonces a los 1.500 pesos el dólar oficial, obviamente estamos hablando, en la jornada de ayer puntualmente. Por otro lado, también hablando justamente de la del gobierno, Javier Milei participó ayer, nuestro presidente de la nación, participó del acto por el Día de la Independencia en la Embajada de los Estados Unidos, justamente en la Independencia de los Estados Unidos. Se llevó a cabo un acto en la embajada, empezando a anticiparse lo que será el día 4 de julio, que es justamente el Día de la Independencia en los Estados Unidos, y se está definiendo si justamente o finalmente para ese 4 de julio estará en la, entre comillas, festejo, celebración, vamos a ponerlo así, conmemoración del Día de la Independencia de los Estados Unidos, en los Estados Unidos, el presidente Javier Milei, viajando por vez número no sé cuánto ya nuevamente los Estados Unidos. Otra cuestión importante aquí también, hoy por hoy es lo judicial, es una noticia a nivel nacional judicial, pero con incluso con ribetes políticos, pero también tiene un costado del espectáculo, del show, aquí en la Argentina, que es la situación de Jessica Sirio, lo que es su pareja, su ex marido, famosos, política y demás. Jessica Sirio, en la jornada de ayer, con la solicitud que hizo frente a la justicia a partir de su asesor letrado, su abogado, pidió que el video que se muestran los dólares, que claramente y seguramente muchos de ustedes o todos han visto, que ella misma filma, claramente, ¿no? También hay que decirlo, ese video no sea incorporado como prueba en la causa contra Martín Insaurralde, causa por enriquecimiento ilícito y lavado de activos. Así que, bueno, indudablemente que Jessica Sirio pide algo que ella misma generó. Vaya a saber por qué, ¿no? O cuál será en todo caso el motivo por lo que lo grabó. También es verdad que los investigadores, aún así, a pesar del pedido que ha hecho Jessica Sirio, están analizando las imágenes y buscan, están buscando establecer, obviamente, quienes hacen parte de la justicia, si este video tiene que ver justamente con la causa de enriquecimiento ilícito y lavado de activos del propio Martín Insaurralde, y que, insisto, firmó la propia Jessica Sirio, pues está clarísimo que lo hizo ella, sin dudas. Más allá que no se la ven las imágenes. Por otro lado, en el ámbito internacional, bueno, hablando justamente de lo que decíamos, el temblor y demás cuestiones aquí en Córdoba, que es una nimiedad al lado de, o es irrisorio al lado de lo que ocurre tristemente, lamentablemente, lastimosamente en Venezuela, que llegan enormes cantidades de ayudas humanitarias desde diferentes partes del mundo, gente que colabora con la con los rescates desde los edificios, las infraestructuras que están todas en el suelo. Bueno, es una situación de muchísima tristeza, como decía, muy crítica, claramente, sin dudas, por todo lo que se vive, cómo se lo vive. De hecho, justamente, ya eso apuntaba, algunos sobrevivientes del que han podido rescatar desde los escombros, y la gente que incluso pudo salir de sus edificios y demás sin inconvenientes o sin grandes problemas físicos, denuncian que hay muchísima falta de comida. Y de hecho, en algún caso, aquí estoy leyendo algún testimonio de alguna persona que ha sobrevivido, dice: agarramos las sobras de los militares, que son obviamente quienes están ayudando para el rescate, la búsqueda y demás de sobrevivientes. Es realmente una situación muy, muy, muy crítica. La fase es crítica allí en Venezuela, por la situación, el contexto que vive el país, y encima se le suma esto, ¿no?, que genera una situación sanitaria, social, muchísimo más compleja, pero muy, muy, muy compleja, extrema, diría yo, también, ante esta situación. A propósito de eso, la ONU calcula 7 millones de damnificados y daños materiales por 6.700 millones de dólares, que básicamente es más o menos aproximadamente el 6% del PBI del país de América del Sur. Así que realmente es una situación muy, muy compleja, muy triste, muy crítica, y que la verdad va a ser muy difícil que se pueda reconstruir. No sé cuándo, de qué manera, cómo, ni cuánto tiempo le pondrá, y si lo harán a un momento, ¿no? Venezuela está en una situación tan
tan extrema que

0: que esto no hace más nada que agregar mucho más de dificultad a todo esto. A una cuestión realmente importante del deporte, por supuesto, también en la jornada de hoy, sin dudas, básicamente todo está copado por el Mundial. Seguimos disfrutando grandes partidos de 16avos de final del Mundial allí en Norteamérica, con Canadá, Estados Unidos y México siendo sede del Mundial, y con por ahora todos los países organizadores, salvo Estados Unidos que juega hoy, accediendo a la siguiente fase del Mundial de los 16avos, pasando octavos. Anoche fue el turno de México, que sinceramente yo no esperaba esta actuación tan contundente de México frente a Ecuador, pero de México, otro de los organizadores, y en su país ya está también en octavo de final. Hoy puede incluso mandarse también en esa siguiente fase los Estados Unidos, que será el último partido de la jornada, una jornada que va a tener tres encuentros y de mucha importancia, mucho peso también en algunos casos, y buenos encuentros también, por qué no decirlo. Ayer hubo tres partidos, hoy tres partidos más, y en un rato vamos a repasar todo eso. ¿Qué pasa con la selección argentina? ¿Cómo viene la cuestión? Parece que en algún caso empieza a vislumbrarse la cuestión de las sustituciones, los reemplazos, los cambios, las modificaciones que puede haber en el equipo, en el 11 de Scaloni, para enfrentar a Cabo Verde el próximo viernes. A uno de los títulos principales, entonces, cuando la temperatura nos empieza a asediar con el frío, obviamente, con estos... Por ahora lo que nos marca aquí son 5 grados, al aguardo obviamente de que se actualice el Servicio Meteorológico Nacional, me marca a mí por lo menos 5 grados en este momento. 5.55, hablando de 5 grados, mira, le puede jugar al 5. 5.55, 5 grados, al 5 vaya y juéguelo a la quiniela. Es a las 5.55 de la mañana, entonces, como le decimos, aquí en Córdoba, en la República Argentina. Es el 1 de julio de este 2026, primera jornada del mes número 7 del año. Ya se han ido 6 meses completitos, así, rápidamente, y estamos aquí en Tempranísimo, en su Kia. Ustedes se pueden comunicar al 351-215-0965 y dejo la pregunta: ¿hubo temblor? 2.4 según lo que se ha registrado en el Instituto Nacional de Sísmico, justamente, y por supuesto que también hay que decir que fue ciertamente tranquilo, por decirlo así, pero hay gente que lo sintió. ¿Vos lo sentiste? Es la pregunta. 351-215-0965. ¿Quieren música también? ¿Algún temita por ahí que le pongamos? Que Plipli obviamente también se sume a la jornada hoy. También, por supuesto, recibimos Tempranísimo en su Kia. Es lo que estamos comenzando en esta jornada. 5:56 de la mañana. Vamos con todo, Plipli. Arrancamos, dale.
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días para ustedes y toda la audiencia. Es saber si es factible que pasen el tema Brindis por Soledad Pastorti. Muchísimas gracias y que tengan un hermoso viernes.

Buen día, buen día, buen día. ¿Cómo están, chicos? ¿Qué hace Maru, Lichi, Cristian? Excelente miércoles para todos. Bueno, acá estamos arrancando la mañana. ¿Quiero buscar el primer viajecito? Bueno, quería, Cristian, pedirte un temita de los Enanitos Verdes, si puede ser. O el tema que a usted le quede cómodo. No hay ningún problema. Eugenio, usted en la consola. Bueno, el tachero.

Sí, 607 de la mañana. Agradecemos obviamente a los mensajes, a ustedes que nos escriben al 351-215-0965, que arrancan también la jornada, que arrancan el miércoles, que arrancan en el mes de julio con nosotros aquí en Tempranísimo, aquí en Suquía. Básicamente que arrancan la mañana, que arrancan el día como siempre en Suquía, en la más cordobesa, que es lo más importante. Gracias por los mensajes. Como les decía, pueden contarnos solamente también, por qué no, puntualmente, si sintieron algo del temblor o no, nada en ese caso, como en mi caso, y también por qué no hablemos de algo de fútbol, de qué vieron de los partidos del Mundial, cómo lo vieron a Ecuador anoche, que lamentablemente quedó eliminado, a Francia, que está bien picante Francia, los encuentros de la jornada de hoy, cómo aguardan obviamente lo que será el partido del viernes de la Argentina. Leo unos mensajes más de ustedes. Buen día chicos, buen programa, buen julio, estoy desde el temblor trabajando en el taller, gracias por la música, desde Barrio Las Palmas, Fabián Villarruel, les mando un abrazo, agradecemos a todos los oyentes allí, también nos dejaban un audio por ahí, aquí nos escribe uno, pone música, salvate, así que se

Seguramente intuyo no le habrá gustado el arranque. Agradecemos obviamente, también está muy bien que no les guste, en mi caso, lo que intente hacer de reemplazar a Marina, porque esto también es parte de eso. A unas cuestiones importantes también, ya que estamos desde el punto de vista de los servicios, en primer término decir que ayer ya lo contaba Maru, ha comenzado la... el pago de haberes de jubilados y pensionados provinciales, ya también el SUEM, que si bien ha amenazado con una retención de servicios por el pago del aguinaldo, justamente ya en teoría hoy se empieza a regularizar la situación. Si no llegase a ser así, el SUEM ha anunciado que va a ser alguna medida de fuerza ya a partir de la madrugada o la medianoche, en realidad, de este día miércoles. Así que atención con esas cuestiones. También hay que decirle, mientras tanto, y a todo esto, que la información dice que el servicio urbano de pasajeros, está, de transporte, está completamente normal en estos momentos, porque había una intento de medida, o incluso se había anunciado una medida aparte de la UTA, sino justamente también se ha depositado el tema de los salarios, o básicamente en realidad lo de los aguinaldos en la jornada de hoy, así que pueden ir a salir de casa tranquilos, con mucho frío, como siempre, como decimos, pero que van a tener por lo menos el colectivo que lo van a poder tomar en ese caso. Algunos títulos, algunas cuestiones más importantes. Lo que, lamentablemente, ¿no? Lo que ocurre, ahora un detallecito más de lo que ocurre en Venezuela, esto triste, crítico, extremo que está ocurriendo, lamentable, con el tema de los temblores, fueron terremotos, incluso ayer fue que otra vez una réplica de 5 puntos, 5 grados en la escala de Richter. Lamentablemente la mala noticia que contábamos hace unos días de la familia de Lucas Trejo, el futbolista cordobés, a propósito de eso también nos están buscando un niño, muy intensamente lo están buscando, un nene de 8 años argentino, en la zona cero del terremoto, de los fuertes terremotos allí en La Guaira, muy cercano a la capital venezolana, Caracas. Ya se ha conocido de un edificio que han empezado a remover los escombros, que hay 6 argentinos que fallecieron, que lo han encontrado sin vida en la jornada de ayer. Así que, como digo, realmente es muy triste lo que ocurre en Venezuela, sin ningún panorama claro de lo que vaya a acontecer en los próximos días. Se busca muchísima gente, se habla hasta de 65, 68, 70 mil personas desaparecidas. Una situación tan compleja y tan fea y tan terrible, ¿no? Que es muy nos apena mucho porque es muy cercana también, ¿no? A propósito de eso, el municipio y la provincia han anunciado una estrategia de trabajo, un plan de trabajo con venezolanos o la comunidad venezolana que esté aquí en la ciudad de Córdoba. Acompañarán a quienes puedan estar afectados de alguna u otra manera emocionalmente, psicológicamente, con esta situación aquí en Córdoba. Para que esto ocurra, lo van a hacer con equipos especializados en salud mental y abordaje comunitario. Hoy se va a producir este primer encuentro, hoy miércoles 1 de julio, de la hora 16 a las 18 en el centro de personas de atención de personas migrantes y refugiadas. Esto es en Casero 356. Bueno, se trabajará con un equipo provincial especializado en salud mental, orientado al abordaje comunitario, insisto, con personas de la comunidad venezolana que se sientan afectadas emocional, mental, psicológicamente con la situación de su país y que estén aquí en Córdoba. Así que es un detalle, si podemos dar una mano de alguna u otra manera, y esta es una forma, me parece muy bien. Y desde aquí obviamente damos la publicidad que corresponde para algo, una situación que es realmente catastrófica, horrible, terrible, triste, y que de alguna u otra manera nos afecta a todos, ¿no? Porque es también, como digo, muy cercana. Ya han comenzado a enviarse ayudas de aquí, de la Argentina. Ha iniciado con grupos de rescatistas de las Fuerzas Armadas, de todas las Fuerzas Armadas. Ya dentro de poquitas horas también se espera el primer envío de ayuda humanitaria desde nuestro país, y llega así desde muchos lugares del mundo, ¿no? Para poder dar una mano a un país que está completamente destrozado. Si bien es verdad que tampoco el terremoto o los terremotos han hecho daño en todo el país, la zona afectada es muy amplia, es muy grande lo que están viviendo, y además es un país que ya de por sí estaba con muchas complicaciones, por no decir que ya estaba casi que devastado
por otras cuestiones sociales, políticas, económicas,

y que obviamente esto no hace más que aportar una complejidad aún mayor y muy triste, insisto con esto. Voy a ir con alguna información del deporte, como decíamos también, para salir un poquito de lo triste de esta situación. Y con lo que ha ocurrido con Aguido del Mundial, ¿no? Sin dudas, que es lo que también nos está embargando de una u otra manera. Esto de tantos partidos, porque ahora se suma una fase más, 16avos de final, porque tenemos muchos más encuentros, muchas más participaciones de futbolistas que son estrellas y que lo están haciendo con cierta preponderancia, ¿no? Uno ve en los goles, en los goleadores, en la tabla, está Lionel Messi, está Kylian Mbappé en este Mundial, ¿no? Lo está haciendo con muchos goles el propio Erling Haaland, también se ha sumado allí Vinicius, ¿por qué no? También ponerlo a Cristiano Ronaldo, que ha marcado un par de tantos también, bueno, sobre todo allá la actuación de Kylian Mbappé, que le pelea mano a mano a Leo Messi, pero lo de Mbappé es impresionante, 18 partidos jugados en mundiales, 18 goles, 3 mundiales jugados, 18 goles en 3 mundiales, ganó uno, perdió una final. Y la pregunta es qué pasará con este, ¿no? Sin dudas es impresionante lo de Kylian Mbappé, un jugador de selección completamente. Repasamos a propósito de eso los partidos en la jornada de ayer de 16avos de final con Noruega, que le ganó el único encuentro de la jornada de ayer que se definió ahí con lo justo, con descuentos y con partidos que se dio vuelta y demás. Es justamente el de Noruega-Costa de Marfil. Fueron los 3 partidos, a diferencia del martes, los 3 partidos de ayer, de 16avos de final, se cerraron, se definieron en los 90 minutos. 101, ponele, porque entre descuentos y demás, pero digo, en la fase reglamentaria, sin tiempo suplementario, no hizo falta ni tiempo suplementario, ni penales, porque Noruega le ganó 2-1 a Costa de Marfil. El partido estaba 1-1 y sobre el final apareció Erling Haaland para sumar un gol más en la tabla de goleadores y uno más en su cuenta personal en este mundial, en su primer mundial, y darle la victoria a Noruega, que se mete en 8avos de final, dejando así eliminado al equipo africano. Sin problemas lo de Francia, impresionante, fue 3-0, podría haber sido 5-0, 6, 4, 8, lo que quisiera. Cerraron muchos goles, quizás por ahí por algún poco de canchereo, de alguna falla en la definición, pero muy sobrado Francia, que le ganó 3-0 a Suecia. Duelo de europeos, claramente y sin problemas pasó el equipo francés. Goles de Mbappé, Barcola, y nuevamente Mbappé cerró la cuenta. Golazos, sobre todo el primero, el de Barcola, y también el de Mbappé en el final, aún así, porque fue una jugada realmente muy, muy bien armada, bien planificada en conjunto, y con una definición excelsa del delantero del Real Madrid, que está siendo claramente la figura de su selección y una de estas figuras de este Mundial. Y cerró la jornada, la verdad, la sorpresa, no porque haya ganado México, sino por cómo lo hizo. Muy contundente realmente frente a Ecuador, 2-0 la victoria del equipo azteca, sin problemas, de local, justamente en el estadio azteca. Yo esperaba mucho más de Ecuador, incluso creí que iba a ganar el partido, sentía eso, ayer justamente decía, pongan una ficha a Ecuador, bueno, no hubo respuesta del equipo ecuatoriano. Lo escuché incluso a Sebastián Becasese después del partido, dijo, la única declaración que dijo es a propósito de eso: nos superaron ampliamente el primer tiempo y no encontramos más respuestas, y creo que esa es la clara definición del partido. México sorprendió porque jugó muy bien y ganó 2-0. Podría haber sido más también el triunfo, mucho más amplio, pero lo ganó con goles de Quiñones y de Jiménez, y México se mete en los 8avos de final del Mundial. Va a jugar el próximo encuentro también en el Estadio Azteca, así que sigue jugando de local México. El próximo encuentro de 8avos de final también lo hará, como decimos, allí en suelo mexicano, uno de los anfitriones. Recuerden que Canadá ya está en 8avos de final, México se ha metido en 8avos de final anoche, al aguardo de que hoy también lo pueda hacer otro de los anfitriones, Estados Unidos, y en un rato repasamos justamente los encuentros de la jornada de hoy del Campeonato del Mundo, de la Copa del Mundo, y por supuesto toda la expectativa, toda la emoción, toda la ilusión, al aguardo, a la espera de lo que será el partido de la selección argentina el próximo viernes a partir de la hora 19, con la importancia de meterse en 8avos de final. Es verdad, uno dice 8avos de final, estamos lejos, pero también recuerden que hay un partido más, que el Mundial es más largo, que este 16avos de final es un pasito más que hay que hacer, un ladrillo más que hay que romper en todo caso, y por eso México celebraba en la jornada de ayer, por todo lo que ha generado, por el contexto, pero por primera vez en su historia en las Copas del Mundo ha llegado un quinto partido del Mundial. Es cierto, son 8avos de final porque hay una fase más, pero México sigue adelante, y bueno, nosotros al aguardo de que la selección argentina también

0: también lo puede hacer. 6 y 18 de la mañana en todo el país. Estamos comenzando tempranísimo aquí en Suquía, con el Plepli detrás de los controles como cada jornada. Al 351-215-0965. Ya leo sus mensajes, sus pedidos, sus conclusiones, sus análisis, por qué no también hasta incluso futbolísticos, del temblor, de la música, de lo que quieran. Estamos comenzando la mañana como cada jornada aquí en Suquía, en esto que es tempranísimo.
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1: El transporte urbano funciona con normalidad, reiteramos. En la tarde de ayer se confirmó que el aguinaldo de los choferes había sido depositado, por lo cual la UTA dejó sin efecto las medidas de fuerza que había anunciado si no se concretaba el pago de esos haberes.
0: Nacionales.
1: Milei le tomó juramento a Santilli como nuevo jefe de gabinete. El presidente Javier Milei le tomó juramento a Santilli como nuevo jefe de gabinete tras la renuncia de Manuel Adorni en medio de una denuncia por presunto enriquecimiento ilícito. La jura del nuevo funcionario convocó a diferentes gobernadores, entre los que se encontró el de Córdoba, Martín Yarlora.
0: Internacionales.
1: La Corte Suprema de Estados Unidos ratifica la ciudadanía por nacimiento. Red judicial para Donald Trump ante el intento del presidente de ese país de poner fin a la ciudadanía por nacimiento, ratificándose así que los hijos de inmigrantes nacidos en territorio estadounidense siguen siendo ciudadanos desde el momento de su nacimiento.
0: Deportes.
1: Marcelo Bielsa se despidió de la selección de Uruguay. El ahora ex entrenador de la selección uruguaya dio una conferencia de prensa ayer para explicar su salida del cargo al afirmar que decepcionaron a los simpatizantes por una inexplicable, según ha dicho él, eliminación en fase de grupos de este Mundial 2026.
0: Espectáculos.
1: Luto en el rock argentino con el fallecimiento de Daniel Melingo. El reconocido músico falleció este martes a los 68 años de edad. Contaba con una extensa trayectoria en el rock nacional, pasado junto a Charly García, Los Abuelos de la Nada y Los Twists.
0: Estado del tiempo.
1: La hora 6:26 en todo el país. En Córdoba la temperatura es de 9 grados 7 décimas, actualizado a las 6 de la mañana, humedad del 81%, el viento sur a 4 kilómetros en la hora, la visibilidad es de 10 kilómetros y la máxima en la jornada de hoy será de 11 grados centígrados.
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buen día, tempranísimo. Pli, pli, pli, Maro ausente. Pli, pli, podemos levantar este miércoles tranqui por ahora con el frío, con algún tema de Damiro Cuey.

Bien, ahí estábamos entonces, 6:34 de la mañana con Jamiroquai sonando de fondo. Estamos haciendo tempranísimo aquí en Suquía, en la más cordobesa, en 96.5. Ustedes, si quieren pedir un temita de Jamiroquai o de quien sea, pueden hacerlo también al 351-215-0965. Se comunican en este arranque de jornada, como siempre, aquí en la más cordobesa. A propósito de un oyente allí que justamente pidió, creo, el tema de Jamiroquai, justamente, a propósito de eso, hablaba del frío. Bueno, sí, la verdad que estamos muy, muy cómodos todavía con las temperaturas, no son demasiado bajas. Ahora, abróchense los cinturones, saquen la ropa bien gruesa, porque mañana se viene el frío de verdad. Se espera lo que se denomina el fenómeno bomba polar, que es un frente de aire frío, muy frío, desde la Antártida, y por lo tanto ingrese a territorio nacional mañana, madrugada del miércoles, inicio del jueves, y ahí va a descender la temperatura fuertemente durante un par de días, desde el jueves hasta el resto del fin de semana seguramente, en todo el país. Por supuesto que lo primero será afectada la Patagonia e irá ascendiendo. Este fenómeno ocurrió algo lo mismo, muy similar, la semana pasada, y el dato aquí es que, primero principal, hizo muchísimo frío, ustedes seguramente lo habrán podido sentir, e incluso no es normal para esta época del año, más allá que obviamente estamos iniciando el invierno, pero que claramente es por este extra de frío antártico, como decíamos, que es un fenómeno natural. Ahora, en ese sentido, y pensando en lo que ocurrió la semana pasada y lo que puede ocurrir ya a partir de mañana, dos cuestiones importantes. Primero, la semana pasada, con el frío que hizo aquí en toda la Argentina, ¿no?, con este frente polar que ingresó desde la Antártida, la Argentina, sacando los polos sur y norte, era el lugar más frío del planeta. Ni siquiera Siberia, la Argentina era, también para dar el dato, y yo creo que esto va, lo mismo va a ocurrir esta semana y a partir de mañana probablemente. Con esta situación, con este combo de frío antártico, de que se espera incluso alguna, o que puede llegar a una probabilidad de precipitación en la madrugada de este jueves ya, en inicio del jueves, puede llegar a haber también, sobre todo en las zonas más altas de la provincia de Córdoba, altas cumbres, probablemente a una caída de nieve, así que puede llegar a nevar también. Atentos con eso y con el frío que claramente, por supuesto, va a empezar a pegarnos fuerte, sobre todo a partir de mañana. Para dejar el dato también importante al respecto de lo que se viene en las próximas horas, así que no dejen en ningún lado ni bajo ningún concepto de lado la bufanda, el chaleco, el gorro, los guantes, porque mañana me parece que van a tener que empezar a usarlo intensamente desde el jueves hasta el resto del fin de semana. 351-215-0965, estamos comenzando la mañana aquí en Suquía. Empiezo a leer a uno de sus mensajes también, que tengo algunos allí que me están esperando hace un rato. Como les decía, y esto iba a ocurrir primero de julio, y comienzan los memes de julio. Los memes de Julio Iglesias. Ya aquí nos envía un oyente: qué frío, y eso que nos falta julio entero. Y cuando dice julio entero, es julio subido a un tero, a este pájaro. Claro, obviamente, como digo, empiezan los memes, y aquí nos envía uno de los oyentes al 351-215-0965. Buen día tempranísimo, Marina, Luchi y Pliplín, que tengan una buena jornada. No escuché nada, ¿qué pasó? Que Dios los bendiga, soy Carlos el Pirata de René Favaloro. Hugo el Taxista nos dice: buen día a la gente de Radio Suquía. Hugo el Taxista, vamos con ese programa que también se suma en esta jornada. Buen día, con respecto al Mundial, quisiera que me digan si México siempre va a jugar local, o en otra instancia debe hacerlo en Estados Unidos o Canadá. Bueno, buen día para vos. También, si nos escriben, a propósito, porque aquí en este oyente nos deja esta duda, si nos escriben al 351-215-0965 y pueden ponerlo su nombre y de dónde nos escuchan, bueno, también está bueno para saber, y para saber comunicarnos con cierta precisión. A quien nos preguntaba esta cuestión de México, no, se ha dado así, pero México incluso en algún momento va a tener que jugar en otra instancia fuera de su país, pero por ahora se ha dado.

0: conforme avance, yo creo que incluso ya cuartos de final no lo va a jugar en México, y no sé si va a haber muchos más partidos en México. Ya habría que chequear esa cuestión también, para que tengamos en cuenta que a México se le ha dado, se le ha abierto el cuadro así para jugar de local, pero no va a resistir mucho más esta situación, esta organización, esta planificación del Mundial. Buen miércoles, chicos. Excelente programa, como siempre. Bendiciones. María de Ituzaingó nos escribe también en este momento. María, otra de las oyentes de tempranísimo en el arranque de esta jornada. Hola, chicos. Pasen un poquito de frío. Nos estamos quemando vivos. Somos Gabriel y Andrea desde Italia. Nos están escuchando en este momento en Vicenza, por lo que entiendo. Así que sí, realmente es una situación también muy, muy, muy compleja la de Europa con el calor, total y diametralmente opuesta aquí. Una Europa que no está acostumbrada a este golpe de calor tan enorme, tan grande, estas olas de calor que, más que olas, ya se han quedado, han inundado a todo el continente europeo. Muchísima gente que ha fallecido. Me contaba mucha gente allí conocida que no están preparados para tanto calor tantos días seguidos, y no hay aire acondicionado, no hay ventiladores, y si hay, no hay en cantidades, no se espera tanta cantidad de calor, ni se ha propuesto una manera de trabajar y también obviamente de sentir para la gente que quizás es de otros países, y por qué no también incluso en la Argentina, hay un cierto acostumbramiento, pero no así en Europa, como digo, así que lo están sufriendo y de sobremanera al calor. Aquí por ahora estamos tranquilos con el frío, pero se espera que mañana empiece a caer claramente y fuertemente la temperatura en la República Argentina. 6:41 de la mañana, estamos comenzando tempranísimo.
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0: la gente tempranísimo. Buen día, Marina, Lichi, Blibli. Abrazo grande, bendiciones para este día.
1: Every day, yeah. Agradecemos también ahí a Jesús que nos dejaba su mensaje. 6:49 de la mañana. Buen día para ustedes también. Gracias por los saludos, por escribirnos. Aquí hay algunos mensajes más que voy a leer y después quiero cerrar con algunas cuestiones importantes del Mundial. Voy a ampliar lo que nos preguntaba un oyente, o un oyente no nos ha dejado bien el dato, respecto a los partidos del Mundial en las sedes. Buen día. En julio, procura hablarte tú, hablarle tú. Julio Iglesias, porfa, Alberto, gracias. Nos pide también justamente en julio un primer tema de, para arranque de del miércoles, uno de Julio Iglesias. Buenas, accidente Ruta 20 y Maestro Vial, auto y camión. Nos dice aquí otro de los oyentes que nos escribe en este inicio de mañana. Che, voy a hablar algo de Mundial que nos ha quedado un poco colgado. Dejamos obviamente programado el tema de Julio Iglesias. Primero principal, hablando de lo de México como sede. México jugará su último partido y el último partido que se va a jugar de este Mundial en México va a ser el de octavos de final del domingo, justamente, que va a tener el equipo de la selección azteca al aguardo de rival. Eso va a ser obviamente también en el estadio Ciudad Azteca el domingo, entonces, con México como local. Partido octavo de final, es el último encuentro en México. Por otro lado, en Canadá, el último partido de la jornada de hoy justamente va a ser en Toronto. El último partido en Toronto, en Canadá, va a ser hoy el partido de 16 de final que se va a jugar allí. Pero Toronto, perdón, a Canadá le va a quedar un partido más de este Mundial, que va a ser el de cuartos de final. El 7 de julio se va a jugar en Vancouver. Hoy se juega el último en Toronto y en Vancouver el de cuartos de final va a ser el último allí en Canadá también. Para el dato, justamente, los encuentros que quedan en Canadá y en México, el resto todo en los Estados Unidos. Y repasamos lo que va a ocurrir en la jornada de hoy, finalmente, en el Mundial. 13 horas, primer partido del día, 13 horas. Inglaterra frente a República Democrática del Congo. Eso se va a jugar en Atlanta, en el estadio Mercedes-Benz, ese estadio que se abre el techo de manera circular, impresionantemente, donde se jugó la final de la Copa. En realidad se jugó un partido de Copa América para la Argentina. Desde la hora 17 van a jugar Bélgica frente a Senegal en Seattle, en el estadio Lumen Field. Y por último, 21 horas, cierra la jornada el último anfitrión, que resta de pasar, si es que pasa, pero con la chance de superar también la 16 de final, Estados Unidos, que se enfrentará desde la hora 21 en Santa Clara, allí en el estado de California, el estadio Levis. Va a jugar entonces Estados Unidos frente a Bosnia y Herzegovina, los tres partidos de la jornada de hoy miércoles del Mundial, allí en los Estados Unidos, los tres encuentros, al aguardo obviamente de qué pase con la selección argentina, que a propósito de eso, hoy ya está más claro el panorama que Cuti Romero va a jugar el partido frente a Cabo Verde el viernes. Resta saber qué pasará con el lateral izquierdo, si lo hará Nicolás Tagliafico o Facundo Medina, y en la delantera, en el centro delantero, si estará Julián Álvarez o Lautaro Martínez, que yo creo que corre con una ventaja el toro ex Racing de Avellaneda. A una cuestión más importante del Mundial, que les decía, sobre el tema de los cruces, cómo está la situación de los enfrentamientos hasta acá de las selecciones. Pasó Francia ayer, va a ser rival de Paraguay. Atención con esto, Paraguay va a tener un partido bravísimo en octavos de final. Marruecos y Canadá ya sabíamos que estaba confirmado, eso va a ser el sábado. Después del partido de la Argentina, el primer encuentro de octavos de final va a ser el sábado, Canadá-Marruecos. Lo que decíamos también de ayer, pasó Noruega y se va a enfrentar a Brasil en octavos de final. Y como también comentaba, México, que pasó ayer anoche y aguarda hoy el ganador de Inglaterra, República Democrática del Congo, esos encuentros de octavos de final. Brasil, Noruega y México, que aguarda por el Congo o por Inglaterra, son partidos que están desde el lado de la Argentina. Llave de la Argentina, se pueden encontrar con estos rivales en semifinales. Y un detalle más del Mundial es que tras la eliminación de Países Bajos en la jornada del lunes, ha dejado la dirección técnica de ese país Ronald Koeman, lo mismo para Marcelo Bielsa, que contaba en títulos. Ayer incluso hizo una conferencia de prensa despedida. Yo creí que Bielsa ayer iba a empezar a desparramar para todos lados. Se cuidó, no habló mal ni de los futbolistas, ni de lo que pasó en el vestuario, ni del país, ni de la dirigencia. y solamente anunció su salida, respondió sí algunas cuestiones importantes de preguntas y demás con la prensa, pero Marcelo Bielsa de esa manera se

despidió de el combinado celeste uruguayo. Lo último, y cierro con una cosita más deportiva, importante sin dudas para los clubes de Córdoba. El futuro de Thiago Cardozo. Ayer se venció el plazo de la compra, la posibilidad de compra que tenía, la opción de compra que tenía Belgrano del arquero campeón, ni más ni menos, el arquero campeón del fútbol argentino, Thiago Cardozo, el uruguayo. La compra era de, la opción de compra de $1.200.000, Belgrano ofreció $400.000 y el resto de una deuda de $200.000 que tenía el pirata por un pase que estaba allí colgado de Agustín Colazo. Esto fue completamente rechazado, así que ahora inicia un nuevo periodo de negociación sin opción de compra. Ver qué puede negociar con el club nuevamente, con Unión de Santa Fe y con el futbolista que tiene una parte del pase. También la jugada, la apuesta es comprar ese porcentaje o un porcentaje del pase de los derechos económicos que le pertenecen al arquero. Así que veremos qué pasa. Entra en una nueva fase de la negociación, la continuidad o no. La pregunta es, ¿va a seguir con esto Thiago Cardozo en Belgrano? Uno de los puntales para que sin dudas se quedara con el título el torneo de apertura en este inicio de año. Cierro entonces tempranísimo, último mensaje que está entrando aquí de Edgar, justamente ya está haciendo actividad física, está corriendo por la costanera. Buenos días, tempranísimo, vamos por este día, Lichi Plipli, y espero que Marina esté bien, que lo está, por supuesto. Saludos, gracias a Edgar, que también nos deja su foto final de la jornada, justamente es la foto final, porque cerramos nuestro programa. Bueno, acá me dejan un audio, un video realmente tremendo, impactante el accidente de Maestro Vial y Fuerza Aérea. Un auto que directamente se ha comido a un camión. Ojalá que no haya sido con de gravedad, pero realmente es la imagen que me envían aquí, el video es uno de los oyentes, es tremendo. Bueno, terrible. Cerramos tempranísimo de esta manera, no quiero alargarlo más. Seguramente Ale Pozo, allí los compañeros van a estar con todo lo que ocurra allí en ese caso. Punto final para tempranísimo en esta jornada de miércoles. Espero haber sido lo más digno posible. Gracias, Plipli, como cada jornada, por estar allí detrás de los controles. Cerramos tempranísimo, nos vamos. Pero ustedes, por supuesto, se quedan en su guía. ¿A dónde se van a ir? Se viene Buen Día Córdoba, se viene Flavio. Chau, gracias. Hasta mañana.

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0: Permiso. Gracias por dejarme entrar en tu miércoles, en tu primer día de julio. Aquí como todos los días, Flavio Casteló para decirte... ¡Buen día, Córdoba!
1: ¡Buen día! Saltaste de la cama a las 7 de la mañana.
0: Bueno, buen día para todo el mundo. Muchas gracias por estar, por elegirnos, por estar del otro lado. Señoras, señores, ha llegado el viento sur y la descenso de la temperatura. Desde hoy empieza a descender la máxima prevista, solo 11 grados. Tenemos a esta hora 9 grados 2 a las 7 y 2 de la mañana.

2, está despejado el cielo, esas nubes que veíamos ayer, es frío, decía mi abuela, si estuviera viva mi abuelita. Y tiene que ver con eso, va a descender la temperatura en el día de hoy, vamos solo a una máxima de 11 grados, con lo cual ya tenemos casi la máxima del día. 9 grados 2, 7 2 de la mañana, buen día para todo el mundo, bienvenidos.

Muchas gracias a todos los que ya están participando del programa. ¿Cómo están? ¿Cómo han dormido? ¿Sintieron el temblor? ¿Sintieron el temblor? Bueno, ha llegado julio y llegó con otro movimiento telúrico. Atención, porque se ha reportado a 22 kilómetros de profundidad. No sabemos el epicentro, todavía no lo informa el IMPRES. Ha sido anoche, a cerca de la 1 de la mañana exactamente, a la 1:34 fue en Córdoba. Recordemos que el 30 de junio en la madrugada fue a 19 kilómetros de profundidad de 2,4, pero este fue mucho más fuerte, a 11 kilómetros de 4 en la escala de Richter. A la 1:34, este el 1 de julio, no sé si alguien habrá sentido el temblor y todavía no tenemos, se ha sentido fuerte y fue fuerte el movimiento. Insisto, 4 grados en la escala de Richter. Acá me dicen, Flavio, en la zona de Cruz del Eje se sintió muchísimo. Ya lo vamos a informar en instantes al 351-215-0965. Ya te podés comunicar con nosotros.

0: Bueno, que sea un gran día para todos. Muchas gracias. Que leche, leche, café. Aquí estamos arrancando. ¿Cómo están? ¿Cómo arrancan? Ya les abro vías de comunicación con el programa al 3512-150-965. Señoras, señores, está pasando en este momento y te lo contamos.
1: Ocurre ahora.
0: Bueno, atención, esto ha ocurrido, me lo está enviando gente, me han enviado un video acá que no podemos difundir o grabar audio. Atención, que un auto se ha, me parece un choque por alcance a priori, de un auto con un camión en Fuerza Aérea y Maestro Vidal. Ha ocurrido hace un rato, hace instantes seguramente, no lo puedo saber, lo estamos tratando de averiguar, pero ya hay algunas demoras en el sector. Es aparentemente fuerte el accidente por cómo se ve ese Volkswagen Gol, que ha quedado como metido debajo del auto.
2: Vamos. Hola, a ¿qué tal? Buen, sí, día, buen día, buen día. Sí, acabo de pasar yo por el accidente ese de, sí, Maestro Vidal y Fuerza Aérea.
0: Gracias, están ahí todos.
2: El camión con acoplado se había detenido para girar a la izquierda.
0: Ah.
2: Para agarrar Maestro Vidal. Uh-huh. Y este chico se ve que venía muy fuerte, muy fuerte. Y se lo comió de atrás. El choque, el impacto, se ve que son como 5 o 6 metros más atrás de donde queda parado el auto. Y al muchacho se lo escuchaba que hablaba con los bomberos. Así que gracias a Dios se ve que debe estar bastante golpeado, pero con vida.
0: Bueno, dos datos fundamentales que nos da el oyente, solo de pasar y estar y hacer de corresponsal espontáneo. Está bien la persona que manejaba el Gol, porque al ver el auto parece un acordeón, Ale. Mirá cómo quedó el auto. Parece un choque por alcance, claro. El camión quería doblar y el auto ha seguido su curso y venía rápido. Ese es los dos datos que da el oyente que son fundamentales para construir el caso, que después vamos a ampliar nosotros con el informe de la policía seguramente. 7:07 de la mañana, muchas gracias a todos. Flavio, acá en San Vicente, no lo sentía el temblor porque estamos acostumbrados a que tiemble todo por los baches que hay cuando pasan colectivos o camiones, que te tiembla todo. Dice Damián en San Vicente. Una ironía la de Damián.
3: Café,
0: buen día.
3: Con leche, café, así con leche, que leche, leche, café. Eso.
0: Posito, hola. Buen día. Posito, ¿qué pasó que arrancó tarde Uruguay? Ya me estaba durmiendo y no arrancaba nunca más el partido de Ecuador.
4: La lluvia.
0: Si no llovió nada después.
4: Ah, bueno, después.
0: ¿Una hora se demoró?
4: Sí, tienen todo un protocolo.
0: La ansiedad que tenía BKHS, ¿cómo estás, Posito?
4: Y así le fue también.
0: Así le fue.
4: Pero el protocolo de lluvia se respeta a rajatabla, ¿no?
0: Bueno, por eso se demoró el partido, que fuera a las 10 de la mañana, y ya vamos a hablar del Mundial porque hay más partidos en un ratito nada más, señoras y señores. Se despidió Ecuador por México 2-0, perdió ayer. Hoy juega Estados Unidos. ¿Le toca a quién? Estados Unidos.
4: ¿Cómo? Bosnia.
0: Bosnia.
4: Ah, bueno. Ah, sí, también, bueno, dijo Alemania.
0: Así le fue.
2: Ahí está, sí, permitido el giro. Hay un semáforo con la flecha que indica que se puede doblar. No sé si el camión de ese porte está permitido, pero el giro está permitido.
0: Flavio, está colapsada la ruta 20, dice. Recién paso con el colectivo, me dice Diana que va en el colectivo, ahí va atenta la gente, sé. Flavio, no es ironía, es cierto. Cuando pasan camiones y colectivos por la cuadra tiemblan todas las casas.
4: Sí. Sí, totalmente.
0: Por el estado de las calles pasa y sentís el temblor como si pasara el tren.
4: Sí, claro. De hecho, por eso hay calles en Córdoba donde no puede haber tránsito pesado, ¿viste? Porque se te mueve todo.
5: Flavio, chicos, buen día.
0: Buen día.
5: Fuertísimo. De peor, bastante perceptible. Por lo general, cuando uno está en planta alta lo siente, pero anoche estaba fuerte.

0: y bastante. Es más, hasta me quedó un leve dolor de cabeza.
1: Muy bien, bueno, parece ser uno de los temas del día. Este temblor fue de 4 respecto a lo que veíamos en la noche anterior, que había habido este movimiento de solo 2,4, que fue prácticamente imperceptible en la zona de Tanti, puntualmente. Este fue, en la madrugada del miércoles, de 4 en la escala de Richter. Estaba viendo que se sintió a la 1.34 y que fue un epicentro cercano a el noroeste de Altagracia, 20 kilómetros al noroeste de Altagracia y 43 al sudoeste de Córdoba capital. Se sintió bastante en Sierra Chicas y en Punilla, dice el IMPRES, es el único dato que tengo ahora, pero el epicentro fue en las sierras. Todavía no se ha detectado exactamente cuál fue el epicentro, ¿no? Lo estamos tratando de averiguar, por eso, ¿dónde lo sintió la gente? Si lo sintió, que me cuenten, ¿eh? Un montón de mensajes. Posito, ¿qué pasa que tenés tantos ponchos? Está frío afuera, 9 grados 2.
2: Sí, me olvidé de sacármelo, te diría.
1: ¿Y cómo estás?
2: Y quedé así, pero no sentí tanto el frío.
1: No, justamente eso te quería decir, estás demasiado abrigado porque hace 9 grados 2. Y para el que salga va a decir, me abrigo un montón y...
2: No importa, pero más abríguese. Vale prevenir, más vale prevenir.
1: Pero aparte, porque si viene el cambio, después me gustaría hablar con un meteorólogo que nos cuente cómo va a ser el tema del cambio de tiempo, porque si viene el descenso de la temperatura, va a llegar casi a la máxima y ya estamos en la máxima del día.
2: O sea, la máxima
1: 11,
2: es esta.
1: 11.
2: ¿Así? Ah, cerca.
1: Sí. 2 graditos más, no se va a mover mucho la temperatura y no... no se avisora que salga el sol, está medio...
2: En un rato baja la temperatura un poco, rato,
1: viene el viento sur, sería... En el día, viene el viento sur, ¿no? Como voy a saber yo...
2: No, siempre a las 8 cuando sale el sol.
1: Navarro, ¿sí? ¿Cómo?
2: Cuando sale el sol siempre baja un poquito,
1: sí,
2: a las 8.
1: Capaz, sí, eso seguro. Bueno, Ale, querido, te escucho con suma atención porque te veo muy concentrado en lo que te querés contar.
2: No, 6:43 fue el choque, o sea...
1: Ahora, hace un instante, un ratito.
2: Sí, claro. Fue,
1: y ahí están, ocurre ahora.
2: Y llegaron los bomberos hace 10 minutos, no más. Ahí están abriendo la puerta en este momento, la puerta izquierda. Ahí veo el bombero tratando de sacarlo al conductor que había quedado atrapado.
1: ¿Está bien el
2: conductor? No lo tengo, no lo sé.
1: Bien.
2: No lo sé, pero lo están tratando de sacar en este momento.
1: Bueno, los leo al 351-215-0965. Flavio, confirmado, retención de servicios del SUBOEM de la 0 de anoche, o sea, paro, qué hermosa gestión, dice un oyente.
3: Ocurre ahora.
1: Ahora. Ocurre ahora esto, dice retención de servicios del SUBOEM desde las 0 de la noche, hay paro.
2: Retención de servicios. No, bueno.
1: ¿Qué es lo que es retención de
2: servicios? Están,
1: no
2: van.
1: Vamos a trabajar.
2: Exacto. Van, paro,
1: están ahí.
2: Paro.
1: Van y toman café con leche y como bueno, el de Mac, amigo.
2: Exacto, algo así. Algo así.

0: lleva uno.
1: No vamos a trabajar, no vamos a trabajar, no vamos a trabajar, no vamos a trabajar.
2: Hola Flavio, buen día, ¿cómo andamos Flavio? Buen día, ¿todo buen día, bien? Pocito, buen día. Me abrigué pensando que iba a ser un frío, no. Y no, la verdad es que no. Acá ya estoy sacando mi campera, todo.
3: ¿Viste? No, 9 grados 2. Flavio, ¿y el frío? Que llegaba el domingo y después el lunes, martes, era hoy. Estábamos hablando con algún meteorólogo de confianza que nos diga si hoy es hoy el día del cambio. El pronóstico indica descenso de la temperatura y viento sur para el día de hoy, máxima 11 grados. De que hoy se vendría el cambio ya con el mes de julio. Está esperando julio, Ale. Como todos que estamos esperando.
4: Claro, hoy empieza a bajar la temperatura, pero creo que hoy es uno.
3: Primero de julio.
4: El 3 a la tarde, 4, 5 y 6, ahí. 3 bajo cero.
3: La fecha límite para el pago del sueldo anual complementario del aguinaldo. Ahora vamos a hablar en serio, chicos. El 30 de junio. O sea, ayer. Y que entonces no. El municipio informó que se va a pagar el viernes 3 de julio. Ese es el dato que tengo yo, Ale.

0: Ale, los que trabajan en el área de cloacas hacen retención de esta manera. Casas inundadas, hospitales o colegios van a hacer el trabajo. Si es un desborde común, no van. Ariel Koenig, el vocero del SUBEM, decía lo siguiente.
1: Sí, efectivamente, dado que a las 0 horas del día de hoy venció el plazo para el depósito del medio aguinaldo, plazo que es claramente taxativo y que no tiene lugar a dudas, y de que el municipio no ha honrado su obligación, es que la Comisión Directiva del SUBEM ha resuelto que el día de hoy se realice retención de servicio en los lugares de trabajo a partir de las 0 horas en todas las reparticiones. ¿Hasta cuándo? Bueno, hasta tanto el Departamento Ejecutivo Municipal regularice de forma completa el pago del medio aguinaldo. En función de su pregunta, la única motivación que nos han dado es que no tienen los fondos correspondientes. Aprovecho la oportunidad que me da para desmentir absolutamente que el no cumplimiento de los plazos estuviera acordado o pactado. Claramente no se condice con la realidad, absolutamente falso.
2: Bueno, pero desde la municipalidad informan que van a pagar el viernes. ¿Cuántos trabajos hay que te dice te voy a pagar la otra semana el aguinaldo? ¿Y que va a trabajar reglamento? Son contextos medio complejos. No sé si a alguien le cumplen en tiempo y forma el aguinaldo. Los de la UTA, si no, porque...
0: ¿Se habrán embolado esto de...
2: No sé,
0: porque le pusieron plata al colectivo? Y ahí es cuando dicen, ay, nosotros...
2: Puede ser, de todas formas, me parece que no es que no sepan que van a cobrar, lo van a cobrar el viernes. Sí. ¿Así todos hacen retención de servicio?
0: Sí.
2: Me llama poderosamente la atención.
0: Sí, sí, tal cual.
2: En cualquier trabajo, creo que sucede esto, che... El aguinaldo no lo voy a pagar como hice, quizá te lo pago la otra semana. Bueno, te voy a trabajar a reglamento. No sé.
3: Hola Flavio, buen día Alejandro.
4: Hola.
3: Espero que tenga un buen día.
4: Buen
3: que
4: día.
3: Dios lo bendiga. Es real, vos sabés que no hace nada de frío, a Dios gracias. Me abrigué, pero bueno, capaz que venga más tarde el frío. De todos modos, estoy viejito, así que me tengo que abrigar. Raúl te saluda, como siempre. Que Dios lo bendiga.
2: Gracias.
5: Hola, chicos, buen día. Saluda. En realidad,
2: Adolfo,
5: el frío se va a notar durante el día.
2: Ajá.
5: Porque todos los días a la siesta tenemos 15, 16, 17 grados. Al estar nublado todo el día y según dice va a llovinar, si tenemos 10, 11 grados, ahí vamos a sentir el frío. Pero no solo hincha Racing, no tenemos frío, estamos demasiado calentitos. Un abrazo.
2: Gracias, hincha Racing, Adolfo, un abrazo. Solcito, me gustaría charlar con Ariel Koenig. Llamarle, le vamos a preguntar a ver cuál es el reclamo y por qué la retención en un ratito. Nada más, señores, a las 7:17 en la República Argentina.
6: No sean impacientes. La temperatura llega a 11, 12 hoy, empieza a bajar y después no sube más. No sean impacientes. Tengan las camperitas a mano, nos vamos a morir de frío. Ay.
2: Gracias a toda la gente que se va sumando al Buen Día Córdoba de hoy. Bueno, y estamos tras el dato de dónde fue el temblor. Por lo que yo veo, fue cerca de la zona de Cruz del Eje. Por los mensajes de dónde lo ha sentido la gente a este movimiento telúrico que fue en la madrugada. Flavio, yo soy en la comuna de San Roque y se sintió fuertísimo, es un oyente. Claro, porque fue de 4 en la escala de Richter, Ale. Flavio, buen día. Pregunta, hasta ayer los choferes no tenían su aguinaldo y hoy había paro y apareció la plata y solucionados. Y los municipales nunca cobramos después del 30 de junio. Y por hacer retención en servicio está mal. Soy muy antimunicipal. No sé si está bien o está mal, pero debe haber ocurrido que los aguinaldos no se están pagando en tiempo y forma en la mayoría de las empresas, ¿o sí? Le pregunto al sector privado, a la gente que está escuchando, ¿cuándo cobran aguinaldo?
0: ¿Y los sueldos que no se demoran?
2: No sé cómo se llama, no sé si paga todo el mundo. Están diciendo, te pago el viernes. Por eso me parece importante hablar con Connie.
7: Creo que
8: no.
7: Ah,
8: dejen de joder con el frío. Frío, 11 grados. Un grado bajo cero, frío. Cuando era chico del colegio con 8 grados bajo cero.
2: No sé, Lari vino en poncho, parece que vivía en las altas cumbres, como vino.
0: Está bien, yo soy alérgico al cambio de tiempo. Yo me tengo que abrigar sí o sí. Yo no puedo jugar con el tema del frío.
2: Flavio, mira la ventaja de ser monotributista. A mí no me preocupa el aguinaldo. Excelente mensaje. ¿Qué pasaría si en vez de trabajar 5 días a la semana, trabajo 4, el jefe no me va a cumplir? Entonces, ¿por qué tenemos que trabajar cuando no cumplen con su responsabilidad municipal o no? ¿Qué es lo que corresponde?
9: Flavio, ¿cómo le va? Bueno, acá estamos saliendo de gripe, recuperando o no.

0: Agarro, agarro fuerte, me agarro fuerte, no sé por qué hablo en plural. Quería participar, chicos, para un sorteo para el día de hoy, a ver si le meto un poquito de pila, ¿viste?
1: Señoras y señores, largo concurso. Antes, información importante con el señor Alejandro Pozo. A las 7 y 20 de la mañana, con 9 grados 2, no está frío.
2: No, no, siguen los conflictos en el tema hospitales, los enfermeros.
1: Sí, ¿qué pasó?
2: En el Santo Tomás, en el Aconcagua.
1: Sí.
2: Ahí tampoco cobraron todavía el aguinaldo. Ahí tampoco. Pero ¿qué pasa? Se venció el plazo. Se venció el plazo de cobrar el aguinaldo, pero tienen como tiempo máximo el cuarto día hábil. Entonces están esperando para saber qué medidas tomar hasta el cuarto día hábil de este mes. ¿Qué sería cuándo? Hoy es...
1: El cuarto día hábil es...
2: El lunes.
1: El lunes, porque el primer día hábil, segundo el jueves, tercero el viernes. El lunes 6, que es feriado, el día de Córdoba. Puede haber seguramente asueto administrativo. El martes 7 sería el...
2: Bueno, entonces, sí, el martes se define cómo sigue el reclamo. O sea, está el mismo problema Aconcagua, Santo Tomás, Laboratorio Biolab y en algunos lugares. Y con respecto al aguinaldo, tampoco cobraron en su totalidad todos los de el gremio. O sea que serían enfermeros y administrativos.
1: ¿Y están haciendo retención?
2: Y no, porque tiempo máximo hasta el cuarto día hábil. Entonces, no te van a hacer retención por aguinaldo, porque están esperando hasta el cuarto día hábil. O sea, ya lo deberían haber cobrado.
1: Pero no están haciendo.
2: Pero hay ningún... un plazo hasta el cuarto día hábil. Entonces, por el aguinaldo no te hacen retención.
1: Señoras y señores, 7:21, Ale, te sacaste todos los ponchos, ponételo de nuevo que nos vamos a las casas. No te va a enfermar más.
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1: Estamos sobrevolando, señoras y señores, con el dron de Buen Día Córdoba, y estamos viendo que lo que es Rafael Núñez, para los que vengan de las colectoras de circunvalación, por lo que es la mujer urbana, se van a encontrar con algunas demoras ya de consideración, mano hacia el centro, no en la otra mano. También algunas demoras para los que vengan por la Hugo Guast, llegando a la intersección con Gaviera, y un colegio allí atrás del Club Teléfonos. También si venimos más hacia abajo, se llama de ahí el Club Teléfonos. Para los que vengan por Colón, llegando a Santa Fe, desde el Arturo Orgaz, la calle y la cancha de Belgrano, del Campeón, hasta llegar a intersección con Santa Fe, hay algunas demoras también por allí. Chacabuco, para los que vengan saliendo del túnel, hay demoras desde la Derqui principalmente, hasta la intersección con Ilía. Me voy más al sur con el dron de Buen Día Córdoba. Qué rápido anda hoy, señores y señores. Se tomó un café con leche de los del principio. San Antonio, llegando a la rotonda de Río Negro, hay demoras. Y atención, que también persisten las demoras en Fuerza Aérea Argentina por este accidente, aparentemente de gravedad importante. Por fortuna vamos a ir averiguando si están bien los conductores y demás, y qué pasó, recabando y haciendo la información. Pero demora, mano hacia el centro en Ruta 20, desde el Agustín Roque Arias hasta la intersección con Maestro Vidal. Sigo sobrevolando Córdoba con el dron y vemos que hay demoras en Armada Argentina para los que vengan ingresando a la ciudad, y no sé qué pasa en Malvinas, sale. Desde Malvinas Argentinas hasta la Semillería, casi llegando a la intersección con Circunvalación, por Ruta 19, pasando por Coca-Cola Andina, por el Mercado de Abasto, está todo en amarillo. Algo pasa, que hay mucha demora. ¿Será una obra que hay en Malvinas, en la intersección con San Martín? Que me lo cuente la gente, pero vemos todo en amarillo a esta hora. Se va despertando la ciudad, se va picando, algunas demoras en Valparaíso, apenas cruzan Circunvalación hasta llegar a Celso Barrios, y también O'Higgins, desde la Volkswagen hasta llegar a Celso Barrios. Lo demás, por ahora tranqui, sin demora, se va despertando la ciudad. Máxima 11, ya 9 grados 2.
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1: Y como te decíamos, para hoy se esperan descenso en la temperatura, máxima 11 grados. La actual, 9 grados 2, 79 el porcentaje de la humedad. El cielo está cubierto. Los vientos que soplan son del sur, a 10 kilómetros en la hora. La visibilidad óptima hasta los 10 kilómetros.
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0: Andrews, comenzaste vos a cantar, a expresar lo que sentías. ¿Y qué tipo de canciones cantabas? ¿Bien infantil o ya te gustaba otro tipo de canciones?
1: No, otro tipo de música. Por ejemplo, yo te cantaba una canción de Teresa Palmer.
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0: Señoras y señores, ahí está entonces 728 La Sole Pastoruti sonando. Acá tenemos información del Imprés, donde fue el epicentro. Fue a 30 kilómetros al sudoeste de Dean Funes, 55 kilómetros al norte de La Falda y unos kilómetros ahí nomás de Cerrezuela. Con lo cual fue entre Dean Funes, Cruz del Eje y Cerrezuela el epicentro del temblor, que se sintió de 4 en la escala de Richter a 11 kilómetros de profundidad, exactamente a la 1:34:12, según lo tenemos, gentileza de el Imprés. Ahí tenemos la información completísima, Ale, del movimiento telúrico que se sintió anoche. No lo sentiste.
1: Hola.
0: Vos, ¿no?
1: Hola.
0: No.
1: Sí. Hola Flavio, buen día, ¿cómo estás? Buen día. Yo soy de acá en la zona de Alta Gracia y realmente fue muy fuerte, me despertó el temblor, 1:34 de la mañana fue.
2: Lo que es, calculo que como viene siendo últimamente no me lo vas a pasar al audio, Flavio, pero
0: mira vos.
2: ¿Por qué ayer no lo chicaneaste así al de los colectiveros, al del gremio de los colectiveros, que si no le pagaban el aguinaldo porque iban a hacer paro para la gente? No entiendo por qué chicaneas tanto a los municipales.
0: No.
2: Creo que es un derecho.
0: Está bien lo del derecho, lo que pasa es que la municipalidad está diciendo que pagan el viernes. En el caso de la UTA no se sabía. Esa es la pequeña diferencia. Trabajarle el reglamento a la gente, no sé, digo, pregunto. No es una opinión, son cosas diferentes, ¿no?
3: Flavio, buen día.
0: Buen día.
3: Carlos, lo de la seguridad privada, ya cobramos el aguinaldo en el día de ayer, día 30. Por lo menos la empresa que estoy yo ya lo paga. Y con respecto al clima, bueno, no se siente el frío porque sopló el viento norte, como hasta las 3 de la mañana había un vientito norte, y ahora es viento sur lo que hay, ya cambió,
0: sí.
3: Que es lo que va a hacer venir el frío cerca del mediodía.
2: Flavio,
0: sí.
2: Las cosas como son, ¿qué haría vos si Faria no te paga el sueldo porque le tuvo que pagar al kiosquero el sueldo porque el dueño del kiosco no le quiere pagar? O sea, si te haces cargo de otra cosa que no te corresponde, como en este caso el sueldo del aguinaldo de los choferes, tenés que hacerlo mientras puedas cumplir con tus empleados. Es lógico.
4: Dale, Flavio, ¿cómo
0: estás? Buen día.
4: Yo soy empleada de limpieza y hace más de 4 años que estamos cobrando el aguinaldo cerca del 15 de julio. Inclusive nos pasa de que, como ahora, que el sueldo tampoco sabemos cuándo lo vamos a cobrar.
0: Bueno, así están las cosas. Más allá de lo personal, es lo que está pasando, ¿no? En varios sectores. Flavio, la ley dice que se paga hasta el 30 de junio. La ley está para cumplirse. Lo que está mal es que los sindicatos que no hacen cumplir esa ley. Empresa de limpieza tampoco cobra aguinaldo, dice. Flavio, trabajo en el 911. Se sintió fuerte en el cuarto piso. ¿En el cuarto piso del 911, Ale, se sintió?
5: Yo me enteré recién.
6: No, a esa hora, olvídate.
0: Claro, luego ingresaron algunas llamadas de gente que decía que andaban por los techos y otros que sintieron el movimiento. Duró unos 10-15 segundos, dice la gente que trabaja en el edificio del 911. Mirá vos. Aguinaldo, ¿qué es eso que no lo conozco? Trabajen, dice, lo mismo para los colectiveros, dice un oyente. El choque fue 6:30 más o menos, el Volkswagen andaba al palo y el camión con acoplado no debe circular.
6: Yo no me estoy dando cuenta, pero sí. Acá algunos oyentes me dicen que hay un badén antes del lugar donde chocaron, que como venía al palazo el auto, que dice hay un badén, y ahí es como que salta el auto. No me estoy dando cuenta de un badén ahí. No me estoy dando cuenta, pero son varios los oyentes que me dicen lo mismo.
0: Bueno, vamos a volver con el tema en un ratito. Bueno, se ha armado un lindo debate con respecto a la medida que ha tomado el SUBEM después de no cobrar, como dice legalmente el estatuto, que tienen que cobrar el último día hábil de junio, que fue ayer, el aguinaldo correspondiente al medio aguinaldo, correspondiente al mes de junio. Está en línea el vocero del sindicato de la Unión de Obreros y Empleados Municipales del SUBEM, Ariel Coni, con nosotros. Ariel, buen día, ¿cómo estás?
7: Hola, muy buenos días para ustedes, equipo de audiencia.
0: Bueno, muchas gracias por atendernos. Bueno, hay retención de servicios, dice acá, por falta de pago de aguinaldo, Ariel.
7: Es correcto, el plazo máximo que marca la ley para el pago del medio aguinaldo era el 30 de junio a las 0 horas. Al haber incumplido esta obligación, al no haber honrado este pago y al haberlo avisado, rápidamente la Comisión Directiva del SUBEM dispuso la retención de servicio en todo el ámbito municipal a partir de las 0 horas del día de hoy.
0: Bien, ¿y la retención en qué consiste puntualmente?
7: La retención de servicio en los lugares de trabajo implica que trabajadoras y trabajadores estaremos en nuestras reparticiones, pero no se realizarán las tareas. Hasta tanto se regularice el pago del medio aguinaldo.
0: O sea, la gente tiene que ir a hacer un trámite al municipio, hoy no va a ser atendida, sería directamente, o es por horas, por asamblea, digamos, ¿no?
7: No, es jornada completa, retención de servicios, recomendamos que no vaya.
0: Recomiendan entonces del SUBAMI que no vayan a la gente. Ahora, el municipio fue claro en decir que va a pagar el viernes 30 el medio aguinaldo correspondiente.
7: Correcto, lo que pasa es más, a confesión de parte, relevo de prueba, hay un incumplimiento de la ley.

0: La ley marca que se tiene que, digamos, la ley no es estimativa, es taxativa con la fecha, se debería haber pagado el día de ayer.
1: Frente a estos contextos que suceden en muchos trabajos, por lo que está comentando la gente aquí en el programa, claramente denota que los pagos de aguinaldo no son en tiempo y forma, en muchos casos por una cuestión de situación económica y demás. ¿Usted tiene idea, Koenig, de cuánto es la cantidad de dinero que desembolsa la municipalidad para pagarles los aguinaldos a los empleados?
0: ¿En números? No tengo ese dato en este momento, no cuento con ese dato.
1: Bien, o sea que va a seguir la retención hasta el día viernes.
0: Hasta tanto se complete la regularización del pago del medio aguinaldo.
1: Muy bien, bueno.
0: Dicho sea de paso, no es un capricho nuestro.
1: No.
0: Así es como está establecido.
1: Y cuando hubo una reunión para decirles que le pagaban el viernes, le dijeron que por favor no se esperen el contexto, ¿cómo fue esa reunión?
0: No, mira, hasta último momento se esperó que se regularice el pago, se pidió que se regularice el pago. Cuando notificaron de que no iba a ser así, se les comunicó que se iba a actuar de acuerdo a lo que marca la ley, es decir, la retención de servicio.
1: Muy bien. Y con respecto al pago del sueldo, ¿ustedes ya cobran el primer día hábil, cobraron ayer?
0: No, el sueldo tampoco se ha abonado, pero el sueldo aún está dentro de los plazos legales.
1: Está dentro de los plazos legales. Dicen algunas personas que tienen que ver que ustedes ponen un poco el grito en el cielo porque se arregló con la UTA y desembolsó dinero la municipalidad para eso. No tiene nada que ver, es una cuestión legal que hasta el 30 es lo legal.
0: No tiene absolutamente nada que ver. Se debería haber honrado el compromiso hacia los trabajadores municipales, no se hizo. Lo que sí ponemos en el grito del cielo, y además nos sentimos ofendidos y estamos muy enojados con ese tema, es que han salido a decir las autoridades municipales que este incumplimiento de la ley estaba acordado con el gremio, lo cual lo desmiento rotundamente, no se condice con la realidad, es una falsedad absoluta.
1: ¿Quién dijo eso?
0: Que nos ayuda en esta situación. Las autoridades municipales.
1: Como que hay un arreglo previo, digamos.
0: Claro, de ninguna manera.
1: Bien, lo desmiente categóricamente.
0: Y no colabora para nada en esta situación.
1: Bueno, o sea que usted le recomienda, Koenig, que la gente no vaya a hacer trámites hasta el día viernes que va a estar depositado el aguinaldo, porque no va a haber atención.
0: Hasta tanto no esté depositado, no va a haber atención, es correcto.
1: Bueno, Ariel, muchas gracias por atendernos, que tenga usted un gran día, gracias por atendernos.
0: Muchas gracias a ustedes por la oportunidad.
1: Un saludo, hasta luego. Ariel Koenig, vocero del sindicato del SUBOEM. Falta el pago de aguinaldo, la municipal, complejo el tema. No se pagó el aguinaldo en tiempo y forma, según dice la ley, era ayer. El municipio dijo, ok, no tenemos el dinero ahora, lo tendremos el viernes. Mientras tanto, la decisión del gremio es hacer retención de servicios, con lo cual se recomienda a la gente que tenía turnos o un trámite no ir hasta el viernes, que va a ser el día en que se va a pagar finalmente el aguinaldo.
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3: ¿Qué hace, Flavio?
4: Buen día.
3: ¿Cómo andás, Leo? Siempre con la radio presente por todos lados. Ahora yendo al laburo. Sí, Flavio. La ley dice que la vivienda se tiene que pagar hasta el 30 de junio. Y que el empleador tiene 4 días de gracia, 4 días hábiles para pagarlo.
5: Yo llevo una mujer que es municipal y le dijeron que el viernes le adelantan el sueldo que lo tendrían para la otra semana, pero se lo van a adelantar el viernes más el aguinaldo, este viernes. Ahora, ese señor dice que están fuera de la ley por incumplimiento. Ahora, ellos no cumplen tampoco, todos los días trabajan, estarían fuera de la ley.
6: Osito no es un baden, es una bajada que hace cuando cruzas el canal. Ahí a la altura de Maestro Vidal hace una como una bajada. Está justo el puente ahí del canal.
7: Ellos quieren pagar el aguinaldo con el sueldo, las dos cosas juntas. Por eso están haciendo retención. Y está bien, si el aguinaldo se tiene que cobrar el 30 de junio, no en julio con el sueldo.
4: Está bien, es polémico el tema. Yo, a mí no me pagaron el aguinaldo todavía, suponte. No voy a dejar de venir a la radio por eso. Eso es lo que yo atento, no importa quién sea, si es la municipalidad, qué empleador sea. La última modificación, y tiene un razón un oyente, que se hizo de la ley contrato de trabajo, un artículo que fue sancionado en diciembre de 2014, las fechas topes de pago. 30 de junio la primera cuota y 18 de diciembre el segundo aguinaldo. Ahora bien, el artículo 128 de la Ley de Contrato de Trabajo otorga a los empleadores, del 2014, insisto esto, un plazo de gracia de 4 días hábiles para el pago de las remuneraciones. ¿Y están haciendo retención entonces? No entiendo.
8: ¿Como los médicos entonces? ¿Eh? ¿Como los de ATSA?
4: Señoras y señores, muchas gracias a toda la gente. Chicos, dice por acá, ahí hay más mensajes y ya voy con vos, Posito. ¿Pueden averiguar que en la salida de General Savio en Interfábrica Ferreira no ponen semáforos? Yo pondría uno en la entrada del portón 6 de Fiat y otro en la intersección de la calle Alvarado, que conecta el barrio José Ignacio Díaz, quinta sección. Es un peligro en las horas pico. Autos que andan muy fuerte, motos sin luces y ciclistas sin chalecos reflectantes, dice Eduardo. Algún concejal le vamos a enviar este mensaje. Que lo puedan analizar. Sí, me parece eso lo mejor en este caso. Flavio, siempre los extorsionadores municipales. No. El tema es que no sé cómo se manejan, pero eso dice la ley. Flavio, buen día. Nosotros en nuestro trabajo siempre nos pagan en julio el sueldo y aguinaldo. Claro, porque hay 4 días de gracia. Pero pueden pagar después.

0: El 30, esta semana se puede cobrar perfectamente la guina.
1: Hay gremios con más poder de fuego que otros.
2: Flavio, equipo, buen día.
0: Buen día.
2: Las demoras en Ruta 19 y Avenida San Martín, en localidad de Malvinas, Argentina, se ve que están haciendo la obra del alto nivel. La obra está en un 40% más o menos, avanzada, y resta un 60%. Es muy complicado transitar por ahí porque es una zona de velocidad, de autovía, y cuando llegas ahí, queda una sola mano, tanto para las personas que van como las que vienen, y se hace un cuello de botella ahí, lo cual impide un tránsito fluido.
3: Nunca van a poner semáforo en esos cruces, porque pertenecen a la fábrica, el camino interfábrica, por eso tampoco lo repara la municipalidad.
0: Muy bien, muchas gracias. Un montón de mensajes, Ale querido.
1: Trabajadoras del Polo de la Mujer se declaran en alerta por condiciones laborales. Expresaron su rechazo a la decisión de la continuidad laboral de quienes finalizan sus residencias se realice bajo la modalidad de monotributo. Y están obviamente reclamando por estas condiciones laborales. Hubo un documento y las profesionales sostienen que el regreso al monotributo representa un retroceso en materia de derechos laborales. Eso dicen las trabajadoras del Polo de la Mujer.
0: Muy bien, muchas gracias, querido Ale. Entonces, Francia, ¿con quién va en octavos? Habiendo ganado ayer con 3 goles que le hicieron a Suecia.
1: Paraguay es el próximo
0: rival. ¿Con Paraguay el próximo rival?
1: Sí.
0: ¿Cómo debe estar Alfaro? No, lo debe estar diciendo frases a los jugadores. Viste que es un inspirador. Guarda con ese partido. ¿Cómo lo veo? Imposible Francia, ¿cómo lo viste a Francia?
1: Alfaro, en la última conferencia donde bancó a los jugadores, decía: me tratan de vende humo por tirar alguna cita. Y bueno, agárrensela conmigo, dijo, agárrensela conmigo. El cariño que yo tengo por los jugadores no se va a quitar por los resultados, póngalo.
0: Guarda con eso, ¿quién lo frena ese Paraguay? Que...
1: Y bueno, pone el bondi en el arco propio y aguanta.
0: ¿Quién tiene la presión?
1: No tiene presión Paraguay.
0: No tiene presión Paraguay.
1: No, todo lo que haga es ganancia. Aguante ganancia.
4: No. Buen día, gente, ¿cómo va?
0: Buen día.
4: Bueno, para opinar un poco del tema de los municipales, la verdad es que por esto hace falta la ley de reforma laboral, quieras o no. Yo soy empleado, pero hace falta la ley de reforma laboral. Porque esto no puede ser que estos tipos te paren toda la estructura municipal, ¿sí? Porque son algunos días que no quieren esperar.
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0: Ahora. Atención, acaba de ocurrir y hay demoras de Boulevard Guzmán entre Olmos y Sarmiento. Un accidente. Está reportado hace unos minutos, ¿eh? En Sarmiento y Boulevard Guzmán, justo en el cruce. Vamos a ampliar en un ratito a ver qué pasó.
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0: Buena atención con el dron de Buen Día Córdoba. Estamos viendo rápidamente en el centro, desde justo Páez Molina. Voy sobrevolando así por arriba todos los autos que están en cola, llegando a la intersección con Santa Fe por Colón. Y atención, que Santa Fe y La Rioja es un caos de tránsito, al igual que la Chubut, La Rioja y Santa Fe, todo esa U que se arma con esas calles entre Colón, 9 de Julio y La Rioja, está complicadísimo el tránsito. Todos los que vayan por así, atención, ¿eh? Avellaneda, claro, debe ser que hay clases en Manuel Belgrano, ¿vale?
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0: Señoras y señores, está buenísimo el mensaje. Desde La Rioja en adelante, Nicolás Avellaneda, ya desde Calasanz, desde Dan Funes por Calasanz está normal, salvo por Artigas, Boulevard San Juan y la zona del Santo Tomás del colegio, y también la bajada por Corro está en amarillo. Eso en cuanto al centro. Si me voy también, el accidente reportado hace instantes en Boulevard Guzmán y Sarmiento, parece ser un choque allí, ya vamos a ampliar a ver qué pasó, y atención que hay demoras en Sabatín ingresando al semáforo de tránsito Cáceres, y también la bajada Pucará frente al Hospital de Niños. también por Buenos Aires, para los que estén doblando

0: por Buenos Aires o continúan en Buenos Aires rumbo a Ilía, entre Yrigoyen e Ilía, en el arzobispado de esa zona, está complicado en este momento. Si voy también con la zona sur, con el dron de Buendía Córdoba, veo demoras en lo que es Richieri, llegando a la intersección con Malagueño y también Vélez Arfi, desde la maternidad hasta la rotonda de las Flores, muchos autos, después está normal. Fuerza Aérea Argentina, sigue habiendo demoras, debe estar todavía el camión allí, por eso hay demoras desde Aviador Kingsley hasta Maestro Vidal, mano hacia el centro, con lo cual elegir las calles internas para circular si no querés demorar. Don Bosco, entre Arrecifes y García Martínez, las demoras a esta hora, y para los que cruzan por el tropezón de Colón, todo bárbaro, salvo los que van ingresando a la altura del primer semáforo de La Pasco hasta la intersección con la primera rotonda y demoras, lo demás se ve ágil hacia adelante hasta lo que te contaba de Santa Fe. En la mujer urbana, normal por Rafael Núñez, más que lo que es recta Martinoli, que está en rojo. En Rafael Núñez está en amarillo, con lo cual no es un día complicado en este sector. Y se puede poner, ocurre ahora también de nuevo dentro del tránsito, Diego acaba de pasar, lo veo con el dron.
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0: Accidente, parecen dos acá, me dirá la gente, están reportados dos veces, casi en la intersección de Avenida Japón por La Voz del Interior, mano hacia el centro, y también mano hacia el centro después de que doblen por los alemanes, o sea, frente a La Voz del Interior y frente al Quórum, mano hacia el centro, tengo reportado dos accidentes, las cola de autos arranca de la Avenida Japón, desviar rápido en la rotondita de la Universidad por Spilimbergo. Atención por los que vengan por circunvalación, todo normal y despejado. Recuerden que hoy la máxima será de 11 grados.
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5: Flavio, querido, ¿cómo te va? Buen día, Alejandro, buenos días. Efectivamente, por Avenida La Voz del Interior, mano hacia el centro, a la bajada del puente de La Voz del Interior, ha habido un accidente. La congestión es total. La cola supera el puente de la Avenida Japón, así que aquellos que vengan de Río Ceballos, muchísima paciencia y mucha tranquilidad, porque la congestión es realmente muy, pero muy grande. Reitero, accidente a la bajada del puente de La Voz del Interior.
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2: Buen día, Zukia. ¿Por qué siempre tanto enseñamiento con los municipales? Si paran los colectiveros está bien, si paran los judiciales está bien, si paran los maestros está bien, pero son los municipales y ya está todo mal. El empleo municipal, no son todos iguales, pero hay gente que labura mucho.
3: Sin dudas, el tema es que está dentro de lo legal el plazo que dijo la municipalidad de pagar el viernes. El año nos dijeron que iba a pagar el viernes. No sé cómo será eso.
4: Yo no había hecho
3: el
4: la
3: comunión. Que la gente
4: yo no había hecho la comunión.
3: Sí.
4: Tenía 8, 9 años. Y ya pasaba esto.
5: El viernes cuando le pagan el sueldo más el aguinaldo, el sábado a las 7 de la mañana, como tiene que ser, quisiera ver un municipal en la calle de trabajo.
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3: Yo no sé si hay que hacer. La gente no puede ir hasta el viernes a la municipalidad. Lo dijeron los empleados. No van a trabajar. Van a estar ahí con retención de servicio. Lo acaba de decir el vocero municipal. La gente, imagínate, tengo un turno para hacer tal. No puede ir. Carne de conducir, no puede ir.
4: Acá me dice uno. Ale, déjame
3: eso ser, es lo que yo me fijo.
4: Déjame ser mal pensado. Le cae mal el intendente. Dice. Le cae mal el intendente y están buscando el motivo. Bueno, no sé.
3: No, el reclamo está bien, dice el 30 la ley. Ahora tiene una prórroga de un periodo de gracia de 4 días hábiles. Después del 30, estamos en ese periodo de gracia. ¿Por qué una retención? ¿Por qué dejar a la gente sin servicio?
4: En algunas áreas ni te das cuenta que hay retención.
3: No sé, eso es lo que yo planteo. Y acá hay mucha gente, Flavio, ¿qué voy a hacer yo que tenía tú? Bueno, no sé, por eso te digo. Flavio, buen día, hablando de municipales, averiguate lo de los tribunales. Así que no trabajan los días de baja temperatura, dice José. Ah, no sé, bueno. Dice usted, eso yo no tengo idea.
4: Lograron sacar al automovilista que chocó en el Volkswagen. ¿Cuál es el Volkswagen Power?
3: Golf Power.
4: No me
3: doy, es el que andan todavía, andan.
4: No bien. Me doy cuenta cuál es. No, bueno, este nunca, es el que impactó contra el camión Volvo 380. Sacaron con la tabla al hombre mayor de edad, consciente. Al conductor le cortaron el suministro de gas al auto. Traumatismo de tórax y traumatismo facial. Tiene el conductor, fue derivado directamente a las urgencias.
3: Muy bien, ahí le respondo a Sergio que me preguntaba ¿qué pasa, Flavio, en Ruta 20 ya antes de Maestro Vial, que es un caos de tránsito? Fue un accidente entre este Gold Power con un camión y por eso va a ser un problema todo lo que tiene que ver con el tránsito en ese lugar.
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9: Hola Flavio, equipo de Aito. Pero eso no es novedad, Flavio. ¿Hace cuántos años que vienen con lo mismo? Cuando no es una pose, otra, cuando no le pica la espalda, le pica esto. Siempre hicieron lo mismo. Lamentablemente, siempre el intendente que está de turno, como siempre, le terminan doblando el brazo.
10: Hola Flavio, Ale, ¿cómo les va? Buen día. Me da ahí a todos los que preguntan, ¿por qué el enseñamiento con los municipales, que si para nosotros no dicen nada? ¿Sabes por qué nos da bronca? Porque tienen un sueldazo y lo ganan a costillas nuestras.
3: Bueno, no es por ahí de pelearse y ver si está bien, no se cuestiona, se cuestiona que no atiendan cuando ya han sido informados del pago de dinero y está dentro de la ley, lo que hace también la municipalidad de no pagar exactamente el 30 porque tiene ese periodo de gracia. Simple. Flavio, te dicen de los judiciales y a vos solo te importa darle el empleo municipal. No, porque de los judiciales no tengo el dato, hemos hablado recién con Connie dijo, recomendamos que no vaya la gente a sus trámites municipales.

0: municipales.
1: Es correcto, el plazo máximo que marca la ley para el pago del medio aguinaldo era el 30 de junio a las 0 horas. Al haber incumplido esta obligación, al no haber honrado este pago y al haberlo avisado, rápidamente la Comisión Directiva del SUEM dispuso la retención de servicio en todo el ámbito municipal a partir de las 0 horas del día de hoy. La retención de servicios en los lugares de trabajo implica que trabajadoras y trabajadores estaremos en nuestras reparticiones, pero no se realizarán las tareas. Es jornada completa, retención de servicios, recomendamos que no vaya.
0: Bueno, señores, es las 8 en punto. Alejandro Pozo, te escucho con atención, te veo con el señor Formosillo, ¿qué va a contar?
2: Llama la atención esta banda que desarticularon ayer. Ayer hubo más de 40 allanamientos, hubo 13 detenidos, y esta banda que se dedicaba a hacer estafas, robos y asociación ilícita de distintas maneras, era una causa instruida por el doctor Guillermo Monti, el mismo fiscal que estaba con la causa de la nena perdida en Colonia Carolla. Esta banda tenía 10 autos de alta gama, tenía armas, tenía teléfonos un montón, tenía joyas, tenía inhibidores, tenía drones, tenía muchos drones. Y vos decís, ¿para qué quieren tanto? Y bueno, será trabajo de inteligencia. En distintos lugares, será trabajo de inteligencia. Así que todo arrancó por el robo a un prestamista de Jesús María. Ahí empieza esta investigación y se dan con esta banda criminal. Así que se está pidiendo que se investigue el lavado de activos y obviamente la investigación está en desarrollo.
0: ¿Sabes que no hicimos posito?
2: ¿Qué?
0: No largamos concurso, no largamos concurso. Son las 8 ya, no hemos colgado con el tema del día y no. 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
3: Buen día.
0: Se viene el frío en Córdoba, hoy la máxima 11 grados la máxima, jueguele si quieren, pero va a estar fresca la jornada con viento del sur y cielo cubierto. Se viene el descenso en la temperatura tan anunciado por los meteorólogos. Bueno, será finalmente en el día de hoy. Señoras y señores, buen día. Arrancamos julio. Ya están. ¿Cómo están? ¿Cómo arranca julio? ¿Cómo están ustedes? La frase hoy la hace la gente. La frase de hoy dice lo siguiente, este mensaje. Buenos días. ¿Cómo está, Flavio? Sabes que no participo por nada. Solo quiero dejarle un mensaje a un buen amigo que lo está escuchando. Seguí adelante, hermano, que no estás solo, que el dolor no te vende los ojos. Pudiste con tantas hojas, mirá si no vas a poder con esto. Es solo una piedrita más en el camino y mañana te vas a reír de esto. Un abrazo. Eso me mandó un oyente. Qué lindo, ¿no? A veces creemos que ayudar a alguien es resolverle la vida y no, a veces alcanza con decirle estoy con vos, seguí, nada más. Eso hizo él. Para él, y por eso es la frase del día.

Buen día a toda la gente de Almafuerte y la zona. Arrancamos Fiestas Populares. ¡Vamos! 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

0: Hola, hola gente, muy pero muy buenos días. Aquí estamos a través de la sintonía de la 107.7.
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0: Haciendo fiestas populares como siempre. Bienvenidos a todos.

0: mucho.
1: Bueno, vamos, como siempre, a arrancar a saludar a toda la gente.
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1: Bueno, vamos, como siempre, a mandar el saludito a todas las chicas de las diferentes escuelas que nos sintonizan. Le mandamos el saludito a todas las chicas, de la Pedro C, de la Remedios Escalada, también del Liceo, del IPEN 299, del IPEA,

0: a todas las amas de casa también, que nos sintonizan ya trabajando en las distintas viviendas en Almafuerte. A cada vecino de Almafuerte también los saludamos. A la gente de Baratero también, sí, la gente de Salmón, a todos los talleres.
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0: A la gente que nos escucha a través de la aplicación, recordá, la podés bajar, FM Foro, la 107.7.
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0: Bueno, aparte de eso, también le vamos a saludar a todos los chicos de la Muni.
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0: Un fuerte abrazo ahí, para todos los chicos de obra, la gente de Girso, la gente de maquinarias también, la gente del cementerio.
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0: Y bueno, ya aparte de eso también, bueno, vamos a mandar el saludito.
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0: Al taxista y al remisero también, sí, sí, vos que andas en tu vehículo también.
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0: Arrancando la jornada, vamos a ver qué pasa. No está tan frío, pero bueno, vamos a ver cuánto tenemos en este momento. Tenemos una temperatura de 7 grados, la humedad del 86%, los vientos corren a 5 kilómetros por hora.

A la gente de la cooperativa también, del sistema ahí, de la parte eléctrica, del agua y también los chicos de la fábrica de postes. Seguro que ya hace rato arrancando los chicos, se entran bien tempranito. A todos los comercios y como siempre, a nuestros oficiantes también, supermercados, y donde ya siempre, la 107.7, te deseamos lo mejor.

A todos los albañiles también, ¿eh? Sí, a toda la gente que ya está trabajando. Bueno, la gente que nos escucha también a través de la aplicación también, ¿eh? Por aquí mi amigo Juanjo, yo lo voy a mandar.

0: hermanito, buen día, buen día, mi hermanito. Te estoy esperando, hermanito. ¿Te puedes arrancar unos choris de cerdo? Oh, así me gusta, hermanito. Entra con el ajite, entra con el ajite. Vamos, la gente linda de la ciudad.
1: Si le mandamos el saludito también a la gente de La Paz, Entre Ríos, que siempre nos sintonizan todas las mañanas. Así que le mandamos un fuerte abrazo para mi amigo Juanjo. A full, ahí con los choricitos.
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1: Así que le mandamos el saludito para mi amigo Juanjo. Pero como siempre, como todas las mañanas, arrancamos, sí, sí, porque bueno, ya estamos en primero de julio, sí. Arrancamos julio con todo, a través del FM Fórmula, pero arrancamos de esta manera. Alejandro Severio, sí, sí, sí, sí, sí. Mil Maneras lo canta. Vamos con los temas para arrancar tranqui, vamos.
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0: Sí, le vamos a mandar el saludito ahí para más ratita, ese buen día, Seba querido, qué temazo, por favor, muy lindo, un fuerte abrazo, de corazón, muchas bendiciones, Bueno, le mandamos el saludito entonces ahí para Martita también, full, porque se viene ya para el 9 también el Locro Patrio, la familia Urquiza ahí, sí, te pueden comunicar al 62-09-26, bueno, 477.
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0: 7.31, vamos, el gran Locro para el 9 de julio.
1: 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Espero estar a la altura.
2: Hola, Seba, querido, ¿cómo andás? Escucha, Seba, te quería ofrecer un podito para el sábado. Avísame si ya quieres un podito, hermano.
1: Este tema comienza cuando usted quiera, maestro. Vamos para adelante, vamos.
0: Le mandamos el saludo para el amigo Bocha, full también ahí con el pollito para el sábado. Como siempre, una vez por mes lo hace mi amigo Bocha, así que le mandamos el saludito.

0: Para Jesse también le mandamos el saludo. Dice, qué lindo tema, dice.
1: Como siempre.
0: Del Rey David cuando estaba en Trulo, por supuesto. Sí, sí, también estamos acá cantaneno. Estos son los 27 años, sí, sí, los enganchaditos lindos.

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Hola, Caro, también. Hola, Seba, buenos días. Te estamos escuchando desde temprano. Bueno.

0: 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Así que bueno, le vamos a mandar entonces el saludito a la gente para eso. El día más fuerte puede llegar, por...
1: ¿Verdad? Por estar esta noche.
0: En la calle Manuel Fraguino, sino también en la calle Pedro C. Molina, bien enfrente. ¿Y hacer?
1: Muy grande, que se vengan
0: de para que vengas a buscar todo bien fresquito, Así que bueno, le mandamos el saludito ahí para Nero Ale, seguro que ya anda haciendo el reparto.
1: 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Gracias a todos los trubaleros.
0: Vamos. Sí, le ponemos también, algo de trula ahí para los lindos recuerdos, mi amigo Juanjo. Seguro que ya, a full. Con el proceso de los choris.

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0: Muchas gracias.
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1: Che, qué lástima ayer Ecuador, ¿no? Bueno, vi solamente el primer tiempo, sé que no me perdí nada el segundo, ¿eh? Tuvo opciones, ¿eh? De poder, que sea descontar, pero bueno, no, no se le dio. El primer tiempo en el que pegó en el palo, ¿no? Que le había tocado el arquero, pero bueno.
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1: Becasese anunció su salida como director técnico de Ecuador, tras la eliminación de 16avos del final del Mundial. A manos de México, el entrenador argentino comunicó que abandona el cargo. Toca despedirme de una familia hermosa y maravillosa, con mucha tranquilidad y paz interior. Hemos dado todo, comentó en Des Sport. Con el ciclo duró casi 2 años, en 24 partidos obtuvo 9 triunfos, 2 empates y 3 derrotas.
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1: Le tenía mucha fe, le tenía mucha fe a Ecuador, pero bueno, lo arrebató con 2 golazos México.

0: Dice Noruega, le ganó 2-1 a Costa de Marfil, que también tuvo cerca el último de empatar la Costa de Marfil en el tiempo extra, pero bueno, no pudo. Bueno, Francia, ya sabemos, le ganó 3-0 a Suecia. Acaricia tu pelo. Ya por hoy, 13 horas, cuando te sientas a comer ahí, Inglaterra con Congo. Bélgica, 17 horas con Senegal. Estados Unidos, 21 horas con Bosnia. Son los partidos que tenemos para hoy, Bueno, ya para mañana, España, Austria, Portugal, Croacia. Ese va a estar lindo, Me parece que se va a hacer fuerte Croacia, Así que bueno, vamos a ver contra Portugal, Suiza con Argelia, ya para mañana, Y bueno, el viernes, como siempre, se viene en 15 horas Australia con Egipto, Colombia gana 22:30, pero 19 horas Argentina con Cabo Verde. Así que bueno, ahí vamos a ver qué pasa, con los partidos que tenemos en el Mundial,
1: Tuve la oportunidad hace poco de compartir lo que fue el Trolley Tour con uno de los grandes que pasó por acá, con Sandro. Y bueno, esta canción me quedó en recuerdo de él. Esto que dice, brindo por ella, y empieza así de esta manera.

0: Así que bueno, ya también, un abrazo al cielo, también le vamos a mandar el saludito ahí para... Yo. Más que fue mi cuñado también, pero parte de una amistad grande tuvimos también, De mucha pesca y mucha cosita más, así que le mandamos el saludito ahí para mi amigo Ancho González, que hace ya 4 meses, que se fue a un largo camino, así que le vamos a mandar el saludito para el cielo.
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0: Ya 4 meses ya, que se fue mi amigo, así que le mandamos el saludito.
1: Así que esta canción se llama Esta ausencia.
0: Bueno, vamos a ir también, dice, hola negro, dice, muy buenos días, me llamo José, tengo 3 hijos y a mi cargo, necesito trabajar como ayudante de albañil, también hago trabajo de pintura, cargar el volquete, gracias. Bueno, la gente que le puede dar una mano a José, el José siempre tira a través de las redes sociales, que bueno, tiene muchas ganas de trabajar, así que cualquier laburito que tengas en tu casa... Le va a ser muy útil, ahí para José, tiene que mantener, bueno, a sus hijos. Mejor dicho, está a cargo de sus 3 hijos. Así que si tenés cualquier laburito en tu casa y no tenés ganas de hacerlo, te comunicás con José y le vas a dar un manón terrible.

0: Pero vos también con mi amigo Chris. Muy buen día, querido Sebastián. ¿Cómo estás, papá? Yo trabajando acá y se entera del fundador, hermano. Un abrazo grande.
1: Vamos.
0: Bueno, le mandamos el saludito también en full trabajando, mi amigo Cristian. Hola, hermano, pasame. Bueno, ya le paso el numeracito a Josécito, Gracias ahí a Luciano. Siempre por la buena onda.
1: Vamos a terminar esta tanda.
0: Hoy por ti, mañana por mí, así que ahí le pasamos el contacto. Que le hace falta junto uno, mi amigo Luciano. Así que muchas, pero muchas gracias.
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0: Ahí ya le pasamos el contacto. Vamos con un temita, así ya. También en un rato vamos a estar con números de la quiniera. Pusimos para las chicas de agencia 092.
1: 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Por lo que dice la letra, se lo quiero dedicar a mi viejo que está allá abajo. A mis hijos, Pablo, John y Sofi. Para la negra ahí, para que hice también un beso grande.
0: Si vamos a ir con algo viejito de Trula. Por ese hombre se llama. Ay, para mi amigo, sí. Mi amigo Juanjo, vamos.
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0: Desde Córdoba para Entre Ríos.

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0: Hola, Seba, buenos días, dice, pasate un temita de muchacho de barrio, de Jiménez.
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0: El muchacho del disco le va

Le mandamos el saludito, dice, vamos a ver si arrancamos el día, dice, le mandamos el saludito ahí para el piratón. Por supuesto, lo dejamos correr un poquito para mi amigo Lucio también, ¿eh? Y todos sus compañeros. Anda mi amigo Loli, se va reforzando Racing, ¿eh?

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1: Ahí le ponemos un poquito, es el mejor cocino de Almafuerte, dice. Pero no sabía que cocinaba tanto, mi amigo. Ahí le ponemos para que Lalito no se ponga celoso.

Ahí le ponemos también algo ahí. Hace mucho que no me pise el tema, mi amigo Lalo. Qué pocas remeras que se ven. ¿Será porque es el mundial?

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1: Sí, también información dice. Bueno, Caicedo dice, no puedo contener el dolor por la tristeza de la eliminación de Ecuador en la Copa del Mundo, y recibió el abrazo de Galíndez y Valencia. ¿Quién será? Por supuesto, debe ser el último mundial ya, ¿no? Para este gran jugador ecuatoriano. La verdad que no se le dio, porque los primeros partidos, muchos tiros en el palo, y bueno, no se le dio ayer también, tuvo posibilidad, no jugó mal, por lo menos el primer tiempo, a pesar de los dos golazos que... Me gustó mucho este chico de 17 años de México, hay que tener mucho cuidado si jugamos, no recuerdo el nombre, ya lo voy a buscar.

Sí, bueno, vamos a seguir. Dice, hola, buenos días, Eva. Quiero que saludes y pases un feliz cumple para Paulina Crañolini, mi sobrina, que cumple 9 añitos. Que la tía y el primo la aman mucho. Bueno, entonces ahí para Paulina Crañolini, que está cumpliendo años.

0: Ahí lo dejamos correr un poquito entonces. Ahí para Paulina Cragnolini, que está cumpliendo años. De parte de su tía.
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0: Y el gran jugador, mi amigo Jan.

Sí, ya, bueno, también, hace 12 minutitos, bueno, otro temblor en Córdoba, un sismo de magnitud de 4, Se registró en esta madrugada y fue percibido en gran parte de la provincia, según informaron. El movimiento ocurrió a la 1:34, a la 1:34 tuvo una profundidad de 11 kilómetros y epicentro en la provincia de Córdoba. El temblor se sintió desde las localidades de Cruz del Eje, Díaz Funes, La Falda, Villa del Soto, también en Capilla del Monte, Carlos Paz y la ciudad de Córdoba. La madrugada fue, a la 1:00 y todos durmiendo seguro.

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0: Recuerde, como siempre, todas las mañanas vamos con los numeritos.
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0: Y vamos a ir con Quinela de la Ciudad de Nacional Nocturna en primera, el 1533-1533.
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0: A segunda, el de 1045. El tercero, el 1486. El cuarto, el 8882. Y el quinto, el 4995. Vamos con Quinela de Buenos Aires Nocturna, primera, el 5992. El 5992. El segundo, el 6994. El tercero, 9918. El cuarto, el 6746. Y el quinto, el 5595. Vamos con Quinela de Córdoba Nocturna, primera, el 2154-2154. En segundo, el 4955. El tercero, el 0778. El cuarto, el 2885. Y el quinto, el 1412. Vamos con Quiniela de Santa Fe Nocturna. Primera, el 1413. 1413.
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0: El segundo, el 0958. El tercero, el 1981. El cuarto, el 7269. Y el quinto, el 5542. Vamos con Quinela de Entre Ríos Nocturna. Primera, el 3110. 3110. El segundo, el 1640. El tercero, el 3904. El cuarto, 7539. Y el quinto, el 6873.

Esa información es información de, bueno, del Mundial. México volverá a jugar un quinto partido de un Mundial después de 40 años. La última vez había sido en cuartos de la Copa del Mundo en 1986, cuando perdieron por penales ante Alemania.

Ya información también, bueno, Mbappé marcó un doblete y quedó a uno de Messi, ¿eh? Los máximos goleadores en Copas del Mundo, ¿no? Lionel Messi tiene 19, Mbappé tiene 18, 16 para Klaus, Klaus de, bueno, lo que era el jugador de Alemania, 15 quedó Ronaldo, 14 Müller, también de Alemania. Bueno, Pelé quedó con 12, ¿eh? Y bueno, el gran delantero Kahn, de lo que es Inglaterra, quedó con 11, ¿eh? Pero igualmente yo creo que, bueno, queda un par de partidos todavía de Messi, pero todavía le queda por jugar varios mundiales todavía, me parece, a quien Mbappé, ¿eh? Así que bueno, vamos por aquí. Que hagan mucho más goles, ¿no?

0: Sí, vamos a seguir con el temite muchacho de barrio. Y para mi amigo el piratón que lo estaba pidiendo, arrancando, dice el día. Y bueno, ya también vamos a estar escuchando también los otros audios que tenemos. Vamos.
1: 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Sí, un muchacho de barrio que canta con alegría y con amor.

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Ella también, Ley Vinicius, Y Prestiani también, El ex de Talleres. Y Capi ahí, que fue expulsado por taparse la boca en el Mundial. Refuerzo, el cordobés ex Instituto que vuelve a River desde Europa.

0: Ya también, bueno, el terremoto en Venezuela, bueno, murió abrazado a su perro, la fisioterapeuta buscada tras el terremoto en Caracas.
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0: En la parte del mundo, negociaciones complejas en Estados Unidos, Canadá y también México por pacto comercial.

Aumenta la recompensa por la información sobre el abogado desaparecido en Mendoza. Incendios en Bélgica, deja varias víctimas fatales en edificios de apartamentos. Hoy sintiendo

0: Los enhorabuenos de los títulos más importantes. Bueno, tenemos una temperatura de 7 grados, la humedad del 86%, el viento corre a 10 kilómetros por hora. Bueno, quiso salir el solcito, hay muchas nubes dando vueltas, así que, como estaba dicho, no va a salir el solcito. 13 solamente para hoy,
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0: la máxima.
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0: Hola hermano, pásame el temito sabroso, herido mortal, dice. Solo soy para mi amigo.
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0: Para mi amigo Ezequiel Gudiño, Arias Cubito.

Exactamente, dice histórico, 1 millón de personas se festejaron en las calles el pase de México a octavos, ¿eh? Por primera vez en 40 años, la selección azteca disputará el quinto partido del Mundial, ¿eh?

Así que vamos de a poquito también. 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
1: Sí, por aquí dice, hermano, decirle Cubito que le habla a José Acevedo. Dice que no se olvide dónde vivo. ¿Dónde vivo yo? Dice, que pase la máquina y tape un poco los pozos. Dice, se me perdió por ese lado, mi amigo.
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1: Sí, menos mal que no llovió, ¿eh? Está anunciado algo de llovina, así que vamos a ver qué pasa, ¿eh? Me parece que va a ser después cerquita del mediodía. Pero vamos a ir por aquí donde estaba la autorización de...
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1: Sí, bueno, sí, seguimos, ¿eh? Sí.
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1: la actualización tenemos llovina, así que bueno, vamos a ver qué pasa, ¿eh? Hoy...
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1: Sí, solamente 5 la mínima para mañana, 8 la máxima, y ya para el viernes en menos 1 la mínima y 10 la máxima, ¿eh?
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1: No se olviden que mi amigo Marquitos de Mercadito Las Chulas.
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1: Vamos a estar después de las 10, también con el bloque de...

noche. 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

0: Ya 23 minutos de las 10, ahí, ya vamos a estar con algo más de sabroso para mi amigo Lucio. Vivir sin tocarla. Hola, negro, buenos días. Le mandamos el saludito para Vivi también.
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0: 15-32-30-0 para que te comuniques con nosotros. También vamos a estar con el bloque de cumbia.
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0: Le ponemos el temita, amigo Cubito. Y bueno, de paso dejamos un ratito y miércoles ya, Si hay información también, de...
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0: De la municipalidad, estamos, recolección de residuos. Vamos a la comunidad de que, por única vez, el día viernes 3 de julio, el servicio de recolección de residuos domiciliarios se realizan de manera anticipada, comienzan a las 14 horas, solicitamos a los vecinos colaborar sacando sus residuos con anticipación para facilitar también el normal desarrollo del servicio.

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1: Bueno, ya también, bueno, Daniel también está buscando trabajo. Bueno, me contaba su madre que también estaba dejando currículo por todos lados. Así que ahí, si hay alguien más también para algún trabajito o saben de algún trabajo, que se comunique con nosotros.

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Sí, ya también, sí, le vamos a mandar el saludito para... ...31, 79, 24 para Erika, la familia, sí, porque contamos con todos los ricos bizcochos, de dulce, grasa, chicharrón, margarina, las ricas 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Un fuerte abrazo para Sil, que nos escucha todas las mañanas. A ver cuál es el plato de la gente de la residencia para los abuelitos. 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Así que bueno, ahí vamos, saludos entonces a la gente de Paralela Familia, ya sabes que también estamos...

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Así que le mandamos el saludo ahí para Martín.

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0: Bueno, ya 48 minutos de las 10 de la mañana. Bueno, como dijimos ayer, estamos, bueno, que la gente de Bomberos Voluntarios quiere estar hablando de lo que va a suceder el 5 de julio, donde se hace la segunda edición de Senderos de Mora. Esta vez estamos con Natalie Ceballos, así que ahí vamos a ir, le vamos a dar los buenos días.
1: Hola, muy buenos días a todos.
0: Bueno, Nati, quiero que los comentes un poquito de lo que va a suceder el 5 de julio, ¿no? Que se viene otra edición de esta hermosa carrera. Bueno, yo ya le hice la primera, esta, la segunda no la puedo hacer, pero bueno, quiero que le comentes un poquito a la gente cómo está yendo, si hay muchos inscriptos.
1: Bueno, este domingo nos vamos a tener la segunda edición. La salida va a ser a partir de las 9 de la mañana, lo hemos cambiado por el frío, porque se viene la ola polar. Desde la Gulf, así que agradecemos también a la Gulf que nos da una mano en todo esto. Tenemos categoría de 5, 10 y 20 kilómetros. Va a haber sorteos de premios, como hicimos la vez pasada. Vamos a estar recibiendo inscripciones hasta el domingo nomás de la mañana, así que tienen tiempo de inscribirse. Estamos cerca de los 100 ya, un buen número. Y bueno, invitamos a toda la gente de la zona también que se sume, ¿no?
0: Sí, estaba viendo, no sé si eran del mismo grupo, ayer lo estaba viendo, no lo encuentro ahora, pero si se suman 5, me parece que el sexto así era, ayer lo estaba chequeando. Si pagan 5, el sexto va gratis, sí, como sí, siempre tenemos, con las carreras.
1: Sí, tenemos como una promo, vendría a ser, sí, de que en 5 inscriptos, bien, el sexto es gratis.
0: Ah, bien, o sea, porque viste que hay muchos grupos y bueno, hay veces se quieren sumar y bueno, siempre hay uno que puede estar gratis, bueno, el sexto. Bueno, ¿qué más? Bueno, más o menos el recorrido es por el lago, por el balneario.
1: El recorrido este año lo hicimos por el lado del balneario municipal. Es un recorrido bastante complicado, es lindo, o sea, no es complicado, pero es lindo en el sentido de que hay subidas, bajadas, pasas por pedacitos de terrenos de agua, tenés piedras, es lindo, no es un poquito más complicado que el del año pasado por el lado del lago, pero el que le gusta vendría a ser el runner, así en ese sentido es...
0: Aparte el paisaje, yo he ido hasta cerca del Río Tercero y hay unos lugares que alguno me dice, ¿dónde es eso? O sea, cada vez que me saco una foto, le digo, se puede hacer caminando o corriendo, pero bueno, como decís vos, hay lugares que lo están haciendo ustedes que capaz que ni yo tampoco pasé, porque siempre vos vas por el mismo caminito, viste, por el río del lago, subís un poquito, te vas a hacer, ves un caminito, te metes, salís. Pero bueno, debe estar lindo, entonces, para que la gente se sume, entonces, ahí para la carrera, entonces, para este domingo. Yo estaba con el 5 de julio, faltaba un montón, ¿cierto? Claro, es el domingo. Entonces, para el domingo, hasta el viernes, entonces, las inscripciones.
1: No, las inscripciones las vamos a seguir.
0: Allá también.
1: Sí, bien. Allá en la Gulf, también, el mismo domingo.
0: Así que
1: porque si viene gente de afuera, entonces, esa gente viaja directamente el mismo domingo.
0: Así que si el sábado a la noche el corredor dice, voy a salir a correr la carrera de bomberos, se puede llegar, entonces, todo va a ser en la Gulf.
1: Todo va a ser en la Gulf, sí. La acreditación también para los que ya están inscritos para retirar los kits, también en la Gulf, a partir de las 18 horas.
0: A partir
1: del sábado.
0: El sábado. Bueno, si no, entonces también el domingo se va a poder llegar. Y el tema de las inscripciones, ¿tienen que ir temprano? Sí, todavía no la tienen, ¿no? ¿A qué hora más o menos aproximadamente pueden llegar
1: sí,
0: ahí?
1: Sí, a las 8 de la mañana. A las 9 va a ser larga, a las 8 de la mañana más o menos una horita antes, como para ya tener todos los números nosotros también.
0: Bien. Bueno, y como siempre, el servicio de emergencia y todo eso, ¿ustedes lo van a...?
1: Sí, también colabora la MUNI con el servicio de emergencia. Igual nosotros tenemos puestos de sanidad en todo el recorrido, así que la seguridad siempre, sobre todo. Puesto de hidrataciones también tenemos en todo el recorrido.
0: Bien. Bueno, ¿se puede saber el monto de las inscripciones? Porque la gente... ¿Sí o no? Bueno,
1: sí,
0: si no...
1: Sí, está en 50, 60 y 70.
0: Bien.
1: De acuerdo a las categorías. 50 la de 5, 60
0: los
1: la de...
0: Los kilómetros.
1: Claro. Sí.
0: Bien. Bueno, Nati, no sé si
1: quieres... Se puede pagar también dos veces.
0: Ah,

0: Otra cosa también.
1: Importante.
0: Bueno, dale. Bueno, entonces, no sé si quieres agendar algo más. El Chori Bomber también, como todos los viernes, también para que la gente colabore. Sí, hay que tirar el chivo también. Todos los viernes. Y bueno, qué raro que no hicieron el bailecito para los senderos.
1: No, se hizo por el Chori, pero para el sendero no.
0: Che, Nati, bueno, en mi radio con ese bailecito, el chico Saedo. Bueno, entonces, para el domingo, se viene la segunda edición de Senderos de Moras. Recuerda que si el fin de semana te pones de acuerdo y decís, bueno, puedo ir a correr, te puede llegar a las 8, inscribirte y hacer el recorrido 5, 10 y 20.
1: 5, 10 y 20,
0: ¿Algo
1: tenemos
0: más?
1: También stand de gente que, de los comercios, colaboran. Sí, tenemos un chico, Enzo Lazarte, que va a hacer masajes. Tenemos también stand de ropa que van a vender, exposiciones. Va a venir el camión comando de bomberos voluntarios de la provincia, que nos va a hacer toda la gestión de la comunicación, porque adentro de los senderos se nos complica un poco con el tema de la comunicación, y gracias al camión comando que se pudo acceder, tenemos la comunicación, así que seguridad también tenemos mucha. Vamos a tener nosotros nuestro camión con la exposición de todo lo que es los elementos y los trofeos y todo lo que ganamos en las Olimpiadas Bomberiles.
0: Ah, qué bueno. Sí.
1: Que dicho sea de paso, a este sendero del Mora lo hacemos para poder recaudar fondos y poder viajar a Viale Macea a las Olimpiadas Bomberiles.
0: Ah, mira qué bien.
1: Sí.
0: Qué bueno el tema de comunicación, ¿no? Porque sí, dentro a veces del monte no tenés. No hay forma de comunicarse, sí. Ojalá que nunca pase nada, ¿no? Pero es una comunicación rápido.
1: Con los drones también, el equipo de drone también. Así que va a estar todo bien seguro.
0: Bueno, ¿algún bombero corre o no?
1: Y no, porque estamos todos abocados a lo mismo, así que...
0: Me habían dicho que
1: Darío Santa me habían dicho, pero...
0: Darío Santa, no, Elia me habían dicho, que supuestamente iba a correr con su marido los 10K. Pero me han dicho que está muy bien físicamente. Bueno, Nati, bueno, gracias por llegarte. Ahí está toda la información. Entonces, la gente que quiera correr, entonces, para la segunda edición de Senderos, entonces, para el domingo. Y de paso, también colaborás con la gente de Bomberos Voluntarios. Gracias, Nati, por llegarte.
1: Bueno, muchas gracias. Y gracias a la municipalidad, a ISEL, a la GULF, a la Comisión de Bomberos, al Cuerpo Activo, la Jefatura, que siempre nos apoya. Gracias.
0: Dale, muchas gracias.

0: Bueno, ya entonces dos minutitos para llegar a las 11. Bueno, ¿qué más tenemos?
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0: Le mandamos el saludo para mi amigo Tato. Gracias, y pasamos un temita, dice, de Mati. De qué locura. Dice, bueno, vamos a buscar algo de qué locura. ¿Qué más tenemos por aquí? Por aquí, saludos para mi mujer. Bueno, dice, se escucha poco, no, pero se sonaba bien aquí, Recién estaba leyendo, capaz que no se acerca bien un poquito más el micrófono, pero si no, satura un montón el micrófono. Así que bueno, ahí le mandamos saludos para mi mujer. Entonces ya saben, si quiere correr mi amigo Jerry la carrera del domingo, ya tiene que llegar bien los 10K, 5 es poquito para usted. Se viene la gran carrera de bomberos, segunda edición.

fuerte los aplausos de todos. Muchas gracias. Olvídala este clásico de los Palmeras, como siempre. Se lo dedicamos para todas esas mujeres enamoradas que le encanta este éxito de los Palmeras. Vamos a continuar. Seguimos presentando los éxitos. Y esto que sigue de esta manera.

Bueno, ya 33 minutos de las 11. 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
1: Ahí estamos, bueno, ya terminamos el bloque de cumbia. Un fuerte abrazo para mi amigo Tato también, a toda la gente de la Muni que está trabajando. Todavía falta el temita para mi amigo Lucio, mil disculpas, ya va a estar saliendo.
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1: ¿Qué más tenemos por aquí? Así que le mandamos el saludito a los chicos ahí con frío. Se nota el frío,
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1: Bueno, no se mueve, 7 grados seguimos, la humedad al 87%, cada vez hay más humedad.
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1: Así que puede ser que se venga una llovizna, Sí, los vientos corren a 13 kilómetros por hora.
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1: Seguro con mucho frío, ¿cómo está la gente en la obra?
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Hola, Leuche, buen día. Un temita acá para la... para Manuel Bonita. Dedícaselo al... al Cucu. Ponete la hora y decirle vago. Un temita de sacato.

0: Ahí le mandamos el saludito, mami. Hola, lo que rico, ¿eh? 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Sí, algo calentito. Un fuerte abrazo también ahí para. Para mi amigo Gusti también, ahí, Flavio. Vamos a estar con algo desacatado, también algo para mi amigo Manuel Luna, le gustan los lentos de este muchacho, así que ya también vamos a estar con eso,
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Che, no se olviden, bueno, River no cambie su postura, pues con Galarza fonda, El volante que integra la lista de lo que es la parte irónica de Paraguay, la figura. Por el momento el club mantiene la decisión y esperan venderlo, alrededor de $5 millones.

0: Bueno, vamos a ir también, bueno, alerta por agua, nieve y también posibles nevadas en las altas cumbres, La policía Camila pidió extremar también preocupaciones también al circular, por los principales corredores serranos en la provincia de Córdoba, debido a las condiciones climáticas adversas, En el camino de las altas cumbres, ruta provincial 34, se registran caídas de agua, nieve y llovizna, lo que puede provocar calzadas rebaladiza y también una importante reducción de visibilidad también,
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También por aquí estaba. 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

0: Si le mandamos el saludito para Jaime Marroquito Cortés. Dice, hola Seba, qué linda noche con Fernando Blanc. Sí, la verdad que estuvo muy linda, Si podés pasarme, estoy trabajando. Dice en el sí. Abrazo, amigo. Buena semana y bendiciones. Al hincha de Belgrano le mandamos el saludito.
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2: Noche especial de Acafuerte. A la gente de Chile.
0: Ahí lo dejamos. Lo dejamos correr un poquito. El temín de Fernando Vladis.
2: Me he invitado a compartir la noche especial aquí en Acafuerte. ¿Quiere cantar, Marco? Bueno, después lo vamos a invitar que venga a cantar con Fernando. Por si vuelve.

0: Marquito Cortés junto con Fernando Vladis, ¿eh?
1: Venga, venga, Marquito. Va a cantar con una de las mejores voces de Córdoba. Con Fernando Vladis, nada más y nada. Un aplauso para Marco. Va a jugar el local, Marquito. Sí, señor.
2: Un microfonito tenemos que
1: ahí está, ahí vamos, señor.
2: Ahí tiene el fan club, ¿eh?

0: Sí, bueno, vamos a seguir también la gente de Embalse. Vamos a mandar el saludo para mí, Marquitos. Vamos a estar escuchando el audio, vamos a estar con todo eso. Para la gente de la Muni también trabajando, la gente de Sim. Salud, Bruno, también de Zacatao, estaba sonando. Para Sil también, hola, Seba, dice, recién me desocupo, desde esta mañana, preparando todo para un locrito, qué rico. Sí, se presta el día, Sí, recién salgo afuera hace un ratito, papá, Está para que caiga agua nieve, sí, está justo, Ahí está la Amalia que tanto le gusta el frío. Yo le voy a decir a Hernán que cuando vaya le apague el calefactor. Me encanta el frío, Seba me dice. Sí, puede tener gas natural. Debe estar pegada al calefactor viendo tele.
1: Y me dijo, nene, vos no sos deportista, vos sos de la vacancia.
0: Bueno, ya entonces ahí de a poquito también. Jorge también quiere escuchar muy lindo el temita del toro, dice. Se puede ser algo del Turco Julio. Muy lindo el programa. Gracias.

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Así que le mandamos el saludito también ahí para ella. 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

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Sí, para el 4 de julio en la Plaza de la Música se presenta el Loco Amato en la Plaza de la Música, ¿eh? Sí. Y un colectivo sale de Río Tercero y pasa por Almafuerte. Así que si te querés sumar, muy recomendable, ¿eh? Muy recomendable. Así que el bailazo, como siempre, de Loco Amato.

Así que no te olvides, quedan 6 lugares solamente, ¿eh? Para que vayas a ver el Loco Amato a Córdoba. Si querés te pasamos el contacto, ¿eh? Si te pasamos el contacto.

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0: ¿Qué más tenemos por aquí también? 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
0: Para Caro también le mandamos el saludo y toda la ceba. Dice, hoy un buen guiso de fideo, moñito. Mira cómo se ve, choricito. Bien completito, se ve bien. El menú, así que le mandamos el saludito también, mi amigo Cristian, seguro que ya preparando el menú. Recién llego, dice, de trabajar, hermano, muy frío. ¿Qué le parece? Sí, está frío. En un ratito lo más seguro, algo de agua nieve. Rejunte hoy, dice, bueno.
1: Desde año, basta ya.
0: Hay que guardar el estómago para acá unos días. Si viene el lechoncito. Fuerte abrazo hoy para Martita, si anda por ahí.
1: 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Vamos en el fondo también, por favor, vamos. Basta ya.
0: Bueno, ya, ¿qué más tenemos por aquí?
2: Nosotros estamos trabajando.
0: Bueno, vamos a ir entonces. ¿Qué más tenemos por aquí? Ahí vamos. Vamos a sacar por aquí, estamos.
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0: Japoneses y brasileños se enfrentan, dice. Al finalizar el partido.

0: Bueno, ya también, se informando en los distintos lugares que ya, bueno, me parece que ya es más.
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0: Es nieve, se reporta la caída de nieve en un sector serrano en el suroeste de Buenos Aires, en zona El Mirador, Se ven ya cómo la nieve está cayendo. Ya también una radio colega, también la Delta, Se viene la nieve, dice. Está todo preparado para que, bueno, no sé si va a caer acá, pero bueno, todo sorprende.
1: Vamos,
0: que se viene el frío. Ya lo tenemos mejor dicho.

0: Bueno, vamos ahí también, ¿eh? Bueno, ¿qué más tenemos?
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0: Para Alejandra, que también está escuchando la radio, así que también le vamos a mandar el saludito.
1: Es muy

0: Ya también algo en la barra me están pidiendo. Walterio también trabajando.
1: Bueno, bueno.

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8: Atento, atento, atento acá, vamos, vamos.

0: Así que bueno, buen provecho para todos. Ya tenemos algo de información también, este primero de julio. El frío que comenzó, sí, principalmente en la Patagonia, El ranking, lo que es Maquinchao, menos 13,8. Esquel, menos 12,3 grados, lo que es Perito Moreno, menos 11 grados. Bariloche, menos 10,2 grados. El Bolsón, menos 8,3 grados. También el Calafate, menos 8,1 grados. También Chapelco, menos 7 grados. ¿Qué más tenemos? Santa Cruz, menos 3,8.
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0: Río Grande, menos 3,2. ¿Qué más tenemos?
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0: Río Gallego, menos 2,2.
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0: Las localidades más conocidas.
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0: 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Ya también información y bueno, ya las figuras, ¿no? Las mejor dicho, las fotos. Un marco de descenso de temperatura tiñe de blanco las zonas más altas de las sierras.
1: Bien.
0: Ya están las fotitos a través de las redes sociales.

0: Ya también en seguridad en Córdoba, bueno, cayó una banda que engañaba a través de aplicaciones de viaje y también citas,
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0: Bueno, o sea, violencia también, detuvieron a la hermana y a otro familiar del joven agredido y secuestrado también en Villa María. Ya también la parte de salud, también crisis en Venezuela, médicos improvisan quirófanos y advierten por el riesgo de infecciones tras el sismo.

0: Estas son algunas de las noticias que tenemos. Vamos a ir con el tiempo.
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0: Che, bajó un grado, tenemos 6 grados, en vez de subir, esta vez va a bajar, es ¿sí? decir, la humedad del 86%, los vientos corren a 16 kilómetros por hora.
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0: Ahí vamos. Buen provecho para toda la gente que ya está comiendo algo rico.

0: ya, entonces vamos ya culminando. Recordá entonces que bueno, a partir de las 14 está mensajes en la radio. ¿Quién dice que con agua y nieve arranque el programa, mi amigo? Le mandamos el saludito hoy para Pani, ¿sí? De 14 a 17 horas con lo que mensajes en la radio. 17 a 19 vamos a estar con toda la actualización de todo esto, del frío, del mundial, porque ya comienza a las 13, está también otro de los partidos.
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0: te pasaste con los enganchados folclóricos, dice mi amigo Walter, espero que tengan un hermoso miércoles, que terminen bien el miércoles. Abríguense mucho, cuídense mucho.

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1: Mañana a partir de las 8 hasta la 1, vamos a estar haciendo como siempre, fiestas populares. Gracias, gente. Mil gracias a todos por los saluditos. Hasta mañana con este programa. A la tarde nos vemos.
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1: 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Nacionales.
2: Javier Milei participó de la celebración por el Día de la Independencia en la Embajada de Estados Unidos y recibió otro respaldo del gobierno de Trump. Es ahora el momento de construir una relación más fuerte, profunda y audaz. Es el momento de invertir en Argentina, sostuvo el embajador Peter Lamelas durante su discurso en conmemoración por un nuevo aniversario por el 4 de julio.
1: Política.
2: Julio llegó con la campaña, los Milei enterraron a Dorni y encendieron los motores para la reelección. Javier y Karina reordenaron los nombres para ir por el 2027. Dardo a Macri y atadura del PRO, la pelea del peronismo, más simple de lo que parece.
1: Economía.
2: Se espera el repunte de los sectores perdedores para llegar a un crecimiento de 3% en 2026. Después de la caída de abril que divulgó el INDEC, se espera que mayo arroje una mejora de una magnitud similar. Se proyecta una inflación inferior al 2% para junio, ayudando al repunte.
1: En el mundo.
2: Crece la incertidumbre sobre las reuniones entre Irán y Estados Unidos en Doha tras la negativa de Teherán a un diálogo directo. La Casa Blanca informó que el enviado especial Steve Witkoff y Jared Kushner, yerno del presidente Donald Trump, llegaron el martes a Doha para participar en conversaciones de alto nivel. Sin embargo, desde Teherán rechazaron que exista un encuentro previsto con funcionarios estadounidenses.
1: Deportes.
2: Bélgica y Senegal juegan desde las 17 en el Seattle Stadium. En el marco de los 16avos de final, ambos equipos buscarán un triunfo que les dé el pase a los octavos de final de la Copa Mundial. El árbitro será el hondureño Said Martínez, Televisa D-Sports.
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0: Bueno, che, 8 minutitos ya de la hora 14 en todo el país. Muy buenas tardes. Aquí estamos arrancando una edición más por FM Fonola 107.7 del dial. Con esto que dimos sin llamar mensajes en la radio. Así estamos comenzando este día miércoles 1 de julio. Y se vino con tutti, un frío terrenal tremendo. 1 de julio, ya estamos en el mes 7 del calendario 2026. Jornada de miércoles, cortando la semanita en medio con un frío que parte el alma, ¿no? Sonaba Qué Locura, Los Enganchaditos, For Fun, Cicatrices, Pensamientos. ¿Quién te va a acompañar? Como siempre, mi nombre es Gustavo, el Panigol Panichilín. Bueno, enseguida nomás los datos del tiempo, datos actuales. Hicimos una jornada muy fría, como se presagiaba para hoy y mañana. Vamos a estar con el pronóstico extendido para lo que resta de la semana. Vamos a estar con los sorteos de la quiniela presentado por Agencia 139 San Cono, ahí en el local 10 de la terminal de ómnibus. Más toda la información, como los tenemos bien acostumbrados. Excelente música y toda, pero toda la actualidad.
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0: En los controles, musicalización, también en las palabras, conducción, producción general, es lo que hay, peor es nada. Mi nombre es Gustavo, el Panigol Panichirín. 1569-5761 es la línea para que te comuniques con nosotros. Llámanos, envíanos algún WhatsApp, mensajito de texto pidiendo algún tema musical, algún saludito. 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Tenemos entradas también que te vamos a estar regalando. Así que anotarse y participar. 1569-5761. La línea hot, línea caliente de Almafuerte. Nos podés enviar algún audio y formar parte de tu radio. Te lo reitero. 1569-5761. Vamos a estar con toda la información que ha dejado el Mundial en la jornada de ayer. A paso firme, avanza Francia, ¿eh? Vamos a estar con los partidos para la jornada de hoy. Recordemos que Argentina va a jugar recién el viernes, ¿eh? Hora 19 va a jugar Argentina. En estos momentos está dando la sorpresa la República Democrática del Congo. Está ganando con gol de Sipenga 1-0 a Inglaterra, ¿eh? 1-0 a Inglaterra, 49 minutos van de partido. Gana el seleccionado africano. Una sorpresa sumada a la sorpresa también de ayer, ¿no? Bueno, Noruega le ganó a Costa de Marfil, Francia, Suecia. Anoche México le ganó a Ecuador. Decíamos la sorpresa de Paraguay, y sacó por penales a Alemania. Por ahora Inglaterra está cayendo, ¿eh? Ante Congo por 1-0. Bueno, muchísimo lo tenemos para hoy. También lo que ha ocurrido en Wimbledon. Todos los argentinos afuera, ¿eh? Toda la delegación de tenistas masculinos quedaron todos afuera. En la rama femenina, a segunda ronda avanzó solamente una tenista de nuestro país. Ya te vamos a contar todo por aquí, ¿eh? Pero basta de palabra para volver a compartir nosotros la música. Vamos a escuchar a la 2001 haciendo Quiero Ser Tu Amor.

0: vamos, Gustavito viejo nomás.
1: Eso, eso, eso, eso, dijo el chavo.
2: Eso, llévala, llévala. Vamos,
3: mensajes en la radio es mundial. Alentando a la selección argentina de fútbol. ¡Vamos, Argentina!

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4: No, papi, esto es bueno, bueno,
5: El aplauso para la Pepa.
6: Hola, buenas noches, ¿cómo estamos? Un placer inmenso. Gracias por invitarme, Nico, gracias, Chino. Para mí, es la primera vez que estoy acá. Es alucinante todo. Miren el éxito que tienen. Aprovechenlo, disfrútenlo. Y bendecidos por Dios. Disfruten la vida.
7: Gracias, hermano.
6: Un placer.

0: Muchas gracias.
1: Hacemos una más. Olvídate.
0: ¿Cómo hacemos?

Bueno, ahí están todos enganchaditos, que nos traiga la voz de la Pepa Brizuela. Y qué locura, ¿eh? Un millón de rosas, se nos fue el amor, la carta, ¿eh? 31 minutos ya de la hora 14, vamos con otro de los mensajitos que nos llegan por aquí. Señor hermano querido, hoy en casa por tomar un cafecito y a laburar, nuestro amigo Cristian, que le mandamos un abrazo grande, un cafezazo más que un cafecito, papá, ¿eh?

0: Bueno, avanzamos. 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

Los datos del tiempo actuales en nuestra ciudad, 7 grados 3 la temperatura, pero la sensación térmica está en 3 grados 9 décimas. El cielo cubierto, con alguna lluvia débil, 3 grados 9 la sensación térmica, la humedad del 87%, la presión 984.5 hectopascales, viento sur a 21 kilómetros la hora. Cubierto con lluvia débil, 3 grados 9 la sensación térmica en Almafuerte. Está paca realmente, está paca. Bueno, la máxima para hoy estaba prevista en 11. Difícilmente se dé la máxima en 11. Para la tarde va a continuar con cielo cubierto, algunas lluvias aisladas. Mañana jueves mínima de 2, máxima de 9, con cielo nublado a parcialmente nublado. El viernes mínima de 2 grados bajo cero, máxima de 10, con cielo parcialmente nublado. El sábado mínima 1 grado, máxima 13, parcialmente nublado. Y el domingo mínima de 1 grado, máxima de 15, el pronóstico extendido para Almafuerte y alrededor.

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Y llega el profe Marcos Bainotti por primera vez en Alma Fuerte este viernes 3 de julio, Salón Sociedad Española. El profe Marcos Bainotti. Ya están las anticipadas en el Tremendo Caramelo o en Gomería Don Tito. Mirá, alentás a la selección. Luego comés el asadito. Y luego a bailar con Marcos Bainotti en el Salón de la Sociedad Española este próximo viernes. Mañana, jueves y el viernes vamos a estar sorteando entradas nosotros aquí en el programa con la gente que se anota, que quiere ir a disfrutar y espero a festejar, ¿no?, el triunfo de la selección al Salón de la Sociedad Española con el gran baile de Marcos Bainotti, que llega aquí a Almafuerte por primera vez. Pero basta ya de palabras, vamos a ir nosotros con la música. Ayer te lo presentábamos, lo nuevo, Sony, qué locura, de Maris haciendo Fui Nada.

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1: Dale, pasa, vení a buscarla, culeo.

Bueno, más de lo nuevo, sonaba Los Herrera, esto se titula Lamento, lo nuevo, aquí en Mensajes en la Radio, que ya te veníamos presentándolo durante la semana.

Bueno, ya vamos con los sorteos de la quiniela del mediodía, de la hora 12. 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

Caruso 144 de Bizani, hermanos. Tengo que ir a buscar el premio. Ahí en Chacinado los gringos. El Pro de Mundial. Entre todos los municipales. Terminé siendo el subcampeón. Che, segundo puesto para el Panigol. Pero bueno, nos ganamos el bolsón de asado. Así que contento por el segundo puesto, por el premio. El primero era un lechón, se me escapó por 2 puntos nada más, ¿eh? Más de 200 participantes y metimos el segundo puesto.

Bueno, vamos con los sorteos de la quinina, presentado por la agencia 139 de San Cono, local 10 de la terminal de ómnibus, Quinisay, Loto, Brinco, 7030, Telequino, Quinila Ya, Las Poseadas y el Gordo de Invierno de Lotería de Córdoba. 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Sorteo de la quiniela de la primera, y hoy miércoles primero de julio. Vamos a poner algo de Julio Iglesias, ya están los memes de Julio. Al mediodía comenzó este sorteo nacional, primer premio 4.895, 4895, anteojos. En la Buenos Aires el dinero 2.632, 2632. En la quiniela de Córdoba el incendio 7.308, 7308. Está salidor el 08. Santa Fe la sorpresa 1072, 1072. Y Entre Ríos el revólver 2607, 2607. Y más temprano en la previa, que sortea a la hora 10:15, Nacional Las Plantas 0459. Buenos Aires el perro 8806. Córdoba 3134. La cabeza. Santa Fe la bocha 1480 y Entre Ríos la bocha 3580. Se repitió el 80. Y en la primera vamos a repetir nosotros los primeros premios: nacional 4895, Buenos Aires 2632, Córdoba 7308, Santa Fe 1072 y Entre Ríos 2607. El sorteo de la primera al mediodía, hora 15 minutos nada más, arranca el sorteo matutino. Una vez finalizado vamos a estar con el extracto, por supuesto, nosotros aquí en Mensajes en la Radio, presentado por Agencia 139 San Cono, en el local 10 de la terminal de ómnibus, la agencia campeona mundial de la suerte. Lo dio vuelta a Inglaterra, ¿eh? Increíble. Faltaban 15 minutos para terminar el encuentro. Ganaba Congo 1-0. Kane, ¿quién si no en Inglaterra? Marcó el 1-1. Y faltando 4 minutos, el mismo Kane lo dio vuelta. Gana Inglaterra 2-1. Van 2 minutos ya adicionados de los 90 reglamentarios. Lo dio vuelta Inglaterra en el segundo tiempo con goles de Kane. Está el partido en tiempo ya de descuento. Bueno, enseguida hablamos del Mundial porque quedan 2 partidos más hoy y lo que ha ocurrido durante la jornada de ayer. Tenía un mensajito más por aquí. El amigo de Tito, dice: la Pani, muy buenas tardes. Pani, por un tema de Paul Anka para mí y mi amor Gladys. Gracias, Pani. Un abrazo grande. Algo de Paul Anka. Vamos a tener que pasar el plumero, sacarle la tierra.

¿Qué memoria tiene el amigo Héctor para elegir el cantante, no? 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Bueno, basta de palabras, también me quedaba el saludito para Estela, le mandamos un saludo a Estela. Lo último del Toro Quevedo, Jorge, el Toro Quevedo haciendo tanto.

0: ¿Qué temazo, papi?
1: Qué frío, ¿no?
2: Qué buena música.
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3: ¡Se cobra, loco!

0: anotándote.
1: Bueno, ahí estaba la música con lo último que ha grabado Desacatados. Ay, bonita.
0: Y ahora sí, mándale mecha.
1: Que se pone a anotar para el baile de Vainotes, ¿eh? Vamos a poner algún cuartetazo, ¿eh? Para el amigo Héctor.

sin falta los tres últimos del DNI, ¿eh? Dale, así te anotamos. Héctor y Gladys. Mañana jueves y el viernes, ¿eh? Jueves y viernes vamos a sortear.

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Vamos a ir con algo de Paul Anka, que tenemos pedido. También algo de Marcos Bainotti, que va a estar el viernes aquí en Alma Fuerte, por primera vez en nuestra ciudad, el ex track 1 y mega track Marcos Bainotti. 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

Ya es final, ganó Inglaterra, lo dio vuelta 2-1 ante la República Democrática del Congo. Lo ganaba gol de Sipenga a los 7 minutos, el equipo africano, y con goles de Kane a los 75 y a los 86, Inglaterra lo dio vuelta y se metió en los octavos de final. Hoy va a continuar, hora 17, el Mundial con Bélgica ante Senegal. Y a la hora 21, Estados Unidos ante Bosnia y Herzegovina. Los partidos para hoy de los 16avos. Ayer avanzó Noruega con un gol de Haaland, le ganó a Costa de Marfil 2-1. Francia sigue a paso firme, goleó 3-0 a Suecia, 2 de Mbappé y 1 de Bárcola. Mbappé ya tiene 18 goles en la historia de los mundiales, uno menos que Messi, que tiene 19. Claro está, Mbappé tiene 27 años, le quedan un par de mundiales todavía. Y el otro que avanzó fue México, uno de los anfitriones, le ganó a Ecuador en duelo de latinoamericanos. México con goles de Quiñones y Jiménez impuso 2-0 ante Ecuador. Ya hay llaves que están en los octavos de final conformadas. Paraguay ante Francia, viene a sacar Paraguay a Alemania por penales. Canadá, uno de los anfitriones, ante Marruecos, que Marruecos, el equipo africano, viene a sacar a Países Bajos, ¿no? A Holanda. Otra de las llaves que ya están armadas son la de Brasil ante Noruega, qué duelo este. Y México va a enfrentar a Inglaterra, son las llaves que ya están armadas. Recordemos que Argentina juega el viernes, hora 19, ante Cabo Verde. De avanzar, Argentina tendría que enfrentar al ganador de Australia y Egipto.

Bueno, avanzamos 16 minutitos ya de la hora 15. 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Vamos a ir preparando otra vez la música con los temas que ustedes van programando. Bueno, en este caso, mirá, este tema de Megatrack en la voz de Bainotti, ¿no? De Marcos Bainotti. El viernes va a estar en el Salón Sociedad Española de Almafuerte. Se llama La Fuga. Escuchamos a Marcos Bainotti.

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2: ¡Vamos, vamos, vamos! ¡Siga, siga, siga, siga las jodas! ¡Vamos, Z! ¡Se!
3: ¡No!

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Tantos demonios bailando. Ya vamos con los sorteos de la quiniela que están llegando a su final. Ya vamos a estar con el extracto oficial, por supuesto. 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Buscamos nosotros en esta tarde fría e helada más información.

Fuerte operativo, caen viudas negras en Córdoba, vaciaban cuentas bancarias tras citas por las APP. El ministro de Seguridad de la provincia de Córdoba, Juan Pablo Quintero, confirmó la detención de 5 personas tras 25 allanamientos en la zona de Barrio de Empalme. Ya hay 11 detenidos. Una mega banda dedicada a cometer robos bajo la modalidad de viudas negras fue desarticulada este miércoles en la zona de Barrio de Empalme, en el sudeste de la ciudad de Córdoba. El operativo incluyó 25 allanamientos simultáneos, culminó con la detención de 3 mujeres y 2 hombres que actuaban como apoyo logístico, elevando a 11 el número total de imputados en la causa. El modus operandi de la organización consistía en pactar encuentros amorosos a través de aplicaciones de cita de uso masivo. Una vez que las mujeres se ganaban la confianza de las víctimas, las entregaban o las reducían, en muchos casos colocándoles sustancias psicotrópicas en las bebidas para dejarlas semi-inconscientes, para despojarlas de todas sus pertenencias. La modalidad delictiva actual ya no se limita al robo de efectivo o bienes físicos. Con las víctimas maniatadas o bajo los efectos de la droga, los delincuentes los obligaban a ingresar sus claves en los teléfonos celulares para vaciarles por completo las billeteras electrónicas y las cuentas bancarias. El ministro de Seguridad Provincial, Juan Pablo Quintero, detalló que durante los procedimientos se logró el secuestro de los dispositivos móviles de los sospechosos. Estos elementos serán peritados de inmediato mediante tecnología forense de última generación para rastrear nuevas ramificaciones de la red y detectar posibles cómplices o entregadores. La investigación judicial se encuentra bajo la órbita de la Fiscalía del doctor Tomás Casas, quien coordina los próximos peritajes para determinar si esta banda está vinculada a un trágico antecedente ocurrido hace menos de un año en la misma zona de capital cordobesa. En aquella oportunidad un hombre falleció atropellado tras deambular semi-inconsciente por la ruta luego de haber sido drogado por 2 falsas citas.

0: Bueno, nosotros avanzamos hasta la hora 17 por FM Forola 107.7 para el país y el mundo a través de internet con mensajes en la radio. 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
1: Estoy sufriendo esquizofrenia.
0: Muy bien.

0: Bueno, vamos con más de lo nuevo que te presentamos durante esta semana. Esto grabaron juntos, Qué Locura y Valen Vargas, Vos y Yo, se titula esto. Vamos con los chicos de Qué Locura.
1: Se llama Vos y Yo y lo vamos a grabar esta noche en el Movistar. ¡Vamos!
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3: Te tengo que contar algo, Nico.

0: y que se pudre todo, dijo el loco, y desenchufó la heladera.
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1: Adelante, Gustavo, te estamos escuchando.

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Vamos ahora con los sorteos matutinos de la quiniela, finalizados un rato nada más, presentado por Agencia 139 San Cono, local 10 de la terminal de ómnibus, Quirisay, Loto, Brinco, 7030, Telequino, Quiniela Ya, La Poseada y el Gordo de Invierno de Lotería de Córdoba, 7.500 pesos la fracción. 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Sorteo matutino, ya estuvimos con el sorteo del mediodía, de la hora 12. 1681, Nacional Matutina, primer premio 1681. Del segundo al décimo, 7099, 5965, 9193, 7945, 8432, 6998, 3585, 9230 y 4146. Nacional Matutina 1681, 1681. Buenos Aires Matutina, primero 7484. 7484. Del segundo al décimo, 5288, 7640, 8022, 8334, 5219, 5842, 5324, 4619 y 4495. Primero, 7484, 7484. En la Córdoba matutina, primero 5485, 5485, todos los números de la decena de los 80, 5485, 5485. El segundo al décimo, 4689, 1186, 4027, 7773, 9290, 2393, 1670, 3074 y 5788. Córdoba matutina, 5485.

0: Y nos queda la Santa Fe Matutina, 9192-9192, y Entre Ríos Matutina, 1889, 1889, decíamos todos números altos, y la decena de los 80. Vamos a reiterar los primeros premios, el sorteo matutino, Nacional Las Flores, 1681-1681, Buenos Aires, La Iglesia, 7484-7484. Córdoba, La Linterna, 5485. Santa Fe, El Médico, 9192-9192. Y Entre Ríos, La Rata, 1889-1889. Sorteo de este día miércoles 1 de julio de este 2026. 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
0: Bueno, el gran favorito 3061-3061. La contra 1975-1975. Enemigo 7551-7551. El número de la suerte 0211-0211. Y la fija 1174-1174. 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Estos mensajes en la radio. 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

0: Dale, Gustavo, dale, dale, genial, gracias.
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5: Dale, Pani, dale, loco, y la pasé muy lindo.
6: Bueno, vamos a grabar una canción que le escribió Francisco. Es un temazo. Cuando quiera, maestro. ¡Vamos! ¡Vamos!

0: es, y lo siento, hacemos una cucharita.
1: Hola amigazo, ¿cómo andas? Qué lindo canto tenés, loco.
2: Me voy a calma.
3: ¡No!
4: Bueno, y todos los Herrera haciendo ¿Quién te dijo? El saludito a la gente de S.I.P. Un abrazo grande al amigo Jorge, al amigo Jorgito. Está para cucharia hoy, ¿no? Para un cafezazo y unas tortas fritas.
5: Y comienza el show en vivo de
4: Ya te vamos a poner lo nuevo que ha grabado el loco Amato, ¿no? Estos enganchados titulados Los Magníficos. 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Sí, escuchá, Marcos Bainotti.

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0: Se comenzó a nevar en las altas cumbres, en esta ola de frío. Y bueno, hay llovinas en Capital y en varios lugares también de la provincia de Córdoba. Un marcado descenso de temperatura tiñe blanco en las zonas más altas de las sierras en la ciudad de Córdoba. Igual que acá, es un clima helado y con cielo cubierto. El invierno se hace sentir con fuerza aquí en la provincia de Córdoba. Un drástico descenso de la temperatura transformó el paisaje en las altas cumbres, donde comenzó a caer una nevada fina que ya genera la acumulación de un manto blanco a la orilla del camino principal. Se pueden ver algunas imágenes subidas a las redes. El fenómeno meteorológico golpea con intensidad en todo el valle detrás de la sierra y también en Calamuchita. La policía de la provincia ya emitió reporte oficial advirtiendo sobre la presencia de agua, nieve y nieve en los sectores más elevados del trazado serrano. En altas cumbres y el valle de Calamuchita comenzó a teñirse de blanco en esta ola de frío, ola polar. Y recién arranca julio. ¡Que los parió! A mí déjame el verano, esos calorones de 50 grados. 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
0: Esto en Estados Unidos, una conmoción en Estados Unidos por un ataque de un caimán, ¿no? Pensamos que era una broma. El desgarrador relato antes del ataque del caimán, Jaiden Hernández contó que minutos antes del ataque habían bromeado sobre la presencia de un caimán. Perdí a mi mejor amiga delante de mí, expresó. Decíamos, mientras continúa la conmoción por la muerte de Brittany Clark, la mejor amiga de la joven, relató los dramáticos instantes previos al ataque fatal ocurrido en un río del estado de Florida y reveló que apenas unos minutos antes de la tragedia, los tres habían bromeado sobre la posibilidad de que hubiera un caimán en el agua. La víctima de 31 años murió el domingo tras ser atacada por un reptil de más de 3 metros mientras nadaba junto a su novio Chance Anniton y su amiga Jaiden Hernández en el río Econlock dentro del Light Big Econ State Forest. A través de una extensa publicación en redes sociales, Jaiden Hernández recordó a Brittany y describió el dolor que le dejó haber presenciado el ataque. No hay palabra para describir lo que siento. Perdí a mi mejor amiga. La perdí justo delante de mí, escribió. Según relató, momentos antes del ataque, los tres estaban dentro del agua de aproximadamente 90 centímetros de profundidad. Cuando observaron unas burbujas, fue entonces cuando comenzaron a bromear con que podría tratarse de un caimán escondido. Comenté que podía ser un caimán astuto y James nadó justo por encima para demostrar que no había nada. Brittany dijo que pensó que él iba a fingir un ataque y todos nos reímos, solo era una broma. Y unos minutos después, mi mejor amiga fue atacada. Hernández también contó que pese a la gravedad de las heridas, Brittany permaneció consciente durante varios minutos. Estaba consciente y literalmente nos gritaba a James y a mí lo que teníamos que hacer, seguro. El joven recordó además la desesperación de los minutos posteriores al ataque mientras esperaban la llegada de los servicios de emergencia. Pedimos ayuda y la conversación con el operador pareció una eternidad, pero solo fueron 12 minutos. Fueron 12 largos minutos de mi mejor amiga manteniéndose fuerte, siendo la persona más fuerte del mundo, expresó. Su mensaje, Hernández definió a Brittany como una persona inolvidable y aseguró que dejó una huella en todos los que la conocieron. No le desearía este dolor a nadie. Todos los que la conocieron saben que era una hermosa alma. Que Dios la tenga en su gloria. Era oro puro, escribió. Las autoridades de la Comisión de Conservación de Pesca y Vida Silvestre de Florida confirmaron que Brittany murió camino al hospital como consecuencia de las gravísimas lesiones provocadas por el ataque. Bueno, el portavoz del organismo, Chad Weber, indicó que la investigación no encontró indicios de que el animal hubiera sido provocado antes del ataque, aunque señaló que factores como el bajo nivel del agua y el comportamiento territorial propio de la temporada de apareamiento pueden haber influido en la agresión. Conmoción, decíamos, en los Estados Unidos. Un caimán mató a una mujer en Florida. El dramático pedido de auxilio en 911. La mujer de 31 años fue atacada por un caimán de 3.6 metros mientras nadaba en un río. Su pareja logró liberarla, pero el reptil volvió a embestirla y murió por las heridas.

0: feliz.
1: Terrible, terrible. Este hecho le había ya arrancado un brazo. Bueno, tremendo, ¿no? Veinte minutos pasaron de la hora 16. Seguimos aquí hasta la hora 17 con mensajes en la radio y pegadito en la continuidad de la programación de FM Fonola 107.7. Llega Sebastián Gómez con Ritmo de la Tarde. 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Saludito para Nilda, nos escucha, nos sintoniza todas las tardes.

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0: ya preparamos lo último que ha dado el Loco Amato para el amigo Jorgito, la gente de SIP. Ahora es tiempo de escuchar a Simón Aguirre haciendo Corazón sin Caram.
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0: amigazo, ¿cómo anda? Qué lindos cantos tenés, loco.
1: Nosotros vamos a doblar las palas, pero él va a doblar los bancos, tanto se sentó al pedo.
2: Ok, papi.
3: Hola, querido, ¿cómo te va? Buen día.
4: Te voy a amar.
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3: Ah, vale, Pani.
4: Obvio que así.
5: Gracias, pa.

0: Bueno, ahí estaban los magníficos, estos enganchaditos que nos traen el loco Amato para el amigo Jorge. Che, 38 minutitos ya de la hora 16.
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Bueno, más información. Inédita condena en Córdoba. Su ex debe pagarle 43 millones de pesos por ocultar que no era el padre de sus mellizos. El abogado Remo Bergoglio, tras el intento fallo, comentó, dijo: no se juzga la infidelidad, sino el daño por ocultamiento. La Cámara de Apelaciones en lo Civil y Comercial número 3 de la Ciudad de Córdoba dictó una sentencia sin precedentes al condenar a una mujer a indemnizar a su ex esposo con 43.142.682 pesos. La resolución judicial llega luego de que el hombre descubriera, tras 34 años de crianza, que los mellizos de la pareja no eran sus hijos biológicos, sino el resultado de una relación extramatrimonial de su entonces esposa. El detonante de la causa fue un hecho fortuito. Una de las hijas mellizas asistió a una reunión social donde le marcaron el impactante parecido físico con otra joven. Tras investigar y confrontar a su madre, se realizó un estudio de ADN privado con quien resultó ser su verdadero padre biológico. En 2022, la joven inició la impugnación de paternidad, soqueando por completo al hombre que la había criado. Mi cliente se entera cuando recibe la notificación judicial de su supuesta hija para determinar la correcta filiación, explicó el doctor Renzo Bergoglio, el representante legal del demandante, en una entrevista brindada a la prensa. A pesar de que la demanda fue rechazada en primera instancia por el juez Andrés Olcese de Villa Carlos Paz, quien argumentó que el deber de fidelidad no genera de por sí un daño resarcible y que el vínculo familiar ya estaba resentido, la Cámara revirtió el fallo de manera categórica. Los camaristas Rafael Garzón Molina y Jorge Bárbara determinaron que existió una conducta culposa por omisión. Los jueces de la Cámara de Apelaciones fueron enfáticos. Acá lo que se castiga es la pasividad de la ex mujer al haber ocultado una duda razonable sobre la verdadera paternidad, afectando tanto a mi cliente como a los propios mellizos, precisó Bergoglio. El tribunal resolvió que el ocultamiento de la realidad biológica configuró un daño civil computable. La millonaria indemnización otorgada al damnificado se compone de tres ítems centrales: la reparación por daño moral debido a la profunda alteración espiritual sufrida, la indemnización por la frustración del proyecto de vida al resignificar retrospectivamente más de tres décadas de supuesta paternidad, y la cobertura de los gastos de tratamientos psicológicos derivados del

0: Bueno, queda algún mensajito más por aquí. Antes ya de ir buscando el final del programa, dice la Parigol, pasó un tema de qué locura, puñaladas. Que nos vamos porque estamos cagados de frío en la obra, dice.
1: ¡Que los parió!
0: Está frío como culo digno, dice.
1: ¡Que los parió!

Lauta y amigos de artistas, ¿no? El tema Puñaladas. 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

0: Ni en la música entonces, de qué locura puñalada, además de los programados, luego ya buscamos el final del programa.
1: Estuvieron tocando en el Cosquín Rock y ahora vinieron a saludarnos y a cantar esta canción.

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1: ¡Qué lindo Córdoba!
2: Muchas gracias.
3: Gracias, muchachos.
2: Gracias, Lauta. Amigos de artistas, Lauta, esta noche acá.
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0: Bueno, ahí estaba Marcos Bainotti, pasaba este éxito de Bainotti, Gabriel. 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Ahí estaba este éxito de Marcos Bainotti, Gabriel.
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0: 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Bueno, ahora vamos con los mercados. El precio del dólar oficial sigue subiendo, ¿eh? 1.510 pesos el dólar oficial cerró en la jornada de hoy. El dólar blue a 1.525 pesos. Recordemos que Inglaterra sufrió, pero se lo dio vuelta a Congo y va a enfrentar a México en los octavos de final. 2-1 ganó Inglaterra con goles de Kane sobre Congo, que gana 1-0. Faltando 15 minutos, lo pudo dar vuelta el equipo inglés. Ya están por comenzar en minutos nada más Bélgica-Senegal en la continuidad del Mundial. Y ahora 21, Estados Unidos ante Bosnia-Herzegovina. Vamos a repasar datos del tiempo antes de despedirnos en esta jornada de día miércoles. 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
0: 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Dice un mensajito, nos dice Marta, dice: hola Gustavo querido, ¿sabe por qué no hay señal en la tele? Gracias. No, la verdad que no, ¿eh? Acá yo, bueno, no sé qué tendrá, usted si tiene cable, el videocable. Aquí en casa estoy con el partido ya por comenzar, lo estamos viendo, ¿no? Es algo

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Bueno, la temperatura en Almafuerte es de 7 grados una décima y la sensación térmica está en 4 grados una décima. La sensación térmica fría, realmente frísimo, ¿eh? La humedad del 79%, la presión 985.4 hectopascal, viento sur a 17 kilómetros la hora. Para esta tarde se espera que una lluvia aislada, ¿eh? Ojo, va a estar nublado, con cielo cubierto. Mañana jueves, mínima de 2, máxima de 9, con cielo nublado a parcialmente nublado. Ahora sí nos vamos, quien se despide, mi nombre es Gustavo El Panigol Panicelli, deseando que haya sido de su agrado. Programa de día miércoles primero de julio de este 2026, se vino con tutti el invierno. Los invito mañana, hora 14, por aquí, por el 107.7 del dial, junto a FM Fonola. No se mueva, porque llega, como siempre, pegadito en la continuidad de la programación de FM Fonola, Sebastián Gómez con su ritmo dilatado, ¿eh? Nos vamos con música, muchas bendiciones para todos ustedes y que Dios los bendiga. Esto es Sony con Candu Domínguez, Corazón Hambriento, tema para el final del programa, y será hasta mañana, si Dios quiere.

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1: Flash de noticias nacionales.
2: El Ministerio de Salud firmó 2 acuerdos de cooperación clave con la FDA y una organización de la comunidad judía argentina. La cartera nacional avanzó con la FDA de Estados Unidos para modernizar los estándares regulatorios y con la reconocida organización judía humanitaria B'nai B'rit para facilitar la llegada de medicamentos e insumos a hospitales públicos.
1: Economía.
2: Fausto Spottorno explicó cuál es el mal económico que puede aquejar a la Argentina, conocido como la enfermedad holandesa. El economista explicó las problemáticas que genera la apreciación del tipo de cambio. También destacó el perjuicio de ciertas restricciones sobre la moneda extranjera. Sin crédito en dólares no tenés el ahorro de los argentinos para financiar al sector productivo. El gobierno eliminó las retenciones para 1000 productos industriales. Tal como se había anunciado en mayo, el decreto 566/2026 fija 3 esquemas diferenciados que van desde la exención inmediata hasta un cronograma de reducción gradual que vence en junio del año próximo. La morosidad volvió a crecer en mayo y casi 7 millones de personas ya no están en condiciones de recibir un crédito. El incremento de la irregularidad en los préstamos a las familias creció en los últimos 19 meses de forma consecutiva.
1: Deportes.
2: Mundial 2026. Argentina ya tiene su vestimenta confirmada para enfrentar a Cabo Verde. La FIFA confirmó las vestimentas que utilizarán ambos equipos para el cruce de eliminación directa y los dirigidos por Scaloni volverán a usar la tradicional camiseta albiceleste acompañada por pantalones blancos y medias blancas.
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Hola, hola gente, muy pero muy buenas tardes. Aquí estamos a través de la sintonía de los 107.7. Haciendo ritmo de la tarde, estamos hasta las 19. Si somos tu compañía. Una tarde rara, ¿no? Nublada, como a mí, un par de días ya, ¿no? Muy bajas las temperaturas, ¿ah? Tenemos una temperatura de 6 grados, la humedad del 87%, los vientos con el 19 kilómetros por

0: Y bueno, siguen esos business, ¿eh? Sí, sí, de a poquito, esos business, muy poquito, muy poquito. Seguro que vos tomando algo calentito, unos buenos mates, un buen cafecito. ¿Por qué no en algunos lados las tortas fritas, no? Los buñuelos.
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0: Una buena chocolatada bien calentita.
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0: Para mi amiga Clau, también acá presente, dice, acá cosiendo.
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0: Escuchando mi loco, dice.
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0: Hola amigo, dice, qué friazo, sí.
1: Nadie.
0: El hogar a full ahí, ¿eh? Sí, sí, sí, se va a fundir, mi amigo. Le mandamos el saludito ahí para Marce también, ahí, ¿eh? Sí, sí, está frío, ¿eh? Hola, Seba, ¿cómo estás? Dice, pasame los nombres acatados, gracias. Y el tuyo quiere Valentina Márquez, dice. Bueno, claro, ahora lo que está sola, la otra.
2: ¿Cómo poder parar?
0: Ahora todo una pedita de mí de Valentina Márquez. Chicas, puede pedir algo de Simón Aguirre. Temazo el de Simón Aguirre, ¿eh?

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0: Bueno, gran partido el que se jugó a las 13. Inglaterra iba perdiendo. Le faltó muy poquito, ¿eh?
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0: Harry Kane en dos oportunidades, el delantero ahí de Inglaterra, ¿eh? Al 86 y a los 75. Para darle cifras definitivas, le ganó 2-1 Congo, qué lástima. Igualmente Congo tuvo una oportunidad también de aumentar 2-0 el partido. En el primer tiempo, el último. Así que bueno, se viene bueno, otro de los partidos que también se está jugando. Ahí vamos.

Bueno, recién, bueno, Senegal está ganando 1-0 a Bélgica. 25 minutos del primer tiempo, recién decíamos de Estados Unidos, 21 en la juega con Bosnia. Seguimos con algo de Simón, seguimos con algo de Simón. Y ya también algo de Valentina Márquez también, ¿eh?

0: Está sacando temas lindos, Simón, ¿eh? De que se separó, empezó a sacar temas lindos.
1: Todas las mujeres presentes, todas las mujeres.
0: Sí, así que bueno, le mandamos el saludito entonces. Dice, con mucho frío, se las chicas,
1: ¿eh? Esta canción es para ustedes.
0: Le mandamos el saludito para Karen Marce, por supuesto, también ahí para Nati.

0: 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Vive en el alma. 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Amigo Rusito, ay, sí, sí, el chico este portugués. Portugués.
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0: Y brasilero también, ¿eh? Sí, sí, sí, sí. Saludos también para Alejandrina, seguro que los chicos ahí a full.
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0: Se viene partidazo también, se nos vienen los octavos, México contra Inglaterra, el domingo a las

Bueno, es oficial ya también, ¿eh? Cavani firmó la rescisión de su contrato y dejó de ser el jugador de Boca. El delantero uruguayo firmó este miércoles la rescisión de su contrato con el Sanese después de 3 años. El jugador favorito, ¿eh? Que tenía mucha esperanza, mi amigo Rusito, de que hiciera muchos, pero muchos goles. Terminó en más lesiones que goles, ¿no?

0: Ya hace un ratito nada más, sí, en vivo, Canal 12 ahí, bueno, todo blanco, mira vos. Arriba en las sierras. No tiene tanta todavía, pero bueno, ya seguro que en el transcurso de la noche seguro que le va a seguir pegando en las altas cumbres.
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0: El otro de los títulos importantes, bueno, la cantante cordobesa fue homenajeada, por la legislatura de Córdoba, Mario Lave. La ceremonia, bueno, incluso también mensajes de sorpresas, de la familia y también colegas, un repaso por su carrera y también un emotivo agradecimiento de Mario Lave en sus redes sociales.

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Solo por marcar, yo ya la conozco, sé que es algo cruel. Así que no te olvides de pasar a buscar todo eso, sí, los estados, en las historias también, recuerda que estamos como... lo que es FM Foral OK a través del Instagram y FM Foral 107.7.

Le mandamos el saludito ahí para Romy también. Hola, querido. Quiero saludar a mi hija, mi compañero, que hoy cumple 7 años. Quiero que la saludes en la radio. Estamos escuchando, le mandamos el saludito ahí, ¿eh? ¿Y Guille era? Ningún problema con los nombres. Bueno, para la hija de la Romy, la más chica, le mandamos el saludito.

0: Sí, Seba, soy Guille. Cumplo 7 años.
1: Levantamos el saludito entonces ahí para Guille, que está cumpliendo 7 añitos. Aquí se acabó.

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1: Bueno, le vamos a mandar de solito. Hola, Seo, dice querido.
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1: Ya lo buscamos, ahí lo buscamos, lo buscamos el numerito de Biocable.
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0: Y ahí vamos, es otro de los saluditos también. Por aquí está mi amigo Vito. Así baila el loco. Y hacelo con, le pasamos un temite sacatado y se te perdí.
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0: Está con Simón, dice, recién lo pasamos.
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0: Pero bueno, por ser hincha independiente, lo vamos a volver a poner.
1: Entonces no está.
0: ¿Por qué? Porque es lo nuevo que tenemos desacatado junto con.
1: Sí, está tirado. Así baila el loco.
0: Con Juaco.
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0: O sea, que me acaban de traer unos numeritos, de los que participaron, los que comieron, compraron, mejor dicho, el asado en el Palacio de la Carne el sábado cuando jugó la selección argentina. Así que ya vamos a estar haciendo el sorteo.

Sí, ya también con algo del mundial, ¿eh? Bueno, Toni Kroos dice, no se gana con el escudo, se gana con jerarquía. Y hoy no la tenemos, ¿eh? Toni Kroos fue muy crítico, ¿eh? Tras la eliminación de Alemania frente a Paraguay en los 16avos de la final, ¿eh? Y destrozó el presente de la selección alemana, ¿eh?

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ya también imágenes también del Servicio Meteorológico Argentina Mundial. Desde Chaltén, Santa Cruz, hasta las plantas están blancas. ¿Cuánto nevó, eh?

0: Se lo vamos a mandar para Roxy, que está cumpliendo años. Ya le vamos a dedicar algún temita, algo también para Roxy. Entonces también, ¿qué día le tocó para festejar el cumple?
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0: No le vamos a preguntar cuánto, seguro que ya no...
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0: no debe aumentar más la edad, ¿eh?

0: Bueno, vamos a continuar, ya. Bueno, vamos a seguir con.
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0: Con el bloque de la música de la serie también le va a tocar a Gary porque se presta la tarde para escuchar buenos temas de este maestro. Ya tenemos un grado menos, es 5 grados, tenemos 88, ¿eh?

0: Así que bueno, y vamos, bueno, vamos a mandar el saludo entonces ahí, entonces, para Roxy, que está cumpliendo años el sábado, es la gran fiesta. ¿Cumplirá 15 años? Ya vamos a estar también con algo de la Sole. También para mi amigo Emi, también algo de Uriel Lozano, dice, por el bardo. Bueno, dar algo en algo de Uriel Lozano.
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Hace changuito, dice que frío, dice, para estar con ellos, sí. El que está solo, sí, sí, sí, está lindo para... ¿Cómo tiene el frío? Dice, ¿cómo se siente en el estudio? No, acá estamos de 10. Prendemos un ratito el aire y lo apagamos porque si no queda, al ser chiquito, mucho con mucho calor. Y es malo cuando salís, ¿eh? Así que le mandamos el saludito. Ya saludos ahí para Jesse también, ¿eh? Acá estamos. Pasando el invierno, que tanto no me gusta.

Bueno, siempre tú, sí, otro de los temites pedidos, pero lo vamos a dejar de cortina, que sea un ratito. Sí, otro gol de Senegal, 2-0 le está ganando a Bélgica. Pedazo de gol, ¿cómo lo bajó, eh? Así que bueno, Senegal entonces, falta todavía, falta mucho. De información, bueno, tragedia en Río Cuarto. Murió un hombre tras caer del techo de su camioneta. Un hombre de 50 años falleció este miércoles por la tarde luego de caer desde el techo de una camioneta que se encontraba estacionada sobre calle Costa Rica al 255. En barrio Banda Norte de la ciudad de Río Cuarto, el trágico hecho ocurrió alrededor de las 15 horas. Por el momento, la circulación, la circunstancia en la que se produjo el accidente no fueron confirmadas y son materiales de investigación. De manera extraoficial, trascendió que la víctima habría estado realizando tareas con estructuras metálicas al momento de la caída, aunque esta información aún no fue confirmada. Un hombre de 50 años entonces en Río Cuarto falleció

Bueno, ya tenemos aquí, un radio colega de Río Cuarto. Me parece que está más especificada las noticias que recién pasamos. Ahora sí, transportaba una estructura metálica en un vehículo utilitario, que era una Traffic. Al intentar descender de rodado con la reja, el trabajador tropezó y cayó desde la altura del móvil hacia la calzada. El fuerte impacto de su cabeza contra el cordón cuneta provocó el deceso de manera inmediata. Ahí estamos, Mirá vos qué suerte, justo pega con el cordón. Esto sucedió 50 años en Río Cuarto.

0: 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Comunicate, ¿eh? ¿Cómo están los chicos, con frío?
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Ya más info también, ¿eh? La triste noticia fue comunicada por la Asociación Argentina de Actores, ¿eh? Murió Santiago Ríos, ¿eh? Actor de decenas, ¿eh? De ficción argentina como Los Simuladores. Los Roldán y también Casi Ángeles, ¿eh?

Bueno, se conoció la noticia del fallecimiento del actor, director y también dramaturgo y docente Santiago Ríos. Se desarrolló una extensa y también sólida trayectoria en el teatro, en el cine y también la televisión, En televisión y también plataformas integró el elenco de Tumberos, Adap, también Argentina, Tierras de Amor y Venganza, Son Amores, se disputa también en Costumbres Argentina, El Culpable de Este Amor, Los Roldán, La Niñera, Los Simuladores, Manaría, Los Felipes, El Show de Video Match, Los Machos, Amor de Custodia, ¿cuántos, Un Cortado, Historias de Café, bueno, ¿quién es el jefe? Otro gladiador es también de Pompeya, Casados con Hijo, Palermo, Hollywood, Amo de Casa, también Casi Ángeles, Amor Mío, Patito Feo, Cha Cha Cha Cha, La Lola también. Los Exitosos también, Pérez también, Ciega de Citas, bueno, muchas más, ¿cuántas comedias? ¿Cuántas novelas, no?

0: Bueno, también sistema de alerta temprana, Servicio Meteorológico Nacional, por temperaturas extremas, frío, Como dijimos ayer, nivel amarillo, efecto de leve a moderado en lo que es la salud. Pueden ser peligrosos sobre todo para los grupos de riesgo, como niños y también niñas y personas mayores de 65 años. Hay que abrigarse bien, gente.
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0: Hola, señor, podría saludar a Roxana. Dice que hoy cumple bastante años, dice. Bueno.
1: 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Se me viene aquel pasado.
0: Yo le puse 15 primavera para que no se enojara.

Poníamos con el nuevo ahí desacatado junto con con Simón Aguirre, también pasado el nuevo de Uriel Lozano. Cuánta falta para verte, así se llama el tema. Estamos también escuchando algo de Dalí.

Ya 40 minutos del segundo tiempo, sigue ganando Senegal 2-0. Recuerda que las 21 horas Estados Unidos contra Bosnia. Si le vamos a mandar el saludito para los chicos. 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Le mandamos el saludito para mi amigo Cucho.

0: Dale, mami, Huguito, pasaba también el temita de Simón Aguirre.
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0: 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Más el chorizo ahí, sí, se full, para los ricos choris. Claro, ya mañana estamos el jueves. Nos queda

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0: Le mandamos el saludito también ahí para... ¡Apa! Tremenda bondiola, dice papá, me imagino, la fotito.
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0: Para mi amigo Cristian, ahí, sí, está por un buen mate con

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0: Y bueno, empató nomás Bélgica, ¿eh? Sí, sí, estamos viendo uno de los goles.
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0: 89 minutos, no faltaba nada para terminar, ¿eh? Bélgica 2, qué partidazo. Y Senegal 2.

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1: Sí, bueno, vamos a ir con las noticias más importantes que tenemos. Bueno, fuerzas israelíes, arrestan a mujeres palestinas enredadas en Cisjordania, ¿eh?

Jamás. Bueno, las altas cumbres se volvieron a teñirse de blanco, ¿eh? Jamás. Bueno, Kempes, ¿eh? Con el que mejor tuve afinidad fue con Ardila, dice, ¿eh? El campeón del

Bueno, vamos a seguir despidiendo gente, como siempre, gracias siempre por la buena onda. De 17 a 19 horas estamos haciendo Ritmo de la Tarde, ¿eh? Un fuerte abrazo a todos los cumpleañeros, a toda la gente que se prendió por la tarde. Ya mañana jueves, ¿eh? casi viernes. Hacemos la programación por la mañana de 8 a 13 horas. Haciendo otra programación más, desde el comienzo con mucho frío.

Nos vamos a ir con el temita Fuego de Noche, Nieve de Día por Damián Córdoba. Se va a presentar en Río Tercero el guacho, A todos los comercios, a nuestros oficiantes y donde está siempre la radio, muchas gracias. Abríguense, así que quédense esto porque está furísimo. Como siempre, la consola, el micrófono, quien te habla, Sebastián Gómez. Agradecido. Chao, gracias.

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Mañana nos reencontramos en nuestra cita radial. Chao. Muchas gracias.

0: fue el Pampa Chico.
1: No, el hijo no.
0: ¿Cómo?
1: El hijo no, el sobrino.
0: No, no, por eso. Es hijo del hermano del Pampa.
1: De la hermana.
0: Ah, ¿de la hermana? Sí, ah, sí, pensé que del hermano más chico.
1: Él decidió utilizar el apellido.
0: Mira.
1: De su mamá.
0: Un Ciro Rosané que, justamente por tener la amistad con el Pampa Rosané, le pedí el contacto de él para charlar, para expresar. Le hice unas preguntas para pedirle el audio y me mandó las respuestas escritas. Y le expliqué radio. No me mandó más mensajes.
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0: Sí, no me mandó más mensajes, no quise molestarlo más. Lucas Bruera, el arquero que va a tener Estudiante de Río Cuarto, que tuvo problemas en el arco.
2: Sí.
0: No ofrecía demasiadas garantías el arquero que tuvo en la primera parte del año. Lucas Bruera, a él vamos a escuchar de Estudiante Río Cuarto.
3: Principalmente el interés que mostró el club, su nuevo presidente, el vicepresidente, venir a una ciudad tan linda como Río Cuarto, una provincia tan linda como es Córdoba, estar cerca de la familia. Yo fui papá ahora hace un mes y medio. Y bueno, nieta primeriza, hija, tía, toda, que es la primera niña en la microfamilia nuestra, así que también eso lógicamente fue un factor importante. Y bueno, yo sinceramente creo que era un momento en mi carrera clave, quizás por la edad. Yo tengo 28 años, creo que venir al fútbol argentino es el sueño de todo jugador.
0: Es el sueño de todo jugador, jugar en el fútbol argentino, ponerse, en el caso de él, la remera de Estudiantes de Río Cuarto. Y en Talleres, este tema de la pertenencia, ¿no? Los hinchas que estuvieron hablando de ese tema, que parte desde Belgrano y esas cuestiones. Hace poquito escuchábamos al Tito Ocaño, que está trabajando en la estructura. Y ahora, desde el departamento prensa de Talleres, compartieron apreciaciones de la rana Daniel Valencia, que también está trabajando en la infraestructura del Club Atlético Talleres. Y esto es lo que rescatamos de lo que Valencia le quiere decir al hincha, al socio de Talleres.
4: Bueno, no se equivocaron, gracias a Dios, y ahora tenemos uno de los predios más lindos de Sudamérica, ¿no? Este Amadeo, yo siempre dije que, bueno, él fue el ideólogo de todo esto, y bueno, y el ejecutor fue obviamente que Andrés, así que bueno, se juntaron dos personas con muchas ilusiones, con muchos sueños, y yo creo que hizo eso todo posible para que nosotros tengamos ese hermoso predio, y como vos lo dijiste, cada vez que lo recorro, hasta me causa emoción, porque nosotros íbamos a correr, y siempre les digo y les cuento a los demás, que íbamos a correr al Parque Sarmiento, porque no teníamos una cancha donde correr, y ahora ver 15, no sé, 12 canchas, me emociona, y no me canso de verla, y la recorro, y bueno, y esa es mi casa, qué grande está ahora, ¿no? Y yo estaba en el mejor equipo del mundo, yo siempre lo digo a eso. Yo en ese momento, cuando me quería llevar el Real Madrid o el Zaragoza, en este caso, que son los que me acuerdo ahora, yo estaba en el mejor equipo del país, llenábamos los estadios, viajábamos a todas partes del mundo. Realmente no me arrepiento de nada y lo disfruto porque la gente lo reconoce también, ¿no?
0: Bueno, Daniel Valencia. ¿Es cierto, Juan, estaba en el mejor equipo del país en ese Talleres?
1: Talleres era uno de los grandes equipos del país. Un momento extraordinario entre el 76 y los 80. Talleres era un equipo que llenaba estadios, que además jugaba todas las semanas, jugaba en un lugar distinto del país, daba vueltas por toda la Argentina, también por los países limítrofes, donde lo contrataban a Talleres para que fuera a jugar, porque era realmente todo un acontecimiento.
0: Para el poco memorioso, además de Daniel Valencia, ¿quiénes estaban en ese equipo? ¿Te acordás?
1: Y bueno, tenías a Galván, a Oviedo, a...
0: ¿El Hacha Ludueña estaba?
1: El Hacha, sí, claro.
0: Claro.
1: El Hacha, que debe haber sido el mejor 8-5 que yo haya visto, realmente un jugador extraordinario. Mirá que en esa misma época competía con Osvaldo Arriles, por ejemplo, acá, ¿sí? Pero jugadores realmente maravillosos. Bueno, la estructura de ataque de Talleres con con Ludueña, con Bravo, con Valencia, con este, con Guerini, con jugadores, este, con Bocanelli, tenía con Reinaldi. Era un equipo realmente maravilloso, realmente maravilloso.
0: Damián, Juan, Gonzalo, equipo, soy Hernán de Quemú. Ustedes como periodistas, comentaristas, conocedores de fútbol, pregunta: ¿Kylian Mbappé ya es más que Zinedine Zidane, que Platini?
1: No.
0: ¿O tiene que demostrar algo más?
1: No. Los otros tuvieron 10, 12 años de vigencia.
0: Bueno, ¿vos, Gonzalito, querés decir algo?
2: Sí, ya dijo Juan.
0: No, pero... a mí me parece que Platini, en su forma de jugar, eran diferentes formas de jugar.
1: Sí, claro.
0: Son diferentes formas de jugar.
2: Pasa que está atacando una debilidad de quien suscribe. Yo, para mí, Zidane y Riquelme son dos jugadores realmente muy buenos, pero tampoco nos tenemos que quedar con el pasado. Si algo llega y es mejor, y bueno...
1: Sí, claro. Hoy
2: me parece que sí, ¿eh?
1: Hoy Mbappé es la figura de este mundial. Uh-huh. Eso sí.
2: Sí, sin duda. A ver, como personalidad futbolística, Zidane no solamente fue un gran jugador, sino que después ganó, por ejemplo, 3 Champions seguidas siendo entrenador. Entonces, son entendedores de fútbol totalmente distintos, pero en cuanto a habilidad y ser determinante, me parece que claramente Mbappé es más determinante que varias figuras que admiramos, ¿eh?
0: Bueno, 19:13 minutos a esta hora. ¿Qué pasa en la Copa del Mundo?
2: Y se van jugando los primeros 8 minutos del tiempo extra, el primero. Recordemos que son 2 de 15 minutos. 8 minutos entonces de este primer tiempo extra. Sigue el empate 2-2 entre Bélgica y Senegal.
1: Y un retiro realmente preocupante, ¿no? Pues,
2: sí.
1: Se va Mané de la cancha y va a decir, yo no lo sacaría nunca.
2: Sí.
1: Pero bueno, también le soplaba recién a Gonzalito, hace rato que no le toca, por eso lo terminan sacando, pero y además hace un calor bestial.
2: Sí, sin duda, sin duda. Es que a nosotros nos acostumbramos a ver a Messi con 39 jugar los 90 minutos y decir, che... Ya. Va a seguir jugando ahora Mané, pero recordemos que estamos viviendo ya el tiempo extra.
0: Sí, estamos yendo y viniendo. La Copa del Mundo se está jugando a esta hora, definiciones, mata-mata, 16avos, y mientras tanto vamos mechando con información nuestra. ¿Qué pasa con Federico Fattori? ¿Se avanzó? ¿No se avanzó? El jugador sigue entrenando con Argentinos Juniors, y Nico Díez habló, el técnico del bicho, habló sobre la situación. Porque, bueno, obviamente no es lo mismo para él el equipo con Federico Fattori como volante central que sin él. De todos modos, no dijo grandes cosas, pero sí marca que el jugador está y está trabajando con Argentinos Juniors. Escuchen.
5: Trato de no hablar por lo que dicen los demás. Siempre yo hablo con el jugador, cosas que la dejo en la privacidad. Está claro que el representante habló. Decir que un jugador arregló con otro club es algo que no debe pasar, porque uno tiene contrato vigente. Hay que respetar el contrato que tiene en el club, más allá que después sea vendido y se vaya. No estoy hablando de Fede, porque Fede no ha emitido palabra ni nada. Vieron que está acá y entrena. Mientras juegue está acá, yo lo entreno hasta el último día. Después lo que diga la gente aledaña o fuera del club, si arregló o no arregló, es un problema de representante o de los directivos, lo que sea. Por supuesto, sé las negociaciones que hay. Me voy empapando eso porque tengo que saber con qué voy a contar. Pero no me quiero adelantar a cosas que no sucedieron. Aunque sucedieron, pero todavía no salió nada a luz o todavía no se arregló nada. Entonces, tranquilidad de que mientras esté acá, entrenada con nosotros, pasó Fede o como cualquier jugador.
0: Clarito, concreto, ¿no? Él habla con el jugador, sabe de la negociación, las negociaciones con Talleres, pero más allá de que ya se hayan dicho en algunos medios, no, que ya tiene casa en Córdoba porque anduvo buscando casa. Y hasta ahora, lo que nosotros manejamos es que en la charla con el jugador, entre el club y el jugador, viene todo bien. Hay pulgar arriba de los dos lados, pero que todavía hay una negociación que no se cierra entre ambos clubes.
2: Sí, y veremos entonces qué otro capítulo puede arrojar la novela Fattori, que comenzó el mercado de pases anterior, me parece, cuando sonaba incluso hasta para instituto. Entonces, uh-huh, estamos hablando de un jugador que sí o sí parece que quiere instalarse en Córdoba.
0: A la vuelta les contamos sobre Thiago Cardoso y Belgrano. A la vuelta les dejo un nombre: Luciano Herrera, posible refuerzo para instituto. Digo, sí, está en carpeta. En un ratito, a la vuelta de la tanda, mientras a esta hora se va terminando el primer tiempo del alargue del suplementario. Bélgica y Senegal siguen 2-2.
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8: Parece brillar, tal vez no sea el día.
9: Hola Damián, ¿cómo anda la dupla? Allá estamos, Alfredo Taxista, terminando la jornada, ya entrando a mi querido barrio Parque Liceo. Y yo al Mundial le estoy dando bola, me gusta, pero no me gusta esa fanfarronea que por ahí siento de colegas o gente que sube para sacar, me dice que acabo de ver de nuevo, mete 3, 4, no, los partidos se juegan en la cancha,
10: hay que jugar
9: en la cancha,
10: exacto,
9: no con lo que nosotros queremos. Así que yo siempre soy perfil bajo en eso.
10: No hay que boquear.
9: Yo siempre digo, los jugadores son los que ganan o pierden los partidos, nadie más. Ni el técnico por ahí tiene la culpa. Así que un gran abrazo ahí para los dos y aguante mi glorioso cordobés.
10: Hablando de la gloria. Luciano Ramón Herrera, nacido en Jujuy, delantero, podría estar, digamos, estaría en el radar, así, estaría en el radar del Instituto Atlético Central Córdoba. Hay que ver si avanza o no, si es un rumor o hay una posibilidad de que el jugador pretendido por Instituto que juega en Newell's puede avanzar o no, tiene contrato vigente, en realidad hasta diciembre de 2028 con la Lepra. Newell compró en $1 millón el 80% del jugador y si la oferta es superadora, podría cerrar una transferencia. Habrá que ver si la Gloria tiene el dinero como para dar un salto y pagar esta cantidad. Recordemos que a Instituto le va a entrar un dinero en cuotas de Garro y que tiene unas obligaciones por fuera de lo deportivo para cubrir. Entonces habrá que ver de qué dinero dispone. Y por ahora Instituto no ha vendido a nadie y necesita vender. Esa es la otra realidad.
11: Sí, porque tiene que quedarse con el pase de Córdoba, entre otros futbolistas, y tiene que, obviamente, a seguir apostando al crecimiento. Desde la infraestructura ya lo ha hecho con la presentación que todos aclamamos y que felicitamos por parte de Cavagliato y compañía en la reinauguración de las instalaciones en La Agustina, y ahora es momento de afianzar desde lo deportivo en cuanto a lo futbolístico, porque siempre que resaltamos

0: tenemos algo de la gloria es que le va bien en casi todas las disciplinas, le falta ese poquito, ese puntito, ese algo de más que se necesita en la primera división en cuanto a lo futbolístico. Y a hablando de eso, hoy tuvo práctica con amistoso incluido.
1: Exacto, fueron dos partidos, 25 minutos por tiempo, dos sesiones futbolísticas, puso titulares por un lado, puso suplentes y juveniles por el otro, pero antes de eso quiero decir, para mí, con una pretemporada encima y con el periodo de adaptación que ya tuvo, me parece que vamos a ver a John Córdoba como una de las grandes figuras del fútbol de Córdoba, de los equipos cordobeses. Me parece que vamos a ver una muy buena temporada de John Córdoba. Esa es la sensación que tengo. Pero contanos, por favor, en el partido principal, la formación que tuvo Instituto, ¿qué equipo puso en cancha Diego Flores en el partido principal? Los dos partidos los ganó 2-0, pero en el partido principal, ¿qué paró en cancha?
0: Rofo, Alarcón, Mosevic y Galván. Esos son los tres centrales que conforman la línea de cinco, que por la banda derecha lo tuvo a Cherato y por el costado izquierdo a Sosa. El doble pivot central compuesto por Abreu y Lodico. Adelante tres futbolistas, Córdoba por un lado, Luna por otro y Tisera, el centro delantero, que fue uno de los que marcó gol en ese partido. El otro lo hizo Alex Luna, justamente en el primer cotejo. Luego sí se dio otro tiempo, otro partido, si se quiere, con esas modificaciones que vos mencionás, donde convirtió Marasca, por ejemplo.
1: Exacto, y el Nachito Marasca convirtió uno de los dos goles del
0: equipo. Otro Guerra.
1: Exactamente, de los dos pibes que jugaron en el remanente. Insisto, dos tiempos de 25 minutos, pero si uno observa, si uno escuchó y prestó atención, 3-4-3 o 5-3-2, perdón, o 5-2-3, como lo quieras marcar, en el dibujo, según tenga o no la pelota, los mismos nombres con los que terminó. Y dándole la confianza a Tisera.
0: Sí.
1: Como número 9, que por ahí se disputaba con Nico Guerra, y relegan un poco a, por ejemplo, a Fonseca, en lo que tiene que ver con la posibilidad de que sea el centro delantero, ¿no? Y esto demuestra también que Facundo Suárez, de a poquito, despacito, con una pretemporada que lo va a ayudar, pero no es que lo van a tirar a la cancha en la primera fecha de arranque de torneo clausura, porque hace mucho tiempo no juega y porque, bueno, va a tener que ir tomando de a poco ritmo de juego, ¿no?
0: No, sin dudas. Lo bueno quizás para destacar en estos partidos, los goles de Guerra, por ejemplo, el gol de Guerra precisamente, que convierta a Marasca, que forma parte del futuro de este instituto. No así, por ejemplo, Luna, que en las últimas horas, según rumores, según también colegas que han dado a trascender la noticia, el futbolista quiere salir desde la entidad de Alta Córdoba. No es que se lo están negando, pero si no llega una oferta, como bien escuchamos a Cavaliato, que satisfaga las necesidades tanto del club como del futbolista, no se va a realizar.
1: Claro.
0: Y el jugador presiona para salir.
1: Claro, ya dos veces se despidió.
0: Claro. Sí.
1: Cuando terminó la Copa Argentina, se despidió.
0: Sí.
1: Y cuando, y hace poco tiempo también, dijo, bueno, creo que cuando terminó el campeonato,
0: claro,
1: y cuando terminó la Copa Argentina.
0: Exactamente.
1: En las dos oportunidades dijo, creo que ha sido el último partido, creo que el tipo quiere irse, quiere un cambio de aire, pero lo que manda son los números.
0: Sí, y es más, en el partido que vos mencionás de la Copa Argentina, recordemos que él no estaba en óptimas condiciones para jugar y que arriesgó su físico para disputar ese cotejo, entendiendo que también podía ser el último y que él quería darle una mano a la gloria, recordando que venció a Lanús, uno de los equipos más temibles en el último periodo de nuestro fútbol, y le ganó bien, lo hizo bien. Un Luna que también jugó bastante bien, y bueno, veremos cómo termina esta historia, esta novela, como me gusta decirle a mí.
1: Bueno, ayer contábamos, antes de ayer en realidad, al momento del hecho, contábamos que Pablito Dybala estaba visitando las instalaciones de la Ciudad Deportiva La Agustina, y se dio una situación similar, pero en Belgrano, con Mariano el Nano Troilo, que volvió a Alberdi, que volvió en realidad al predio de Villa Esquiú, que se encontró con los campeones, fue a saludar a sus compañeros, a saludar a la gente que trabaja en la institución, y aprovechó la gente de prensa de Belgrano para tomar algunas palabras del ex defensor pirata, que esto decía.
2: Muy lindo, tenía mucha ganas de venir a visitar a los chicos. Yo en lo personal seguí todo lo que él

0: grande. Bueno, creo que volver acá es muy lindo y estoy muy feliz. No, fue una locura, traté de hacerlo como pude porque obviamente estaba las 5 horas de diferencia, pero nada, lo vi como un hincha más. Creo que lo sufrí bastante más de lo que yo sabía jugarlo, pero nada, fue hermoso cómo se dio todo, las situaciones en el clásico, fue una locura, y después la final obviamente también, hermoso.
1: ¡Gol! ¡Vamos!
0: No, me quedo mucho con Rami, con el enano, y nada, él muy feliz por él, por el oro en general en todo, porque usted lo conozco a todos los chicos y sé que se trabajaron mucho para este objetivo y nada, muy contento. Nada, que muchas gracias, que leo todos los mensajes que me llegan, que hay muchos de ellos que me siguen todavía de Italia, que me ven y nada, me pone muy contento que me sigan queriendo de la forma en que me quieren y nada, que se le hizo muy feliz.
2: Bueno, ahí estaba Mariano, que cuando escuchaban ustedes gritaba el gol, es porque en Europa lo estaba viendo a Belgrano en la final frente a River, ¿no? Un chico que se fue de Belgrano y que dejó buenos dividendos y que, bueno, está tratando de hacer su carrera allá, que coqueteó con la selección en una oportunidad y que ojalá tenga la oportunidad justamente de volver a la selección en algún momento.
3: ¿Por qué no? No, todo puede pasar, Dami.
2: Sí.
3: Y además de esto que estamos mencionando de Belgrano, de Cardoso, de si puede llegar o no a algún volante central y demás cuestiones que venimos manejando, hoy el club anunció que hace 15 años que vienen construyendo el club que soñamos. Eso es lo que dijo el comunicado del club de Alberdi, que conmemora los 15 años desde aquel 1 de julio de 2011 en el que Belgrano volvió a manos de sus verdaderos dueños, sus socios y socias. Fue el inicio de una nueva etapa institucional marcada por la recuperación tras la dolorosa quiebra y la decisión colectiva de construir un club cada vez más grande. Es parte de lo que dice el comunicado, entonces, que reza el apartado de prensa de Belgrano.
4: Bueno, con una extraordinaria participación en el liderazgo de Pérez, ¿no?
2: Armando, sí. Valentín Pérez, exactamente. Y después, en la continuidad de Luis Fabián Artime, entre medio hubo otros presidentes, pero lo de Armando Pérez fue extraordinario.
3: Sí.
2: Y el hincha de Belgrano se lo valora, ¿no?
3: Sí, un Belgrano que ya tiene fijo ciertos amistosos, cuando quiera los repasamos,
2: sí,
3: Dani.
2: Sí. 11 y 15, ¿verdad?
3: Sí, el 11 frente a Instituto, el 15 frente a Estudiantes de Río Cuarto, estos partidos en horario matutino y obviamente a puertas cerradas, a disputarse en el Centro de Formación Deportiva Armando Valentín Pérez.
2: Bueno, el día 11, como decíamos, va a jugar con Instituto,
3: sí,
2: en partido amistoso de los equipos de Primera División,
3: sí,
2: y ese día está programado
3: la no Copa Córdoba.
2: La Copa Córdoba, que por ahora no sabemos, por ahora se jugaría ese día, 11. Iba a ser inicialmente el 12 a las 4 de la tarde, pero bueno, no hay un comunicado oficial aún para modificarlo o no. Con respecto a lo que decíamos en el arranque del programa, Thiago Cardoso, el Tatengue pretende cobrar $1.200.000 por el 100% de los derechos económicos del arquero, porcentaje que incluye el 65% que le pertenece a Unión y el 35% que es propiedad del futbolista. La propuesta que hizo Belgrano en su momento fue de $400.000,
3: sí,
2: más los $200.000 que le debe,
3: sí,
2: Unión a Belgrano por el huevito Colazo. Entonces hablábamos de $600.000.
3: Bueno, ese
2: eso
3: es un
2: no
3: tema
2: satisfizo a Unión,
3: sí,
2: y bueno, va a haber una renegociación por el arquero, por fuera de la prioridad que ya se cayó en la jornada o que se cumplió en el tiempo en la jornada de ayer.
3: Sí, que te decía que esa oferta todos entendemos que fue de $400.000. Ahora, a mí me gustaría que desde el Club Atlético Belgrano se vislumbre lo que es la deuda que mantiene Unión sobre Colazo. Porque también tengo entendido que no son 200, sino $500.000. 500.000 más 400 son $900.000. Sí. Entonces, ahí sí es una cifra más cercana por el 1.200.000 que pretende
2: el
3: Club Santafesino.
2: ¿Pero Belgrano vendió una parte de Colazo para pedir esa plata, $500.000?
3: No lo sé. Ese es el tema.
2: Yo tengo que
3: no está
2: entendido
3: nada
2: que tiene que ver con un préstamo y esas cuestiones.
3: Y bueno,
2: un préstamo con cargo, ¿no?
3: Claro.
2: Sí. Bueno, habrá que ver sobre esa situación. Y en Belgrano han preparado ya un contrato nuevo, le van a mejorar el contrato a Lautaro Gutiérrez,
3: sí,
2: Picuí. Están negociando con el representante de Álvaro Ocampo para también mejorar el contrato y hacer un contrato más extenso con el jugador. Acá Juan había comentado que cuando hablaron con el representante pidió un monto

0: del chico de Lozada, bastante importante. Y bueno, esas son las novedades más importantes que les podemos contar hoy a esta hora del Club Atlético Belgrano. Lo de Valentín Fazendiri sería una opción, un nombre de un Belgrano que pretende traer en dos puestos puntuales como defensor, un defensor y un volante central.
1: Sí.
0: Posibles idas, lo que te contaba de Lubita, que preguntaron, sí. Y nada más. Antes de irme a la pausa, ¿qué pasa a esta hora en Seattle?
2: 116 minutos, Dami, de los 120 regulares, siguen empatando en dos, Bélgica y Senegal. Ojo que me parece vamos a tener un golcito más antes de que se vaya el partido,
0: ¿eh? No, se van a penales, olvídate.
2: Ah, ¿cómo olvidate te gustan penales? Los penales,
0: ¿eh? Porque lo tengo en el pro de que iban a los penales. Sí. Y que gana Bélgica en los penales, aunque deseo que gane Senegal, porque tengo mi amigo Mordongo, son amigos que tengo ahí en Cruz del Eje.
2: ¿Usted le cree, Juan?
0: No, en serio, ¿querés que te muestre la foto?
2: No,
0: amigos míos.
2: Guárdame.
0: Bueno, se acaba de salvar de milagro Senegal.
3: El gol que erró, Dios mío.
0: Uy. Bueno.
2: Impresionante.
0: Dame la pausa porque ya vamos a volver prácticamente con los penales. Estamos haciendo Sport 965, 3512-150-965 para que nos acompañen en la propuesta deportiva de la radio. A la vuelta lo escuchamos a Matías Sánchez. Le damos la posible formación de Racing o mañana va a ser fútbol... Nos va a contar también el Sapo Colioni sobre el mercado de pases,
2: sí,
0: ¿eh?
2: Sí,
0: No se vayan. Importante, no se vayan. A la vuelta tenemos mucho más. Dale.
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2: Está bien, te lo diré. Ya lo sé, me equivoqué. La risa destrozó el cristal.
3: Pues Tilemans también hace la parte de... No quiero decir show. Pero lo toca claramente. Esta es la mejor imagen de todas. Porque además depende de la perspectiva.
4: Estamos en un chequeo de penal. De posible penal. A favor de los belgas.
5: Sí, lo bajaron a Motito Tilemans cuando estaba para darle de zurda en la puerta del área chica. Lo bajó el número 8, Dami, que acá lo vamos a revisar en el machete. Estamos hablando de Camará.
4: Bueno, está tardando inusualmente para decidir, porque la verdad que la imagen es muy confusa, ¿eh?
6: ¿Usted qué opina, Juan?
7: Que están tratando de convencerlo al árbitro que ya ha tomado la decisión de cobrar.
4: A ver si podemos asomarnos al audio original con el árbitro que va caminando para decir la determinación, Martínez.
8: Los penales, buscando las estadísticas de los penales y capaz que el partido se termina.
4: Bueno, ahí está. Ahí va a hablar, va a comunicar la decisión.
8: Said Martínez se la va a comunicar al estadio y al mundo.
4: Penal.
8: 2-2, Bélgica-Senegal.
5: Momento de
9: number
5: tensión.
9: Eight, White will play the ball. And the number 8 in green kicks the foot of the attacker.
4: El jugador verde, el número 8.
5: Sí, Lamine Camara.
4: Sí.
5: Que no es Lamine Yamal ni de cerca.
4: Bueno, 120 minutos. Sí. 120 minutos penal.
5: Y bueno.
4: Bueno.
5: Veremos, Dami, si se te arruina el pro o si tiene un capítulo
4: la,
5: mal.
4: La verdad que bueno, el árbitro en el primer momento no lo cobró.
5: Sí.
4: Le han mostrado muchas imágenes. Y bueno, los senegaleses no pueden creer la situación, sí, de un penal a esta hora, cuando ya se está terminando el partido, cuando ya iban indefectiblemente los penales, ¿no?
5: La Chipolitaki.
7: Un pecado de Senegal, ¿no? Que ganaba 2-0, que tenía el partido liquidado y que en 3 minutos, 4 minutos se lo empataron. Con colaboración muy especial del arquero de Senegal y los defensores.
4: Bueno, una imagen aérea,
5: sí,
4: es la que en la que se apoya el árbitro finalmente.
7: Y ninguna de las otras cámaras daba la sensación de que
5: ya qué está pasando,
7: de que fuese falta.
5: Bueno, ahora el 6 está tirado en el piso, Esis, justo en el punto penal.
4: El senegalés.
5: Sí.
4: Bueno, está detenido esa cuestión. Lo quiero que lo escuchemos al Sapo Colioni.
5: Sí.
4: Porque el Sapo Colioni habló del mercado de pases de un Racing que ya tiene dos nombres, que estaría por marcar el tercero. Uh-huh. Estoy hablando de Cristian Vega,
5: sí,
4: que ya fue presentado, el Kili Vega. Uh-huh. Y de el
5: Mamut.
4: Chico, y del chico Sansotre, que es el...
5: Mamut es el que está sonando y del que habló Colioni, justamente.
4: Sí, que sería el tercero, ¿no? Sí. Lo escuchemos al Sapo, a ver.
10: Está negociando. Un pibe de 22 años que tiene buen físico, tiene buen biotipo. Ojalá se pueda dar, así uno ya empieza a pensar en el otro. Porque bueno, en esta etapa a mí no se me puede ni hablar. Estoy todo el tiempo con eso y cuando se escapa uno me enojo. Es la parte donde uno no puede errar. La gente de Racing, la comisión directiva, estamos ahí en asamblea permanente. El mercado ofrece algo menos que otras veces, entonces... hay que ver qué es y ver si el no es lo que pedís, pero la característica, pero es algo parecido, bueno, me acomodo y que venga y lo acomodamos.
7: Pues.
4: Claro, bueno.
7: Sí, sí.
4: Le agradecemos a Agustín Sarabia, sí, a Rock Cárdenas de Academia TV, ayer estuvo ahí en el programa y nos cedió gentilmente esto que marcaba el jugador.
5: Lindo programa, se pega.
4: Sí. Lindo programa y lo tenía invitado al Sapo Caglioni, que siempre es lindo escucharlo. Y que va a tener el debut del próximo fin de semana, ¿no? Va a dirigir por primera vez al equipo. Ya tenemos transmisión, ya tenemos diagramado, ¿cómo va a ser?
5: Está todo diagramado, pero hasta el momento no se puede comunicar.
4: Bueno, ¿a qué hora arranca la transmisión?
5: A las 14:30, bien. Domingo 15 horas, va a estar ya rodando la pelotita en Caseros, Estudiantes Racing.
4: Bien, Vamos a escuchar a Matías Sánchez, marcador central, un chico que no llegó con las luces de Aranda, de Kummer, del mismo Révola, y sin embargo ha sido, casi en todo el proceso de Racing, el defensor central titular, cuando a esta hora nos vamos a asomar a los Estados Unidos.
7: Qué pedazo de gol, ¿no?
8: Mendido sufre. Y la chance será de Tielemans o de Lukaku. Va Tielemans. Se corrió Lukaku. Y va Tielemans. Y va el capitán. Y la chance para Bélgica. Minuto 124. Va Tielemans.

0: Bueno, Bélgica 3-2, Bélgica, sí. Si no pasa nada raro, qué ya verdad. Han adicionado 5 minutos a los 120.
1: La puso en el ángulo. Ah.
2: Imposible para
0: pelota arquero. Para un lado, arquero para el otro.
1: Además la puso contra el palo para que pegue en la red del lado de,
0: del costado, ¿no?
1: Del costado, imposible, pero además a esa altura imposible.
0: Sí, sí, sí.
1: Salvo Superman.
0: Exactamente. Bueno, ¿qué partido se le va a Senegal, no?
3: Sí,
0: el ¿y ganador, qué partido gana Bélgica?
3: Sí, el ganador de esta llave justamente va frente al vencedor de esta noche, entre Estados Unidos, Bosnia. Así que atención que se empieza a armar el cuadro superior del Mundial.
0: Bueno, en un ratito hablamos de la selección argentina que está próxima a llegar a Miami, donde hay muchísimos argentinos a esta hora, pero le decía Matías Sánchez, el defensor central de Racing, lo escuchemos.
4: No, por supuesto, como decís, no tuvimos descanso, pero estamos con muchas ganas de afrontar la nueva rueda, con muchas ansias, y bueno, el cuerpo técnico la verdad que se recibió muy bien, nos dio mucho consejo, mucha experiencia que tuvo en otro equipo, así que ojalá que podamos plasmarlo en el campo de juego. Los entrenamientos que llegaron fueron bastante intensos, si bien estábamos en una preparación para, como te dije, afrontar una nueva rueda, fueron bastante intensos, con muchos consejos, como te dije, y bueno, ojalá que podamos salir bien. Por ahora no planteamos el parado del equipo, nada, fueron trabajos grupales de mucha intensidad. Seguramente eso va a ser la prioridad en cada partido, en intensificar la intensidad, así que vamos a ver en los próximos días el parado del equipo.
0: Bueno, sí, el estreno de Colioni, el frente a Estudiantes en Caser, un partido y una cancha bastante complicada, 3:00 p.m, como lo escucharon, recordemos, no va a poder estar Leandro Córdoba, hay una cuestión que tiene que ver con una exigencia. Iba a tener que no va a poder utilizarlo en este partido por una situación que marca el entrenador. La cuestión es que todavía no hay un posible 11 titular, y ya, insisto, trabaja junto a los compañeros el volante central de 32 años, Cristian Equili Vega. Ya llevó su tercera práctica hoy con los nuevos compañeros.
3: Sí.
0: Nos tenemos que ir a la pausa. Todavía no terminó, ¿no?
3: No, todavía no, Dami. Se sigue jugando a la pelotita, pero tenemos que contar lo que pasó recién y remarcarlo. Gol de Tielemans, y de esta manera Bélgica tiene 3, Senegal 2, pero todavía parece que hay tiempo en Estados Unidos.
0: Bueno, sí, lo tiene contra el arco, ¿eh? Va con todo Senegal, se juega en un cuarto de cancha, se defiende Bélgica, va como puede, minuto 128.
3: Sí, se va a jugar hasta mañana. En
0: el equipo africano lo va a ir a buscar. Va a meter una pelota ahora, llovía sobre el área, en el punto del penal, la quisieron bajar, no pudieron. Se va a armar la contra para Senegal, el árbitro se va a llevar el silbato a la boca seguramente.
1: Tranquilo.
0: Para darle final a este partido.
1: Tranquilo, tranquilo.
0: Viene Senegal, tiro libre. ¡Oh, Juan! Mirate el tiro libre, Juan. No, pará, no te vayas a la tanda, no te vayas a la tanda. Tiro libre,
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0: y todo, en lo posible no vean más.
1: Claro.
0: Hasta ahora no va fenómeno.
1: Claro.
2: Sí, al chimer, muchachos.
1: Tiro libre en la puerta del área, una mano cuando metieron una bocha sobre él, la última, ¿eh? Senegal lo intenta, solamente Diego, solamente Lionel son capaces de hacer un gol desde ahí. Estaba muy cerca, era muy peligroso, pero la pelota para que suba y baje.
0: Lo que festejan los jugadores.
3: Sí, pasó Bélgica, ¿eh?
1: Final listo.
0: Partido, ¿no? Terminó, claro. Por
1: eso. Pasaron los belgas.
0: Listo.
1: Bélgica ha dejado afuera a Senegal 3-2.
3: Sí.
1: En tiempo extra, Bélgica pone su nombre en la próxima instancia, en los octavos de final. Me decías el rival de
3: Estados Unidos, Bosnia, que juegan esta noche a las 21.
1: Recordemos que el rival de Argentina sale del cruce entre Australia y Egipto.
3: Si es que Argentina pasa.
1: No, sí, bueno.
3: Bueno,
1: está bien, ¿no? Está bien lo que aclaras.
3: Sí, así.
1: Eso es en octavos de final si Argentina pasa.
3: Sí.
1: ¿Qué le podemos contar a la gente de la selección nacional?
3: De la Argentina, lo que bien decías vos al comienzo del programa, que seguramente lo vamos a tener a Messi desde el once titular, que si el Cuti Romero en la práctica de mañana responde bien desde lo físico, seguramente va a formar parte también de la zona defensiva, un Lisandro Martínez que la FIFA dio a conocer sus números en esta primera fase de grupos, en esta primera instancia mundialista, 96% el puntaje de perfección de Lisandro Martínez en cuanto a los pases, en cuanto a los duelos ganados, por ejemplo, contra Argelia, no perdió ningún duelo, ganó el 100%. Estamos hablando de un futbolista que claramente es titular en este equipo y que claramente le ha ganado el lugar a Otamendi por su actualidad, no por su historia, y veremos cómo le sigue yendo en este Mundial. Si sigue así de bien, ojo que no vaya a estar a la par del Cuti cuando tengamos que hablar de defensas centrales.
1: Bueno, el jueves ya instalado en Florida, porque el equipo está llegando en un rato nada más, va a trabajar en el Hard Rock Stadium, y bueno, ese lugar va a ser el escenario para el partido del equipo argentino frente a Cabo Verde. Las dudas se plantean justamente si Tagliafico Medina vayan a trabajar por el lateral izquierdo, por ahí aparece una de las grandes dudas, y el Cuti Romero, que ayer trabajó a la par de los compañeros, que hoy trabajó a la par de los compañeros, que no tiene mucho rodaje, pero habrá que ver qué determina el entrenador Scaloni, si es él u Otamendi, como otra de las dudas. Y después me parece que Lautaro Martínez y Julián Álvarez, que siempre aparecen en la disyuntiva, me parece que Lautaro, por el gol y por el presente de los dos, le saca un cachito de ventaja.
3: Sí, aún para mí sí.
1: Aunque con un Messi más adelantado, con un Messi más jugando de delantero, necesita uno que corra por él también.
3: Claro.
1: Y Julián Álvarez hace mucho más ese tipo de desgaste, ¿no? De presionar, de correr, de tratar de dar una mano en la recuperación.
3: El tema es que con equipos, con seleccionados como los de Cabo Verde, que seguramente van a estar esperando un poco atrás para salir de contragolpe, quizás necesitas esa presencia en el área que haga que los centrales no se adelanten tanto, y para eso necesitas más un Lautaro Martínez que un Julián Álvarez. Después sí, a medida que vaya avanzando de la Argentina, y obviamente Dios permita que suceda, y te toque jugar, por ejemplo, contra Bélgica, y ahí capaz que es más factible verlo a Julián para que corra la salida de los defensores rivales a que esté Lautaro Martínez tratando de agolpar gente en el área. Veremos cómo se desarrolla. Lo cierto es, Dami, que me parece que esta fase de grupos lo ha aventajado al ex hombre de Racing en la preferencia a la hora de armar el equipo.
1: Bueno, vamos dejando el programa, ya nos vamos a retirar. Recordemos que el viernes Argentina juega a las 7 de la tarde, por eso vamos a tener una versión especial del programa, y a partir de las 7 de la tarde, como todos ustedes, nos vamos a poner a ver el partido. Como no lo podemos transmitir y esas cuestiones, el programa Sport 965 va a terminar a 19, ¿no?
3: Sí, y es más, no vaya a ser que termine antes.
1: Pero no. Sí, vamos a ingeniarnos para tratar de meter alguna cápsula del tiempo o algo que nos permita llegar 15 minutos office desde acá a los hogares, ¿no? De cada uno.
3: Un home office, ¿no te va?
1: 351-250-965, agradeciéndole a todos aquellos que nos mandaron mensajes, que nos dejaron sus audios. No los pudimos poner a todos al aire, por supuesto, pero los agradecemos y los valoramos. Juancito, nos vamos, punto final. Bélgica está en la próxima instancia. Uh-huh. ¿Podemos repasar todos los seleccionados que ya están en octavos de final aquellos que siguen en competencia en la Copa del Mundo?
3: Sí, recordando que los

0: octavos se van a comenzar a jugar el día sábado. Es decir, no hay un día de descanso en la cita mundialista.
1: Claro.
0: Repasamos. Sí.
1: Termina Argentina ese día viernes, terminan los partidos de Argentina.
0: Claro.
1: A ver, por ejemplo, mañana juegan a las 4 de la tarde España con Austria,
0: sí,
1: equipo que jugó en nuestra zona,
0: sí,
1: y juega Portugal-Croacia, muy buen partido, 20 horas.
0: Los dos lindos partidos.
1: El viernes va a haber 4 partidos.
0: Sí.
1: Bueno, en realidad el de Suiza con Argelia va a las 0 horas, o sea, sí, se corresponde al día anterior.
0: Al
1: pero,
0: día jueves.
1: Pero bueno, para ser políticamente correcto, está en el comienzo del nuevo día. A las 15, el viernes, juega Australia frente a Egipto.
0: Sí.
1: De allí va a salir el rival de Argentina. A la hora 19, la selección nacional en Miami con Cabo Verde. Y va a cerrar toda esta fase de 16 avos, fase histórica porque es la primera vez que se compite, 22:30, Colombia frente a Ghana.
0: Sí.
1: O gana, o gana Colombia. Una de los dos. Lo siento.
2: Partido con el resultado opuesto. Gana Colombia o Colombia gana.
1: Ahí está. Y el sábado de nomás empiezan a jugarse octavos.
0: Sí, a las 14 horas, uno de los anfitriones, Canadá, va a estar jugando frente a Morocco. A las 18, Paraguay, Francia.
1: ¿Quién es Morocco?
0: Marruecos.
1: No tengo tantos viajes como vos.
0: El domingo 5 de julio, Brasil, Noruega, a las 17 horas. A las 21, México, Inglaterra. Y a la espera de Estados Unidos o Bosnia, estará Bélgica el día lunes a las 21 horas. Entonces, enfrentando a estadounidenses o a los bosnios.
1: Bueno, se va filtrando y bueno, va pasando como decimos siempre, ¿no? Más allá de que hay sorpresas, como la de Paraguay, que elimina a Alemania, siempre las selecciones más poderosas, más potentes, las que están ahí dentro de lo que es la élite del fútbol mundial, son las que terminan clasificando. Y me refiero a Francia, me refiero a que está España, que está Bélgica, que está Noruega y que está Inglaterra, ¿no?
0: ¿No estás para otra utopía?
1: Y lo va a tratar de hacer
0: está muy
1: Paraguay.
0: Pero, me mire y
1: pero
0: dice,
1: a mí me parece que no hay chance. Lo que sí.
2: El fútbol no le ha dado chance a la utopía, ¿no?
1: Lo que sí.
2: Los finalistas son.
1: Siempre.
2: Los 4 finalistas son casi siempre los mismos.
1: Sí. Y si bien no va a tener las libertades de Dembélé, Özil, no va a tener las libertades de Mbappé que tuvo contra otros rivales europeos, porque Paraguay lo va a raspar. Porque Paraguay,
2: lo va,
1: sí, bueno, pero va a tener una marcación más férrea. Yo creo que no tiene chance.
2: Tenemos la posibilidad de que haya expulsados por juegos violentos, no por taparse la boca.
0: Uh-huh. Esperemos, sí, que así sea.
1: Bueno.
0: Cuanto mucho es un partido 11 contra 11.
1: Sí. Yo te entiendo a vos las ganas de que lo saquen a Francia, pero
0: no son ganas.
1: Creo que no va a suceder.
0: Escúchame, si vos vas a un torneo y no vas a jugar para ganar, ¿para
1: pero,
0: qué va?
1: Pero yo no te estoy diciendo que Paraguay no vaya a jugar para ganar. Pero en serio, ¿vos crees que tiene posibilidades concretas? A ver, si yo te pregunto, saquemos de acá.
0: Sí.
1: El porcentaje de posibilidades que gane Francia y el porcentaje que gane Paraguay, ¿cuánto es?
0: El de Paraguay 1%.
1: Yo iba a decir 90-10. O sea, iba a decir 90 para Francia y 10% de que puede ganar Paraguay.
0: Bueno.
1: Porque es fútbol. Vos me decís el 1%, entonces sí, está más o menos, estamos hablando de lo mismo.
0: Y bueno, pero
1: 90, ¿Pero qué?
0: 1% de posibilidad, 99 de fe, dame. Sí, es fútbol.
1: Es fútbol, pero el fútbol acomoda.
0: ¿Quién
1: después
0: te dice
1: las cosas?
0: Si ese día Mbappé se levanta y le duele la panza y apenas puede andar,
1: sí,
0: caminando?
1: Bueno, le tendría que doler la panza de Dembélé, doler la panza a la mitad de la.
0: Pero
1: de
0: no es Ronaldo Nazario tampoco de Dembélé.
1: No.
0: Es bueno,
1: no,
0: sí.
1: No, pero Paraguay.
0: ¿Para qué?
1: Vos acá dijiste que Paraguay debía hacer. Por el poderío de gol que tiene Francia, hay que hacerle por lo menos 2 goles.
0: Sí.
1: Y Paraguay no ha hecho muchos goles en lo que va del certamen. Le cuesta hacer goles. Si bien va a tener espacios, porque Francia es el que va a tener el protagonismo del partido. No quiero ser malo con Paraguay, pero quiero ser realista. Yo creo que las únicas selecciones que le pueden competir a Francia y es la selección argentina. Tal vez le pueda competir, Brasil. Pero no sé si Paraguay está preparado para competir.
0: Se lo volvió Juana, ¿eh? ¿Qué viene a decir Juana?
1: Incluso...
0: camisetazo a mí.
1: No sé. Bueno, gracias, Juancito. Chau. Chau, Gonzalito Silva.
0: Nos vemos.
1: Gracias.

0: Charlie Lazarte, que estuvo en los controles, que estuvo en la asistencia, que estuvo como jefe de piso, tiene un montón de... que va a estar como locutor más tarde, es tremendo lo de Charlie.
1: ¿Le gusta la plata?
0: Está trabajando afanosamente. El saludo especial para Jere Vaca, que es parte de nuestro equipo, de nuestra estructura. Hasta aquí decimos Sport 965. Ya viene Pablito Betiol con las dos horas que hace bien. Ya viene Pablo Betiol con Qué Cabeza Radio. Nosotros volvemos mañana, 6 de la tarde, siempre, por su Kia. Chau.

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1: Bueno, atención, amigos y amigas, hoy es miércoles sugerido. ¿Por qué es miércoles sugerido? Porque en realidad, viste que nosotros tenemos el perfil, digo, como comunidad, tenemos el perfil de aportar, ¿verdad? Cuando hacemos intercambios musicales, todo el tiempo estamos aportando. Nunca estuvimos compitiendo y nunca lo vamos a hacer, ¿ok? Ni siquiera cuando es empardar a una canción con otra, a una canción que eligió algún quicabecero o alguna quicabecera, ¿de acuerdo? Entonces, ni siquiera en esa instancia. Por lo tanto, en este programa, en estas dos horas diarias, de lunes a viernes de 20 a 22, se trata de aportar. Y como yo no creo en el tema del consejo o aconsejar a alguien, a pesar de que sé que se hace con muy buena intención, siento que es como mucho, ¿viste? Aconsejar a alguien. Hasta con los hijos me pasa. Siento que es mucho. Entonces, yo siempre prefiero la sugerencia. ¿Por qué? Y porque la sugerencia habitualmente proviene de la propia experiencia que se comparte con la intención de que tome algo de lo que estamos diciendo, proponiendo, justamente sugiriendo, alguien que sienta que le puede servir. Esa es la intención de la sugerencia, ¿ok? Entonces, hoy, el miércoles sugerido, se trata de lo siguiente. La canción que vos quieras escuchar, de género que sea, de la época que sea, lo que te pinte, escuchar hoy, ¿verdad? Pero además de eso, una sugerencia que creas que suma, ¿ok? Que le puede sumar a alguien que está escuchando la radio en este momento. Voy a empezar yo, como corresponde que sea. Primero me presento. Soy Cristian Castro. Ah, soy Pablo Betiol. Así me dicen. Mi nombre es La Quica. Amigos, amigas, le voy a dar el marco. Hace varios años, mi hijo menor tuvo una etapa, un periodo de no salud, ¿viste? Con el tema de los espasmos bronquiales y toda esa cosa. Bueno, entonces tuvieron que atenderlo, estuvo ahí, ¿viste? Bastante complicadito en su momento. Salió re mil fortalecido y toda esta cosa. Cuando él estaba terminando este periodo, más allá de la medicina, alguien me sugirió una receta de añares. ¿Cuál es esta receta? Media cebolla morada, picadita en cuadraditos muy chiquititos, como cuando uno va a hacer la salsa y quiere esconderle la cebolla a los chicos. Bueno, así. Cuadraditos bien chiquititos. Esa media cebolla picada se pone dentro de un frasquito de vidrio, que tiene que tener su tapa, ¿bien? Entonces, cuando se pone la cebolla, la media cebolla morada, dentro del frasquito de vidrio, se le agregan 3 cucharadas grandes de miel, que habitualmente llega al nivel que tiene la cebolla, digamos, casi la tapa. ¿Bien? Entonces, al frasquito de vidrio, ya, con la cebolla picada y la miel tapándola, se le coloca justamente la tapa y se lo deja reposar durante 12 horas. Se lo puede sacudir así, cada 3-4 horas se lo puede sacudir, pero bueno, eso es aparte, según el gusto de cada uno. ¿Bien? Al cabo de 12 horas, lo que se genera dentro de ese frasquito de vidrio es un jarabe. Cuando pasan esas 12 horas, hay que agarrar el colador y justamente colarlo y dejarlo en otro recipiente de vidrio a ese jarabe. El resto se tira, ¿verdad? La cebolla ya utilizada se tira. Entonces uno se queda solamente con ese jarabe. Y en el transcurso de 3 días se toma 1 cucharada sopera de ese jarabe 3 veces por día. Es decir, 3 cucharadas por día durante 3 días. Mira, yo te cuento posta, papa, qué fue lo que pasó con Ricieri, con el productor de este programa. No se

volvió a resfriar durante años. ¡Años! Bueno, viste que estábamos todos medio moqueando y todo esto. Ayer estaba hablando con Hernán, con un amigo de Jofre Norte, y él me contaba que estaba medio así, ¿viste? Me había visto también con Wally, otro amigo de Zona Sur, que me dijo, che, anoche tuve 38, 39 de fiebre y hoy ya estoy bastante mejor. Raro, raro, che, raro lo que está ocurriendo. Pero bueno, siento que esto es un aporte, una sugerencia de mi parte para que a alguien le pueda llegar a servir. En el caso de Ricieri, no se resfrió durante años, chicos, chicas, durante años. Y la semana pasada tuvo así la nariz medio tapada, viste, estaba con tos y esa cosa, y le hice el jarabe de nuevo. Eso debe haber sido el jueves. El jueves empezó a tomar el jarabe, las cucharadas, las tres por día. Che, escuchen esto, chicos, chicas, escuchen. Eso fue, empezó a tomar el jarabe el jueves. El domingo estuvo jugando al fútbol con su amigo Merlín en cuero. ¿Me escucharon? El domingo, los dos, tanto Merlín como él, como Ricieri, estuvieron jugando al fútbol en cuero. ¿Estamos de acuerdo? Bueno, de eso se trata el programa del día de hoy. Miércoles sugerido. La canción que a vos te pinte escuchar, lo que sea, del género que sea, todo mezclado hoy, ¿eh? Como es el programa. Y una sugerencia que sientas que suma. Bueno, eso. Buenos días, buenas tardes, buenas noches. Hasta las 10 compartimos las 2 horas que hacen bien.

Hola, Kika. Eso de la cebolla y la miel me lo dio un matrimonio de Jujuy. Yo estaba reengripada, lo tomé y estuve muchísimos años sin enfermarme. Bueno, viste, en el caso de mi hijo fue milagroso, pero así una locura. Y ahora, como les estoy contando, chicos, chicas, posta, ¿eh? No miento. Hay que acordarse de mucho cuando uno miente, ¿viste? Para que no lo descubran. Y yo mentí tanto tiempo, durante tantos años en mi vida, que ya no lo hago desde hace un montón. Entonces, es posta lo que les cuento. El jueves el gordo empezó a tomarlo, tomó jueves, viernes, sábado, porque son 3 días, ¿eh? No más de 3 días. Y vos sabés que el domingo, como les conté recién, estuvo jugando al fútbol en cuero con Merlín en Sierras Chicas. Que en Sierras Chicas es más frío que acá. Así que, bueno, eso, para que lo sepan. Miércoles sugerido al 351-250-965. La canción que tienen ganas de escuchar en el día de hoy. Y alguna sugerencia que sientan que a alguien le va a venir bien.

0: Bueno, meterle un arreglo de batería, ¿no? ¿Qué le pasa? ¡Qué bestia! ¿Qué hacen? ¿Qué hacen? Amigos y amigas, estamos escuchando la banda Aja con el tema I've Been Losing You, uno de sus grandes éxitos de todos los tiempos.
1: Querido, ¿cómo andas? Hablando de sugerencias. Bueno, hay un tema que es de Cat Stevens, que se llama Father and Son, y habla de lo que el padre le dice al hijo, cómo tiene que hacer su vida, y en vez de sugerírselo, y la respuesta del hijo.
0: Ah, está bueno también, ¿no? Que la sugerencia llegue a raíz de la música.
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0: Qué fuerte, ¿no? La parte en que el padre le sugiere al hijo, le aconseja al hijo, le dice, el vino siempre tibio, hijito, sobre todo en invierno, con medias de lana. Y la barba que no pase la mitad del pecho. Qué hermosa canción. Señoras y señores, estamos escuchando a Cat Stevens con el tema Father and Son. Padre e hijo. Gracias, Guillo. Muchas gracias por esta sugerencia hermosa.
1: ¿Qué onda, Kikón? ¿Cómo tal, menjunje ese, mamá?
0: Sí.
1: Tendré que hacérmelo, ¿sabes? Yo
0: juego. Uy, uy, uy. Qué problemón que tuvo ahí el... El 1122 con él. ¿Qué le sonó? ¿Un mensaje o fue un huracán? ¿Qué pasó, 1122? Dios mío, quiero saber que estás bien, ¿eh?

0: Bueno, ahí aclara el 1122 que está bien, que está todo 5-5. Porque de verdad yo me ocupé, bro. Digo, no vas a hacer cosas que le haya pasado algo, ¿no? Qué fuerte, qué fuerte, qué fuerte. Bueno, bueno, todo bien entonces. Joya, joya, joya. Che, linda la musiquita, ¿no? Va lindo, va lindo, va lindo.
1: Hola, Cisa. ¿Cómo andas, Cisa? ¿Besa? ¿Qué haces?
0: Sí, sabes.
1: Sí, yo te pido, por favor, si me puedes pasar los 70 granaderos. Ese tema folclórico del año de la Ortega. Pásamelo, por favor. Y otra sugerencia, bañarse, después que te terminas de bañar,
0: ¿sí?
1: Viste, te pones agua, te tiras un chorro de agua lo más fría que vos puedas.
0: Ok.
1: Un minutito, dos minutitos, no te digo agua helada, viste, te digo el agua lo más fría que puedas.
0: Ok.
1: Y el cuerpo se va acostumbrando a la fresca, viste. Entonces después cuando tenés un frío, el cuerpo ya se acostumbra y no... Y no te refieres. Hace 2 años que yo hago eso y no me he resfriado.
0: Pero vos sabés que es buenísima y además lo remil sugieren, no solamente la gente, ¿no? Que lo ha comprobado, sino profesionales de la salud, dicen que es muy bueno. Después me podrían ampliarme un poquito respecto a qué es lo que genera en el cuerpo específicamente. Pero está buenísimo, está buenísimo. Bien ahí esa sugerencia.

0: Estamos escuchando Alpha Blondie, señores y señores. Alpha Blondie con la remasterización de este viejo tema que se llama Cocody Rock. La remasterización del año 2010. Y suena realmente impecable, ¿no? Impecable. Hay una versión en vivo, pero no la encontraron los Gillette. Mis compañeros de trabajo están dedicados a lo que yo les pido. No encontraron, ¿ok? Así que, va. Así está siendo.
1: Hola, Kika. ¿Cómo estás, maestro?
0: ¿Todo bien?
1: Bueno, aquí estamos escuchando el programa como todos los días y en el trabajo.
0: Ok.
1: Era para pedirte un temita de Sumo, La Rubia Tarada.
0: Bien.
1: Y la sugerencia, no sé, para los moteros.
0: A ver.
1: Para todos aquellos que tengan moto y les gusta andar en las montañas y todo eso.
0: Ok.
1: Cuando se apuna la moto, dicen que se le pone una cebolla en el filtro. Se saca la tapa del filtro. Se reemplaza la cebolla por el filtro.
0: Ajá.
1: Y se pone la cebolla. Dice que eso ayuda mucho a mejorar para que la moto tenga un poquito más de velocidad cuando se apuna.
0: Mirá vos.
1: Así que bueno, esa es mi sugerencia para aquellos que no sabían.
0: Ajá.
1: Y los que andan en las montañas en altura, esa es la sugerencia.
0: Buenísimo.
1: De la cebolla.
0: Buenísimo.
1: Gracias totales.
0: Víctor, quiero que escuches algo.

0: Presta atención, por favor.
1: Hola, Kika, Pablo Betiol, ¿cómo le va, maestro? Barrilete cósmico de Córdoba, de la Suquía. Maestro, soy Víctor, soy un nuevo oyente. Si bien escucho su programa, hoy me puedo comunicar para poder decirle que hacía mucho, pero mucho tiempo que no escuchaba un buen programa como el que hace usted. Gracias por existir, maestro. Gracias por la compañía, porque estamos trabajando. Así que, gracias totales.
2: Gracias.

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Hola, muy buenas noches. Yo supe hacer algo así con la cebolla, pero que hierva y le hice vapor. Muy bueno para destapar la nariz. ¿Vos sugerís la cebolla con qué? Bueno, así. Bueno, y completa el mensaje diciendo: soy Lidia de Goicochea desde Villa El Libertador. Te estoy escuchando. Bueno, Lidia, sí. Lo que yo sugería, porque a mi hijo le funcionó muy bien, es media cebolla picada, bien chiquitita, con miel, tapadita en un recipiente de vidrio, con dos o tres cucharadas grandes de miel, que llegue hasta el nivel donde está la cebolla, ¿viste? Lo dejas reposar ahí durante 12 horas y después lo colas y te quedas con el jarabe. De ese jarabe se toma una cucharada tres veces por día, una cucharada grande, tres veces por día, durante tres días. Y es, en el caso de mi hijo, milagroso, Lidia, milagroso. Así es que, en este miércoles sugerido, por ahí va la cuestión. Che, a ver, acá Víctor recién hacía una sugerencia para los amigos que andan en moto, cuando se les apuna la moto, digamos, ¿no? Entonces, es variado, no tiene que ver con lo que yo planteé. Lo que yo planteé de la cebolla y la miel es solamente un ejemplo por si a alguien le sirve. Pero pueden sugerir cosas, qué sé yo, lo más loco que les pinte o no sé, lo que sea. Es totalmente abierto el miércoles sugerido, ¿ok? 3512-150-965.

0: Qué buen tema este. Desde Corderos en la Noche, si no recuerdo mal, es el disco Las Pelotas con el tema Shine, que quiere decir brilla. Ustedes brillan, chicos. Ustedes brillan, chicas. En el día de hoy, en este miércoles sugerido. Buenas noches, mi nombre es Carmen y llegué tarde para la receta que dieron de la cebolla. ¿Me la pueden repetir, por favor? Desde ya, muchas gracias. Hola, Carmen, ¿cómo estás? Sí, sí, es lo que dije recién. Pero, bueno, esperamos que sea de mucha utilidad. Hola, Kika, pasá de nuevo la receta que llegué tarde, por favor. Pasemos al tema de los bichis. Bueno, escuchá, tratemos de no llevarlo tanto a la música de antes, si pinta, digo, Porque mañana tenemos jueves retro, ¿te das cuenta? Así que bueno, los que tengan ganas de seleccionar, lo seleccionan en cuanto a música y la sugerencia, eso es lo más importante. La sugerencia que ustedes sientan que alguien que está escuchando la radio le va a sumar, ¿de acuerdo? Esa creo que es la que remil reba. Sí, sí, sí, estoy totalmente convencido.
1: Hola, Kika, buenas tardes. Buenas tardes, te escucho el taller. Soy Héctor. Solo que estoy necesitando que a ver si me le puede mandar un feliz cumpleaños a Jorge Bianchi de Las Palmas, que hoy está cumpliendo 70 años. ¿Me le puede mandar un feliz cumpleaños? Así te lo grabo, puede ser.
0: Pero con todo gusto, Héctor. Bueno, Jorge Bianchi, querido, que estás cumpliendo esas primeras décadas de vida. Deseo que sea con la mayor felicidad que imagines para vos, o más, ¿viste? Que sea perfecto, según lo que vos creas necesario para vos, hoy. Así que bueno, te deseamos lo mejor, Jorge querido, y remil contentos de que empieces a escuchar el programa desde mañana mismo, desde mañana. Vas a ser un kikabecero más de esta hermosa comunidad de Suquía. Así que, de parte de toda esta banda, de la comunidad musical más diversa de la República Argentina, de la comunidad kikabecera, yo te mando un abrazo fuerte, fuerte, fuerte y apretado, y espero que estés brillando, mi hermano, y que cada vez sea mejor. Chicos, chicas, después de el deseo de cumpleaños para Jorge, nos vamos a ir a la primera pausa con unos anuncios que van a ser muy importantes si ustedes prestan atención, ¿ok? Acá no sugerimos cualquier cosa. Sugerimos cosas que van para adelante. ¿De acuerdo? Ok. Este es el

0: el profe Drago. Y lo van a escuchar por primera vez, siendo parte de la copetería artística de este programa que tanto amamos.
1: Hola Kika, ¿cómo estás? Estamos escuchando con mis hijos. Te cuento que tengo un hijo de 10 años, se llama Faustino, gemelas de 7, Federica y Clementina. Y a Fede le decimos Kika desde que es chiquita, así que yo te escucho desde la época de La Roca. No te puedo poner cara porque te conozco solo la voz y desde siempre te sigo y me parece un crack en lo que haces. Y ahora cuando te encontramos de vuelta en la Suki hace como 2 años, un día íbamos en el auto y dice mi hija, mirá, ese chico se llama como yo. Y desde ahí te escuchamos siempre cuando volvemos a casa y ahora mi mamá le regala una radio. Y buscando, las chicas encontraron tu programa y nos pusimos a escucharlo, así que esto es algo que se va heredando de generación en generación. Te agradezco mucho por lo que haces y por el aguante que le pones a todo y por el acompañamiento que sos para muchas personas. Muchas gracias.
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0: Bueno, recuerden, chicos y chicas, que mañana tenemos jueves retro, ¿ok? ¿Estamos de acuerdo?
1: Hola, Kika, ¿cómo está? Buenas noches.
0: Hola, Cris.
1: ¿Una sugerencia?
0: Sí.
1: Lo que me hace mi viajito con cuando estaba moquilla, un tiempo como ahora. Uh-huh. Vapor con hoja de eucalipto. Papá. Eso era, no era ni curativo, no sé qué lo que era. Porque te curaba la frío, te curaba las agüitas de la nariz, te curaba el pecho. Espectacular.
0: Claro.
1: Mándale un beso a mi vieja ahí, que le hace que duerma esta noche, porque anoche medio como que no quiso dormir, no pudo dormir.
0: Ah, y Alice.
1: Kika. Me gustaría, escuche si puede ser, Modern Love de David Bowie.
0: Temazo.
1: Hay una versión en Wembley, para Live Aid. Está buenísimo ese. Che, Kika, vos sabés que me está corriendo, imagina, de cuando te quedaste haciendo programas con el Lola Flores a la mañana.
0: En suceso.
1: Te hago pasar algo, cada vez que te mando un audio. que yo estaba escuchando en el radio y digo, qué programa que se va a armar esto loco. Y no te escuchaba vos.
0: Sí.
1: De al rato salía. Sí. Y claro, después me enteré que te habías descompuesto la tensión. Bueno, yo también tengo mi problema también, no solamente la tensión, tengo un montón de drama, pero bueno. Un abrazo, Kika, un programa como siempre.
0: Gracias, Cris, muchas gracias. Sí, gracias. Claro. Fue en una época en donde Lola, estamos hablando de Florencia Brizuela, ¿no? Nuestra colega, que es una amiga además. Ella debutaba como conductora. Entonces me invitó al programa. Che, yo soy una persona sana, ¿viste? Y en esa oportunidad algo pasó que me empecé a sentir mal, se me puso todo gris en un momento y vino el Doc Vichy y me tomó la atención esto y me dijo, Pablo, acostarse. Así que yo estaba, bueno, y se había publicitado mucho, digamos, que yo le iba a visitar a Florencia, a Lola, y bueno, y no funcioné, así que me quedé remil remanija con eso. Sí. ¿Qué memoria tiene Cristian? Por favor, ¿por qué se acuerda de tantas cosas que he dicho al aire? Qué selección musical, ¿eh? Qué tremendo tema de Bowie que elegiste, Cris.

0: Desde el año 1985, exactamente el 13 de julio de 1985, en el estadio de Wembley se grabó esta tremenda versión que pedía Cristian del tema Modern Love de David Bowie. Espectacular, espectacular, la verdad, una maravilla.
1: ¿Qué hace aquí, crack? ¿Todo bien? Pásame ese tema, que estamos medio melódico hoy.
0: ¿Eh?
1: Ahí te lo pedí, pero no llegaron a leerlo. Te lo pido hoy. Un abrazo, aquí, crack.
0: Pero David, si ayer lo pusimos al tema, ¿dónde estabas? ¿Qué estabas haciendo? ¿Estamos todos locos? The Sky is Crying es un tributo a Gary Coleman. Si lo pusimos ayer, mi bro, y hoy no estamos melódicos. A ver, paren todo. Glorioso el pana, ¿qué está pasando con vos? A ver, contame. Mandame un audio y decime qué está pasando con vos. Quiero saber. Quiero saber qué pasa. Así que paremos todo y esperamos el audio de David, que nos diga, ¿dónde estabas ayer? ¿Eh? Que no escuchaste cuando pusimos tu selección musical. ¿Y la sugerencia? ¿Por qué hoy es miércoles sugerido, David? ¿Qué está pasando en tu vida? ¿En qué andas?
1: ¡No me retes! Enganche, apenas me senté en el auto, prendí la radio y estaba todo melódico. Estaban poniendo reggae melódico y todas esas cosas. Yo pensé, bueno, como estaba el día melódico, frío, como para estar haciendo cucharita. Bueno, después era por eso. Okay. Pero bueno, no me retes, loco, una vez.
0: Nah.
1: Una vez que la pife no me bloquee tampoco. No me hagas sentir como el Choy, loco. Pobre Choy que no le pone ni un tema.
0: No le pasan los temas al Choy, a vos te pasamos todos los temas. Todos los temas. No, eso. Hoy es, y aprovecho, David, te cuento a vos y le cuento a toda la gente. Hoy es miércoles sugerido. Una canción que tengan ganas de escuchar, cualquiera que sea, y una sugerencia que vos creas que le puede llegar a servir a alguien. Mira, Víctor hace un rato, para los muchachos que andan en motos, que les gusta andar por las sierras y dar vueltas por la altura, dio una receta de cuando la moto se apuna, que le sacan, no me acuerdo qué era, la tapa de no sé qué, y le ponen una cebolla y ahí la moto anda mejor. O sea que, la sugerencia del ámbito que pinte, para cualquier persona que le pueda llegar a servir, ¿ok? De eso se trata el programa del día de hoy. Bueno, amiguitos, amiguitas, seguimos hasta las 10 de la noche, compartimos las 2 horas que hacen bien.
2: ¿Qué significa probablemente para mí? La verdad, paz, tranquilidad y alegría, un combo de emociones.